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0: gracias por esos aplausos. Thank you. Se llama Qué Casualidad.
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0: Señito, chéquele, tenemos un feo, una mala y un pelonchas bien fresquecitos.
1: Ay, ¿me los ponen en una bolsita?
0: Mejor déjeme, se los meto aquí.
1: ¿Qué pasó, joven?
0: En la app de Euforia. Mal pensada.
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3: ¿Qué tal? Muy buenos días, les saluda Eli Venegas y este es el breve informativo del bueno, la mala y el feo. Trump dice que Canadá estafa a Estados Unidos en el T-MEC. El presidente estadounidense Donald Trump afirmó en Dublín que hay buena relación con México mientras acusó a Canadá de estafar a Estados Unidos al responder a cuestionamientos de la prensa sobre el futuro del tratado comercial entre los tres países de Norteamérica, el T-MEC. Estados Unidos suma 230 muertos en ataques contra embarcaciones. Human Rights Watch acusa ejecuciones extrajudiciales. Estados Unidos ha causado la muerte de al menos 230 personas en su campaña militar contra embarcaciones sospechosas de narcotráfico en el Caribe y el Pacífico, una ofensiva iniciada hace poco más de un año y denunciada por organizaciones de derechos humanos como una serie de ejecuciones extrajudiciales. Y Trump permitiría a compañías chinas fabricar automóviles en Estados Unidos a cambio de contratar personal local. El presidente Donald Trump aseguró estar dispuesto a permitir que compañías chinas establezcan fábricas en territorio estadounidense para ensamblar automóviles, siempre y cuando garanticen que los puestos de trabajo serán ocupados por personal local. A pesar de la renuencia de las grandes armadoras de vehículos en Estados Unidos durante una entrevista concedida a la cadena de televisión Fox News. Hasta que llegamos con el breve informativo del bueno, la mala y el feo, les informó Eli Venegas. En redes sociales, Eli Venegas Radio. Excelente día.
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4: Oh my God.
5: What's happening?
6: What's up?
4: Un chinito allá en la China.
6: Okay. Ah, órale, qué bueno que especificas.
5: China, Nuevo León.
4: No, pues hay chinos también aquí en Estados Unidos.
6: Sí, en Chinatown hay muchos.
4: Abuelita, de Batman, pero este chino fue en la China.
6: Ajá.
4: El vato fingió su

0: chino,
1: ey,
0: en la China, de nombre Chapsui.
1: Ok.
0: Chapsui.
2: ¿Qué no es lo que cenamos anoche?
0: Sí. Pero es que como está medio raro el nombre del chino, no puedo mencionar mucho.
2: Ah.
0: Dije, Chapsui.
2: Ok.
1: Que viva el Chapsui.
0: El vato, en China es bien penado andar manejando bajo la influencia del alcohol.
2: Órale.
0: En muchas áreas
2: sí
0: te pueden dar hasta cadena perpetua.
2: No, hombre.
0: ¿Sí?
1: Ay, qué bueno.
0: En este lugar, en Chonsoy, una área rural ahí para el lado de afuera de China.
2: Creo que eso pedí de postre anoche también, güey. O sea, comí chapsui y pedí chonsoy.
1: Yo creo que mejor se te salió el chonsoy.
0: Sí. Al rato va a traer chorrón.
2: Es otro chino ese.
0: Es otro chino. Ese es bien agresivo, el chorrón. Ese vato tenía dos DUIs, dos arrestos por manejar bajo la influencia del alcohol.
2: Oh, o sea, ya tenía historial
0: era,
2: y todo.
0: Era bien borracho, güey.
2: Ándale.
0: Pues no, que le dan la tercera.
2: No.
1: Uy, la tercera, la vencida.
0: Y que
3: latigazos ya eran esos.
0: No, lo llevan a la corte.
1: Sas.
0: Y el juez le dice, venga mañana por su sentencia.
1: No.
0: Y todo iba ya relacionado con los tres DUIs, como que a él le iban a dar de vida. Entonces tenía una familia que mantener. Sí. Dijo, ¿cómo le hago? Se le ocurrió la idea de volar, armo todo. En China se arma todo porque todo hay. Dijo, voy a fingir mi muerte.
1: ¿A su máquina?
0: ¿Qué? Sí,
1: ¿cómo?
2: Así dijo.
0: Armó un funeral.
2: ¿Cómo?
0: Armó un sepelio, armó ¿qué? Todo, hasta la iglesia. Y el vato se metió a un departamento de refrigeración. Salud, pelón. A un equipo de refrigeración para enfriar. No estarás muriendo tú también. Tú estás fingiendo que estás enfermo para no venir mañana.
3: Está preparando la semana.
0: Sí, para no venir mañana.
2: Sí, me estoy enfermando, güey.
0: ¿Qué dijiste? ¡Chapsui!
2: ¡Chapsui!
0: ¿En qué me quedé?
2: Sabe, güey, que preparó su funeral,
1: hizo,
2: ¿no?
1: Su funeral.
0: Oh, el vato rentó un cooler. Un lugar donde meten la verdura así para enfriar. Y se enfrió.
2: Porque no es lo mismo ver la verdura fresca.
0: Que fresca tela. Okay. Bueno, el vato se metió al culo.
2: Sí.
0: Se enfrió, lo acostaron en un ataúd. Y lo ponen ahí, lo.

0: así, güey. Lo tienden. Y el vato adentro del ataúd con un velo para que no vean. No, es que se le formó la cara. Empezaron a sacar muchas excusas.
1: Sí.
0: Y le preparan. Y la familia que le hace un funeral enfriega toda la. ¡Ah! ¡Güey!
2: ¡Alcahuetotes todos!
0: Y toda la mamá de él, hasta la suegra llorando ahí. ¡Chazó!
1: ¡Chazó!
0: ¡Chazó!
1: ¡Chazó! ¡Chazó!
2: ¡Chazó!
0: ¿Cómo se llora en chino? ¿Cómo se llora en chino?
3: Así lloraba la tía.
1: ¡Chanzo!
0: Uno de los policías que lo andaba buscando porque no había asistido a la corte.
3: Sí.
0: Dijo, a ver este pedo, porque. ¿De qué murió? Le dio un infarto.
3: El Chapsuy.
0: El Chapsuy.
3: Híjole.
0: Y luego lo toca el vato.
3: Sí.
0: Ay, está bien frío. ¿Eh? Y dice, a ver.
3: Sí, porque se metió al cooler, ¿no?
0: Sí, sí, güey.
2: Por eso. O sea, casi muere de hipotermia.
0: Traía un velo el chino.
2: Sí.
0: Nomás que como que le dio tos por lo frío.
3: Y,
2: Y ahí valió gorro.
0: Y el velito que trae se levantaba.
3: No.
0: ¡Oh! ¡Chazuy! ¡You know that! Y empiezan todos, ¡oh, my God!
3: O sea, ¿hablaba chino o inglés o qué hablaba?
2: Era políglota.
0: Estoy traduciendo.
3: Oh, okay.
0: ¡You're a dead! Oh, oh, oh, oh. Y que todos los chinos se tiran al suelo de rodillas. ¡Oh! ¡Mira, co! ¡Mira, co!
3: ¡Mira, co!
0: ¡Mira, co! ¿Sabes qué es mira, co?
2: Milagro.
0: ¡Milagro, milagro!
2: Yo también soy políglota.
3: Y le aplaudo. O sea, imagínate, del chino lo traduce al inglés y del inglés al español, güey. O sea, demasiados pasos, ¿no?
2: Feito, demasiado.
0: ¡Milagro, milagro!
3: Ándale, ya en español ya está mejor.
0: ¡Milagro! Sí. Todos los chinos como eran como unos 150, así, güey, rezando.
2: Es que él era famoso, wey. Por eso fue tanta gente a su velorio.
0: Y que de repente nomás yo...
3: ¿Qué fue eso?
2: Una rota.
0: Pero en chino suena menos.
3: Ok, sí.
0: Así. Aquí en Estados Unidos.
3: Pensé que era un gato, güey.
2: En México, ¿cómo suena?
0: Ah, ¿cómo suena en México? ¡Ah! ¡Ay,
3: es la llorona, ¿no, güey?
0: ¿Cómo se llama?
3: ¡Ay, mi hija!
0: Bueno, lo arrestaron.
3: Ajá.
0: Y le dieron vida de cárcel.
3: No, hombre.
0: Pero la gente creía que era un milagro porque dijeron.
3: Por mentiroso.
0: Sí, pero el chota que lo andaba buscando dijo: no, ahora a mí no me da, güey.
3: Sí.
0: Y ahorita está el chino en la cárcel. Pero, ¿qué teatro armó tan bonito?
3: Machín.
0: Y tan rápido.
3: ¿Qué podemos, ¿qué podemos aprender de esta hermosa historia?
2: El Feo se compró un cooler gigante, ¿eh?
0: Para meterme también. Fingir mi muerte, cobrar, que la Chayo cobre. No, espérame. No, mejor mato a la Chayo. No, ¿cómo va a matar a mí?
2: No,
0: mejor la Chayo, güey.
4: Más adelante en el video, la mala y el feo.
2: Oigan, salió una estadística very interesting.
3: What happened?
2: Dicen que 8 de cada 10 parejas que no tienen hijos son más felices.
3: Hijo.
2: Que disfrutan, que gozan, que viajan, que no gastan.
3: Ay.
2: ¿Ustedes conocen una pareja que no tiene hijos y que es muy feliz?
3: Mis chavos.
2: Son más felices, ¿va? 1-855-370-3100.
3: Y más adelante se vienen las ricas manzanas del bueno, la mala y el feo.
4: Sí, en cabina ya teníamos un buen par de melones.
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4: Un ratito más llegan las manzanas, pero con lana. $1,000 mínimo. 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
1: Oigan, se viene la estadística.
2: Hey, a ver.
1: ¿Ustedes sabían que 8 de cada 10 parejas que no tienen hijos se dice y se rumora que son más felices?
2: ¿Qué?
1: Sí, porque no tienen que gastar. Ya no tienen que prestar la atención a una bonita criatura.
3: Deja con la mortificación de que no vengan en la noche.
1: El billuyo, todo. ¿Conocerá una pareja feliz sin hijos o creen que esto es mentira? 1-855-370-3100.
2: Fíjate, Pau, que yo creo que yo ya estoy viviendo esa etapa.
1: Sí.
2: Porque ya la mayoría de mis hijos ya volaron. Y la verdad que qué padre.
3: ¿Pilotos o qué?
2: Güey, qué chido se siente llegar y entonces.
1: Que nadie te esté metiendo.
2: Estoy solo, no,

0: interesting.
1: ¿Qué?
0: Donde dice que las parejas son más felices si no tienen hijos. ¿Por qué?
1: A lo mejor sí, ¿verdad?
0: No tienen responsabilidades. El dinero es 100% para ellos. Pueden viajar, pueden gozar, pueden salir, tienen más intimidad, más besuco, más romance y solo son... ¿Sí?

0: el uno para el otro. No tienen que compartir su vibra y energía. Hay un punto ahí.
1: El, no tienen la mortificación de que, oye, no ha venido la plebe. Oye, aquel muchacho. Chamaco,
2: no. Las preocupaciones, ¿no? De
0: la cañón.
1: De papá, wey,
0: pero también hay otros que dicen que es súper padre porque es familia, porque es el ciclo de la vida, todo lo que compartes, lo que enseñas. Y hay personas que tienen vocación de ser padres o madres y hay otros que no. ¿Qué opinan? 1-855-370-3100.
2: Yo siento que hay etapas para todo, Pau.
0: Sí.
2: Y por ejemplo, yo fui papá muy joven. A los, a los 18 años.
0: Sí.
2: Una verdadera estupidez, la verdad.
1: Súper estupidez.
2: Si pudiera cambiar eso, lo cambiaría. Pero te voy a decir algo. Ahorita ya mis 47, que ya pasaron casi 30 años. Sí, este año cumple mi hijo 29.
1: ¿Cuántos tienes, hijo?
2: 47.
1: No manches, pareces de 60, güey. Cuídate.
3: Ojalá llegues a la edad que representas, pelón.
1: Pues sí.
0: Estos.
2: Pero ahora ya que, por ejemplo, llego a la casa, mis hijos ya casi volaron todos.
0: Sí.
2: Ya nada más queda la de 22. Y ya está pedida. Ya está pedidada, mija.
1: ¿Ya no hay nadie en tu casa?
2: No, güey. Entonces, trabajan, están. Pero estoy descubriendo una etapa muy chida también.
0: Sí, donde ahorita ya no tiene responsabilidad tanta como cuando eran niños.
2: Todo lo que acabas de mencionar de que el dinero, el tiempo, el ya no cuidar, el no preocupar. O sea, ya estoy viviendo yo todo eso.
0: Sí.
2: Porque todo el dinero ya es para mí. Todo mi tiempo ya es para mí.
0: Bueno, discrepo.
2: Bueno.
0: Todo el dinero es para tu mujer.
2: Ah, pues bueno. Sí. Ok, bueno, pues incluyendo a mi vieja.
1: Que tú lo hagas es otro pedo.
2: Pero ya es, o sea, ya no es lo mismo porque antes salíamos, teníamos 5 hijos. Sí, los de ella, los míos y los nuestros. Entonces, ya el viajar solos, el andar solos, ella y yo nada más decidir de, bueno, ¿y qué vamos a comer hoy? O sea, ya no es... El sí, menú para 7, 8 personas que éramos antes.
0: Eran muchos.
2: Entonces estamos viviendo otra etapa que creo yo que sí es una etapa muy chida.
0: Sí.
2: También ser papá es muy bonito, pero yo creo que sí se deben de dar ese tiempo de eso que mencionaste.
0: De pareja.
2: De salir, de divertir, claro. de cotorrear, de comprarte lo que te gusta, de todo. Sí,
0: pero fíjate que ahorita la juventud está en esa etapa de yo no quiero tener hijos, no quiero tener responsabilidades, no me importa.
1: ¿Qué pasaría?
0: Yo quiero vivir conmigo hasta el final y se acabó.
1: ¿Quieren un perrito?
0: ¿Sí?
1: ¿Quieren un gato?
0: Ándale.
1: ¿Quieren un perico, un pájaro ahí? ¿Quieren mascotas y les llaman hijos? Que está
0: perrijos.
1: Bien. Que está bien.
0: Ay, pues ustedes, ¿qué opinan? La estadística dice que 8 de cada 10 parejas que no tienen hijos son más felices. 1-855-370-3100.
2: Ahora ya tenemos a Lupita. Hola, Lupe.
4: Lupe, Lupito, Lupe, Lupe.
0: ¿Qué le pasa, Lupito?
2: No sé. ¿Qué onda, Lupito?
0: ¿Qué onda, papito?
4: Aquí, no, mira, yo pienso que hay dos puntos en eso de la felicidad sin hijos o con hijos. Yo tengo hijos.
0: Sí.
4: Pero es chido porque aportas, sales mucho, puedes salir con tu pareja a los bailes, a disfrutar, te duermes tarde, te levantas tarde, lo que quieras. Pero el tener hijos también, como las parejas, conozco parejas que no tienen hijos y son felices, pero cuando los invitas a los parties, como los parties de niños, a los parties familiares, se les nota
2: las ganas.
4: De algo.
1: ¿Por qué? ¿En qué se les nota? No entiendo. A ver, ¿en qué?
4: Se les nota como que agachan la carita, como que, ay, qué ganas de, ¿sí me entiendes?
0: Miau, miau, miau, miau, miau.
1: Ay, que, a la mejor.
3: Pero no, se les pasa.
1: A lo mejor están pensando, sí. Y que friegues tener estos mendigos.
2: En una de esas,
1: y
2: Lupe.
1: Son bien vagos, mira que no se baja de la mesa.
2: Oye, pero luego llegas a la casa solo con tu vieja y tu vieja, como no ha tenido hijos, y luego todo el cuerpote.
1: Ay, ay, ay.
2: Y se te olvidan los niños.
1: Eso. Oigan,
0: hay mujeres que tuvieron hijos y tienen un cuerpo espectacular.
2: Sí, sí, claro.
0: La neta.
2: Claro, la neta.
0: La neta que sí.
2: Oye, Lupe, ¿y has platicado con esas personas? ¿Les has dicho, oye, ¿por qué no tienen hijos? ¿Qué onda? ¿Qué te dicen?
4: Sí, claro, y de hecho, fíjate, después de un tiempo así que conozco a esa pareja, se animaron y tuvieron un hijo y les cambió la vida por completo.
2: Órale.
0: ¿O sea, son más felices o se odian más?
1: Ya no duermen.
4: No, mucho más felices. Ya ellos, de tanta fiesta, de tanto salir y todo, estaban a punto casi que... Pues no sé, de su relación como que la fortaleció mucho más.
2: Oye, Lupe, ¿y qué edad tenían ellos?
4: Él tenía 29 y ella tenía 28.
1: ¿Y a qué edad tuvieron el chamaco? ¿A qué edad?
4: Como a los 31, creo.
1: ¡Ah, Lupe! Se están esperando, güey.
0: No, está bien, muy buena edad. Está bien. También. Bueno.
2: Yo digo que está bien que te esperes para tener hijos, pero no tanto. Wey. Porque también imagínate andar de 50, 60 cuidando bebés.
0: Pues hay hombres que tienen 70 y de apenas.

0: Van a tener al baby.
1: Sí, está, pero está cañón, Pao, la neta.
2: Un varón ya.
0: No, cállate, tenemos al David. ¿Qué onda, David?
2: Pero
0: ¿qué opinas,
2: 30.
0: Papito?
3: buenos días, saludos aquí desde Las Vegas, Nevada.
2: ¡Saludos! ¡Las Vegas, la ciudad de la excepción!
0: ¿Qué opinas, chulo?
3: Mi querida Paola, todo el que te diga que es feliz sin hijos es mentira.
2: ¿Por qué?
3: Yo he ido a casas de mis amistades, tanto latinos como güeros, que no tienen hijos y la casa se ve triste, la casa se ve aburrida.
0: Sí.
3: Y cuando vas a visitarlos con tus hijos, te lo juro que se les ilumina la cara, les brillan los ojos.
2: Por eso.
3: De ver un niño, de un niño que anda jugando.
2: Sí, se les ilumina porque es algo nuevo. Pero ya que los tengan, dicen, ¡ay, que se desilumine esta mujer! ¡Sí, güey!
1: Oye, David, como la pregunta sería, ¿a qué edad es buena edad para tener hijos, güey?
3: Mira, Pelón, yo estoy igual que tú. Yo mi primer matrimonio lo tuve muy, muy joven. Mi primera hija la tuve a los 18 años.
0: Igual, chavito.
3: Y ahorita tengo 52.
1: No,
3: mi
1: ya voló.
3: Mi segunda hija, ya con mi segunda esposa... Ya la tuve yo a los 27 años y estoy muy feliz ahorita actualmente, pero yo sí soy de las personas que opinan que un matrimonio debe de tener hijos.
1: Sí, no, claro.
2: ¿Ya eres abuelo, David Vega, de Las Vegas?
3: Todavía no. Desgraciadamente, mi hija de México me salió tóxica y no le duran los novios cada tres
0: meses. Oye, pero eso que hice de las casas, sí es cierto. Me ha pasado que de repente vas a una reunión y hay niños y gritos y fiesta y todo. Y se van y se siente un vacío. Así como de hola.
2: Tranquilidad se le llama.
1: Sí. Los niños son el alma de la casa, del hogar.
0: Sí, sí. Qué bonito, la también verdad. Es bonito. ¿Ustedes qué opinan? La estadística dice 8 de cada 10 parejas que no tienen hijos, que según son más felices. 1-855-370-3100.

0: estadística. Ocho de cada 10 parejas que no tienen hijos dicen que son pues más felices.
1: ¿Neta?
0: Porque no tienen responsabilidades, no tienen preocupaciones.
1: Yo sí creo que sean más felices.
0: El billuyo lo disfrutan.
1: Machín.
0: No hay nada de qué pues temer ni nada. Porque, ay, no, es que los niños no hay que

0: niños, vámonos, mira, fuga.
1: Deja tú, te levantas a la hora que quieres, sí. Comes lo que quieres.
2: Excepto sí. Cuando tienes cuando lo que están quieres. Los nietos, porque llegan los nietos y te los traen, los disfrutas unas dos semanitas y ¡vámonos!
1: Pero, pues, ¡vámonos! Si no tienes hijos, no, menos no tienes vas a tener nietos.
2: Claro,
1: güey.
2: Claro, pero estoy hablando de, la, de hombres maduros, así como yo. Ya no tenemos niños.
1: ¿Maduros o podridos?
2: No. La Chayo y yo disfrutamos momentos chidos ya. Sí. Pero llegan los nietos y ¡ay! ¡Qué bonito! ¡Ey! Dos semanas ya.
1: Güey, pero tienes como 120 nietos. ¿Cuántos tienes, bro?
2: Como unos 8.
1: 8 ya.
0: Qué bonito.
1: Ay, güey.
2: Le digo a la Chayo que ya, que háblale a la chamaca, ¿qué? Que ya se la lleve.
0: Ah, y luego se va y el flota llore y llore.
2: Mira, por un ratito, por una hora. Por una hora.
0: Ay. Oigan, ¿qué opinan? 1-855-370-3100.
1: Ahora tenemos a Ángel con nosotros. Angelito, ¿qué meteo?
0: Hello, Luis, ¿qué opinas, mi vida? Hey. Si no tienes hijos, ¿eres feliz?
3: Yo tengo dos niñas.
0: ¿Y eres feliz?
3: Sí, yo soy muy feliz.
2: Pues, ¿qué le toca decir?
3: Yo a los... desde los 20, yo dije que antes de que cumpliera 30, yo quería tener mi primer niña y la tuve antes de mis 30.
1: Antes de los
3: tengo dos hermanas. Ajá. Son una ya está casada, no tiene hijos, pero tiene como tres perros.
0: Sí.
3: Y ahí anda detrás de ellos cuidándolos.
0: ¿Pero es feliz o no la ves feliz?
3: Pues depende. A veces andan felices ahí porque pues van donde quieren. No tienen ninguna responsabilidad, pero hay a veces sí se les mira que quieren tener hijos, pero no quieren.
0: Sí, es que también ahorita la juventud no gana tanta lana y dice, no manches, apenas si me alcanza para mí, ¿cómo me voy a echar una responsabilidad?
1: No, ahora, un perro no es lo mismo que un hijo.
2: Claro que no,
1: la verdad.
2: Claro que no, pero tienes algo ahí de que...
1: Sí, es responsabilidad, ahora, tener dos, tener tres, como tu hermana, sí está cañón.
2: Mucho.
1: Pero de todos modos, no es la gran responsabilidad como la de un hijo, se les quiere mucho y todo, pero
2: puedes dejar al vecino que les dé de comer y ya cuando llegas tú, a las dos semanas levantas el cochinero que hicieron.
0: ¿Cómo que a las dos semanas?
2: Pues tienes que ir por de vacaciones, ¿no?
0: Sí, hay... Pero ¿sí? Dejarlo con el vecino dos semanas, no.
2: Si no, el vecino viene y les da de comer. Yo sí le hago con la Camila y con los chivos. Bien, salud. Uy, ya no van a venir mañana ustedes.
0: Ay.
2: El pelón está tosiendo, tú estás estornudando. Vienen mañana, ¿sí o no?
0: Y tú te estás, pedo.
1: Tenemos a Francisco. Hola, Francisco, ¿qué peteo?
4: Bueno.
0: Hola, Paco. ¿Qué onda, chulo? ¿Qué opinas? Bueno. ¿Que si no tienes hijos eres feliz o no?
4: Yo tuve unos tíos en Jalisco. No pudieron, mi tía, hermana de mi papá, no pudo tener familia nunca.
1: ¡Órale!
4: Y yo me acuerdo en los 70, porque me vine en los 80 para el norte, pero en los 70, que yo estaba de 15 para atrás, 13, 12, que se miraban que eran felices porque eran vecinos, vivían cerca de nosotros, y como a las 5 de la mañana ya estaban con la sede de Monterrey a todo el vuelo.
1: ¡Órale!
4: Pero lo feo es que murió mi tío.
0: Uy.
4: Y mi tía no tenía ni quien la atendiera, la pobre.
0: Sí, se quedó solita.
4: Y ahí fue lo triste.
1: Sí,
2: te voy a decir algo.
1: Pero mientras tanto, los buenos años, Pancho, lo vivieron a todo dar, lo disfrutaron, las fiestas, el cotorreo.
2: Al final de la trayectoria, no cuentes con los hijos.
1: Aparte.
2: Te mandan a la fregada, yo lo he visto en familias, lo he visto con mi suegra, yo lo he visto con varias... Con mi mamá.
1: Contigo.
2: Puro pedo que te vienen y te cuidan, güey.
1: Dilo.
2: No te cuidan.
1: Dile,
2: no te
1: cuidan.
2: Me caen gordas, ya las pego.
1: Dile, no me pelan.
2: Ya no me pelan.
1: Ahí me estoy muriendo yo solo en la casa.
2: No te llaman los nietos, güey.
0: No, pero sí te cuidan, no te cuidan nada. O sea, de plano te ignoran.
2: Pero conozco viejitos que los han dejado allí tirados. Mi compadre Chon, todo mosqueado ahí en la cama, tirado con unas lagañotas
5: de verde. Y no le dan dinero, no llegan.
2: No, es que ¿sabes lo que pasa? Sí. Es que tengo a la suegra en la casa.
0: Sí.
2: Y me he dado cuenta de que muchas de las hermanas de la Chayo no la quieren cuidar.
0: Sí.
2: Y tan buena onda que es, me hace sopes gordos, me ayuda. Y...
0: Oye, pero el peor al inicio dijo, a mí me gustan las visitas dos semanitas y ya que se vayan.
2: No,
0: ¿cuántas semanas lleva la suegra?
2: Los nietos. La suegra le puede dar unos dos meses y barre y trapea, si no.

0: Creo que la mayoría de nosotros a veces coleccionamos algo y lo tenemos ahí en la casa. Es más, yo conozco gente que hasta a veces a su colección le compra un storage o rentan un storage.
1: ¿Qué?
0: Y ahí están pagando y todo el rollo.
2: Hola.
0: Paisano, comadre.
2: No manches, cuántas cosas.
0: ¿Qué coleccionas? ¿Qué coleccionas que tú crees que vale una lana? A lo mejor no vale nada, a lo mejor sí vale mucho.
2: Hay gente que coleccionó cosas de hace mil años.
1: Ahí te va lo que me encontré en un ático. En una caja.
0: ¿Una colección?
1: Sí. No, me encontré dos cuadros de Picasso, pero copias. Enframada.
0: Okay.
1: De los setentas, yo googleé. Okay. Pero no me dan precio.
0: Hay que llevarlos,
1: no,
0: feo.
1: No salen precio. Y ahí las tengo. Dije, cuando venga el Rock Show, ese de Art Show, ¿cómo se llama? Collector Show.
0: Ajá.
1: Que le gusta mucho a la Chayo en la tele. La voy a llevar y que nos digan ahí a ver si sale un
0: tema. Hay que ver. Paisano, ¿qué coleccionas que crees que vale una lana? ¿Dónde lo tienes? 1-855-370-3100. Ahorita regresamos y más adelante las ricas manzanas del bueno, la mala y el feo.
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1: A ver, pregunta para ti que nos escuchas, paisano, comadre. ¿Coleccionas algo que crees que vale o sabes que vale una lana? ¿Dónde lo tienes? ¿Qué es? 1-855-370-3100. Gente que colecciona a lo mejor tazas,
2: carritos, como yo.
3: Yo conozco a alguien que colecciona miniaturas. ¿Eh?

0: A ver, paisano, ¿qué coleccionas que crees que vale una lana? ¿O sabes? ¿Sabes que vale una lana? 1-855-370-3100. ¿Dónde lo tienes? Tu pareja, ¿qué? ¿Se molesta? ¿Le gusta? Hay cosas que toman demasiado espacio.
1: Sí, mi abuelito coleccionaba trenecitos. Entonces tenía un closet lleno de trenes, pero preciosos, así con la maquinaria.
2: De los de antes.
1: Y montaba
0: un closet, ¿no los tenía en display?
1: No, los tenía guardados. Y en cierta época del año los ponía.
2: ¡Ah, para Navidad!
1: Toda la sala llena de trenes. Top, era top feo,
2: sí.
1: No tienes una idea.
2: Eso era bien bonito. Oye, yo vi una colección así, había también un documental. Pero este señor, íbamos a limpiarle la casa, la viejita, y los tenía y corría por toda la casa.

0: puse un plástico porque sí. En el garachón.
1: Ay, pobrecito.
0: Ay, lo voy a tener que sacar y
1: echarlo a andar. Desempolva, lo feito.
2: Qué bonito.
0: Me dijo la Chayo, desempólvame.
2: Por favor, me urge, dijo.
0: Tenemos a
1: Jesús con nosotros. Hola, Chuy.
3: Bueno.
1: Saludos, carnalito. Muy bien.
2: Luis.
1: ¿Qué coleccionas que crees que vale una lana, Chuy?
3: Mira, Pelocito, yo compro y vendo antigüedades. Yo
0: soy
3: de esos que andan comprando en estate sales y garage sales.
1: Eres chacharero, eres, Chuy.
0: No, son antigüedades.
2: Oye, Jesús.
3: Compro puras antigüedades.
2: ¿Cómo sabes que son antigüedades de valor y no? Porque luego hay lugares donde tienen un buen de cosas y hay cosas que valen miles y otras que valen cero.
3: Bueno, es que ahí ya vas a la suerte. Si te toca algo que encuentras que más o menos tú crees que es algo que tiene valor, pues. Sí. Yo ya tengo varios años, tengo unos 10 años vendiendo y comprando eso.
1: ¿Tienes ojo?
2: Padre.
1: Oye, Chuy, ¿qué ha sido?
0: Madre.
1: ¿Qué artículo ha sido el que compraste y la neta dijiste, güey, aquí esto está perrón?
3: Mira, Pelón, tengo ahorita una carta de la Constitución de los Estados Unidos.
2: Cállate.
3: Que me compré un libro donde venían, era como una carpeta donde venían muchas tarjetas de deportes, y en medio venía esa carta.
1: ¿Qué?
2: No manches.
3: Yo compré la carpeta esa de Sport Cars. Ajá. Pues que veo eso y la tengo la carta de la Constitución. Yo sé que es una copia, pero aunque sea una copia valen bastante dinero.
2: ¿Ya sabes en cuánto está evaluada?
3: Pues no, porque no la he llevado a algún lado, pero yo la he checado y ya puede valer desde $100 hasta 300,000, 100,000.
0: Ahí te va, Chuy. Hay una aplicación que ya venden, una aplicación que le tomas una foto por enfrente y por atrás a algo. Y ya te da el precio, güey, de colección.
1: Pero, ¿sabes qué pasa, feo? Es muy, esas aplicaciones están chidas, pero no realmente ven el objeto, el valor, o sea, la antigüedad. Si a lo mejor es una copia o no, todavía hay que llevarlo a un experto más que nada. A ver, tenemos a Javier.
2: Tiene una antigüedad bien cara.
0: Y chiquita.
1: Sí, no, inservible además. Hola, Javier.
0: Vale.
1: ¿Qué peteo?
4: Hola, buenos días, ¿cómo estás?
1: Saludos, Javier. Compadre, ¿qué coleccionas que crees que vale una lana?
4: Fíjense que hace unos 2 a 3 años una vecina mía falleció. Como usted estaba diciendo hace rato, no tenía hijos, eran nada más su esposo y ella. Compraban revistas del Illustrated, de Playboy. So, cuando fallecieron, nosotros, su hermana, y todas estas revistas de los 70, cuando Michael Jordan estaba en sus apogeos, Magic Johnson, teníamos de revistas a morir.
2: Wow.
1: Oye, ¿y los vendieron o qué hicieron con esas revistas?
0: Los del Playboy, quiero yo.
4: Estamos ahí guardadas ahí en el garage.
2: Ajá. ¿Y cuestan? ¿Sabes si valen algo o nada más las guardas por uso personal?
4: ¿Ah? No, están nuevas, como nadie las tocado. Las tenemos que guardar porque no se llegan a valer algo.
1: Sí. Oye, a mí me tocó vender unas revistas Playboy en nombre de alguien.
2: Ay,
1: sí. El patrón supuestamente se compró su casa. Y dice, el patrón dice, ay, fíjate que mi suegro se encontró en el ahí no sé qué.
2: Aparecieron en la casa. Sí, tú.
1: Ahí estaban ya. Ey. Y eran como 3 cartones de estos de plástico de los galones de leche. Llenos de revistas, güey. Al último se vendió todo, creo que por $100. O sea, son pocas las revistas Playboy que realmente valen una lana.
2: ¿A quién se las ofreciste?
0: ¿A algún maníaco?
1: En varias convenciones, ya ves que yo colecciono juguetes.
2: El Pelón llegaba con sus revistas así en la mochila negra.
1: No.
2: ¿Quieres una de estas?
1: Las traía en el carro. Y le decía a la gente que vende cómics, les decía, oye, tengo unas revistas de Playboy, ¿no vendes? Me dice, a ver, déjame ver cuáles son.
2: Ay, todos en conjunto viéndolas así. Y decía, mira.
1: Las ojeaban y decían, achis. ¿Por qué están pegadas las hojas?
2: Ay, qué asco.
1: Qué sábele, o no sé. A ver, compadre, ¿tú qué coleccionas que crees que vale una lana? 1-855-370-3100. Cállale a YouTube, @BuenoMalaFeo. Vamos en vivo. Te tengo una colección de Legos. El señor murió, muchachos. ¿Y qué creen?
2: ¿Qué?
0: ¿Cuánto vale?
1: Su colección la acaban de vender.
0: ¿A cuánto?
1: ¿Por cuántos cientos de miles de dólares?

0: para llegar a El Bueno, La Mala y El Feo, de vuelta a la rotonda. 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
1: Para toda la bandera que quiera ver esta colección, cáiganle, estamos en vivo a través de YouTube, arroba bueno mala feo. La pregunta es, ¿qué coleccionas que tú crees que vale una lana? ¿Y dónde lo tienes? ¿Ocupa mucho espacio, no tanto? Hay gente que colecciona, por ejemplo, estampas.
2: Sí, mi abuelito también timbres. Bueno, le decía timbre.
3: ¿Qué es eso?
2: Estampitas, ¿qué son? Eran las que pegabas en las cartas.
3: ¡Oh, la estampilla!
2: Ajá.
3: Oh, sí, cierto.
1: Entonces, no ocupan tanto espacio. Hay gente que colecciona billetes.
3: Hay más que valen millones de dólares.
2: Muñecas.
1: Sí, de todo.
2: Los tazos.
1: Cáiganle a YouTube, arroba bueno mala feo. ¿Qué creen? Este vato coleccionaba Legos.
2: Ay, qué padre.
1: Entonces, lamentablemente, él, el coleccionista, muere. Y la familia es la que se queda con todas las cosas para vender.
3: Sí. ¿Dónde las tenía? ¿En el cantón?
1: En la casa, güey. Pero tenía, no tenía uno, ni dos, ni diez, ni veinte.
3: Cientos,
1: tenía
3: miles.
1: Cientos, posiblemente miles.
2: Wow.
1: Piezas de Lego. Y no
3: muy
1: tenía
3: chiquitas.
1: No tenía una de una. Tenía 10 de una.
2: Sí.
1: Compraba, el vato compraba a veces 10 cajas del mismo, 20
2: Oye,
1: del mismo.
2: ¿Y tenía armado como todo de Lego, así como en Legoland? ¿O cómo era?
1: Algunos armados, otros en caja y nuevecitos.
2: ¡Ay, qué padre!
1: Y como en varios coleccionables, vale mucho la condición en la que está.
2: Sí.
1: Si está completo, si está en caja, etcétera. Pues, ¿qué creen?
2: ¿Qué?
1: A esta colección de Lego llegaron a ofrecerle personas para comprarla, para llevársela. Y tenía un valor la colección de Lego.
3: ¿De cuánto?
1: De más de medio millón de dólares.
2: Están carísimos.
1: Más de medio millón de dólares.
3: ¿Por qué tan caros si son de plástico?

0: es una locura. El otro día dije, ay, voy a regalar un Lego. Y entré y dije, ¿qué? O sea, pero hay cosas espectaculares, que carros, que castillos, que muñecos, que está padrísimo.
1: No, me gusta cuando se les pierde una parte y ahí andan como locos los chamacos. ¡Ay, no la hice!
2: ¿Sabieron ustedes
1: que no la echa a la basura?
2: ¿Saben ustedes que Lego es la compañía de juguetes que más dinero genera? Ajá. Sobre cualquier otra compañía de juguetes.
0: Ya, es que el Lego está padre porque tú lo armas. Los que ya vienen armados, bueno, pues ya ni modo. Pero eso ayuda a tus niños a que sea su motriz funcione y sean más hábiles.
2: Sí, hay hasta parques de diversiones y todo el rollo. Cáiganle a YouTube, arroba bueno malafeo, para que vean esta colección increíble.
1: Chale.
2: Llegaron los compradores, llegaron los pickers ahí a ver toda la colección. Valía más de $500,000. Wow. Le acabaron dando $40,000 más de lo que ya le habían ofrecido a la chica. Ajá, a la
1: todo,
2: hija.
1: Por todo.
3: I suppose you're Adrian, right?
4: I'm Adrian. Come on in, guys.
1: Soy Adrian.
5: Oh my gosh.
4: My dad is a doctor, but he's also was a big builder.
3: Oh my gosh.
2: El papá tenía la casa llena de cajas de Lego, güey.
1: Hasta bolsas de Lego.
2: Las bolsas, todo.
1: Oh my gosh. La pirámide.
3: Oh gosh.
2: Algunas cosas sí las tenía armadas, otras no, otras en caja todavía.
3: Oh my gosh, this is the Toy Story alien. These are all Geo Bugs. No Poggles. Look at all these.
2: Ahí están viendo varias piezas que son por sí solas son raras o curiosas o difíciles de conseguir.
0: Oye, pero vivir con este señor ha de haber sido bien difícil.
2: Sí, es que
0: todos tienen Lego hasta en el excusado ahí el Lego.
3: Do you think there's like a basement too?
4: Yeah, let's go.
3: Wow, there's a lot.
2: Por ejemplo, un paquete de Lego $500 y tenía como 10.
3: Why did you sell it to us at a discount?
4: My brother and I both have careers, want to continue to live our lives.
0: Sí, eso, oye, y le dice,
2: ¿por qué no los estás vendiendo? O sea, sabes que vale más de $500,000, ¿por qué no lo vendes descontada la colección? Dice, mi hermano y yo tenemos carreras. Sí. Y pues no nos interesa estar vendiendo todo esto.
0: Y luego no ves el valor, agarras las cosas y cuando alguien se va o algo así, dice, sáquenme todo esto que no quiero tener.
1: Es lo que le va a pasar al pelón cuando se muera. La sargento va a vender todo a 99 centavos en una yarda y el pelón pagando 10,000 por monito.
0: Oye, pero eso es lo bueno, lo bueno de la colección del pelón, que sí la tiene apartada de todo. O sea, si el pelón tuviera la colección en toda la casa, sí sería un dolor. No. O sea, que en donde se haya muñecos y cosas. Y
1: mejor, sí, más rápido los va a coleccionar. La sargento lo va a sacar más rápido.
2: Bueno, espérame.
1: Ya sello.
2: Eso ya está cambiando poco a poco.
1: ¿Qué? ¿Neta? ¿Por qué?
0: Sí, ay, no,
2: ya no quepo en mi cuarto de coleccionables. Entonces le acabo de decir a mi vieja, ay, mira, es que me acabo de comprar ¿y dónde lo vas a poner? Le dije, mira, afuera de mi cuarto hay un. Y se quedó así con que. ¿Cómo que afuera?
0: Sí, afuera, ya es too much, ya no abuses.
2: ¿Cómo que afuera? Es que ahí hay un espacio que... No.
1: ¿Y qué te digo? ¿O bajas de peso o ya no compres? Sí, pues ya no cabes, güey.
0: Oye, no, pero esta colección de Legos está impresionante. Cáiganle a YouTube, arroba bueno malafeo, para
1: mucho,
0: que la vean.
1: Mucho.
0: O sea, el señor, entras a la casa y no se ve ni la sala de tantas cajas que hay de Lego. Su cuarto, ni se nota que hay cama de tantas cosas que tiene de Lego.
1: Así son de caros, pelón.
0: Carísimos.
2: Los Legos sí.
1: Entonces, tú sabes que a lo mejor no vale el $500,000, vale a lo mejor.
2: ¿Sabes
1: más?
2: ¿Cuánto le dieron por esta colección?
1: ¿Cuánto?
2: $120,000.
1: ¿Qué?
2: Pero, después de ver toda la colección,
0: ¿con un café?
2: Los vatos dijeron, te vamos a dar 40 más. Y ella, gracias.
1: Güey, pero dices que $500,000.
2: Sí, costaba más de $500,000.
0: Me la echaba.

0: niño feo.
1: A ver, chavos, más adelante vamos a regresar con La Trampa. Tenemos con nosotros a Héctor. Héctor, bienvenido aquí al programa, carnalito.
2: Héctorini.
1: Sí, y para todas las personas que quieren poner la trampa y a sábanas, arroba bueno mala feo. Héctor, ¿a quién le quieres poner la trampa, carnal?
3: Mira, yo le quiero poner la trampa a mi novia, Karen, que pues ahí traigo las dudas, hombre, ahí traigo unas dudas, ay, de que, pues está bien guapa. Está muy,
2: qué bueno.
3: Muy...
2: Pues felicidades, ¿por qué le quieres poner la trampa por guapa?
3: No, ¿cómo crees? No, es nada más una dudita ahí que traigo, hombre, chihuahua, pero pues...
1: ¿Qué duda traes?
3: No es... Pues se me hace que anda por ahí coqueteando con otro vato.
1: Con su mecha. A ver, no te lo vayas, carnal. Ahorita regresamos enseguida con La Trampa. Y también más adelante mucho dinero, suerte.
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0: A ver, chavos, regresamos con la trampa. Tenemos a Héctor con nosotros. Le quiere poner la trampa a su pareja. Dice que es una chica muy atractiva.
1: Oh my God.
0: Muy bonita. Al parecer anda con alguien. Eso piensa él.
1: Ay, no, lo averiguamos. ¿Por qué sí está bonita?

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1: Abre, chavos, vamos con la trampa. Tenemos a Héctor con nosotros. Le quiere poner la trampa a su morrita porque dice que a lo mejor anda de coqueta. Tienes esa incertidumbre, ¿verdad, carnal?
2: Ay, traigo esa dudita que me carcome, hombre.
3: ¿Por qué dudas de ella? ¿Qué está haciendo que te haga que te carcoma la duda?
2: Pues simple y sencillamente, pues que está como que se cae del árbol de tan buena. Entonces, no creo que no haya por ahí un vato que no le haya echado el ojo también.
1: Pero, o sea, si está tan hermosa, si está tan buena, digo, pues deberías de estar bien contento, ¿no, mi Héctor?
2: No, sí estoy, pero pues esa dudita, hombre, no me deja en paz.
3: Mira, yo te voy a decir una cosa. A veces ser tan inseguro y todo eso da repel. A nosotros nos gustan los hombres que se saben acá, sabrosos.
2: No, pues yo sé lo que traigo también. Yo sé qué carro de vehículo manejo.
3: Ay.
2: Pero pues...
1: Oye, compa, ¿y a poco sí está muy, muy hermosa, muy sabrosa?
2: No, pues... Mira, pelón. Me hace que te vuelves a casar si la ves.
1: Ah, ¿neta?
3: Ala.
1: ¿Cómo a quién se parece? ¿A qué famosa?
2: ¿Te acuerdas de la que hizo de la Selena?
1: ¿Nombre? ¿La Jennifer López?
2: Ándale, así.
1: ¿Así de viejita?
3: Ahí está, entonces no seas inseguro.
2: No, así de cuerpazo.
3: No seas inseguro, chulo. Lucha por ella, conquístala y ya.
2: No, pues sí, pero pues hay que quitarnos la duda.
1: Vamos a marcarle, ¿qué pasaría si nos damos cuenta que anda con alguien más, mi carnal?
2: No, pues entonces sí, ahí se acaba todo.
1: Pero ya son novios, ¿qué relación tienes con ella?
2: No, ya somos novios, ya andamos, ya.
4: Ya, loco, atáscale un plebe ya para que la amarres, hazle un chamaco, güey.
3: No, hombre.
2: Estamos chambeando en eso, mi feo.
4: Ah.
3: Entonces, ¿para qué le haces la trampa si estás con ella, es tu mujer, ya están planeando algo a futuro?
2: Es la primera mujer tan guapa y tan chula y tan buenota que tengo.
4: Como que da inseguridad eso, ¿verdad, loco?
2: Simón, feito.
1: Sí, no, pues está cañón. A ver, carnal, bueno, ahí vamos a marcarle, tú nomás no haga ruido, güey.
5: Seguro, el Héctor está mucho muy feo, más feo.
6: ¿Aló?
4: Sí, con la señorita Karen, por favor.
6: Sí, con ella, ¿quién me habla?
4: Le habla Andrés Maldonado, Karen.
6: ¿Quién? ¿Perdón? ¿Quién es?
4: Sí, Andrés Maldonado, soy gerente general de cadena hotelera que tenemos acá, acabamos de inaugurar un lugar aquí en el centro de la ciudad.
6: Oh, ¿y eso? ¿Cómo conseguiste mi número?
4: Lo que pasa es que trabajamos enlazados con una compañía telefónica, posiblemente la que usted utiliza, y ellos nos otorgan un grupo de información, o sea, nos lo venden. Y nosotros hicimos un sorteo.

0: sacó al azar y salió usted como ganadora para una estadía este fin de semana o el que sigue.
1: ¿Qué tengo que hacer para ganarme?
0: Nada, ya está todo listo. Lo único que necesitamos es hacer una pequeña encuesta.
1: Oh, ¿seguro? ¿No tengo que pagar nada
0: de
1: eso?
0: No, no necesita pagar nada. Somos una compañía de confianza. Inclusive usted ha de haber visto ya el nombre de nuestra compañía hotelera. Somos una cadena.
1: Sí. Oh, sí, perfecto. Bueno, ¿y qué datos necesitas?
0: Lo único que necesito es, porque le van a otorgar desayuno también. ¿Cuál es el tipo de desayuno que a usted le gusta?
1: Bueno, yo soy colombiana, me gusta la comida colombiana, los desayunitos como caldo, así como rico.
0: Ah, bueno, eso es para darle la nota al chef de que usted es colombiana, perfecto. Ok, van a ser 3 días y 2 noches. Necesito que me dé también la información de la persona que la va a acompañar. Va a ser una estancia romántica.
1: Y es necesario dar el nombre.
0: Sí, tiene que dar el nombre.
1: Héctor.
0: Ah, qué bueno. ¿Él es su esposo, novio?
1: Él es mi novio.
0: ¿Él es su novio? Y usted, sí. Y usted es Karen, la colombiana, ¿verdad?
1: Sí, sí, señor.
0: Oiga, Karen, no somos de ninguna compañía hotelera, mentiras, hombre. Somos del show El Bueno, La Mala y El Feo, y tenemos a Héctor aquí en la línea. Dice que le hiciéramos la trampa, yo soy el feo, y que porque tiene desconfianza, que usted está muy bonita y él desconfía de usted. Ahí está, Héctor, iba a llevar a ti, güey.
1: Héctor, ¿qué te pasa?
2: No, mija, discúlpeme usted, pero pues no, la verdad es que nada más traía una dudita ahí, pero no es para tanto, pues, hombre, mil disculpas.
1: No me parece que me estés haciendo esto. Ya me habían dicho que los mexicanos eran muy celosos.
2: No, mija, ¿cómo crees?
1: Estaba ahí fiel y firme contigo para que te pongas con estas bromas y, o sea, si me tienes que decir algo, me lo decís a mí enfrente y ya.
2: No, listo, mija, listo, así va a ser de ahora en adelante, nada más era para sacar la dudita, pero créeme.
1: No, esa situación la tenemos que hablar juntos, porque a mí no me gustan estas bromas, y no me parece.
2: Usted quiera y cuando usted quiera, mi reina, que para eso soy su hombre, su macho, pues.
1: No, pues yo estoy muy enojada contigo con estas bobadas que haces.
2: No, mija, no se lo tome tan a pecho.
1: ¿No conoces, pues, las colombianas? No, mijo.
2: Hijo eso. No, pero pues mira, yo puedo lavar mi error si usted me deja, mija.
1: No, la verdad no me gustó eso.
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4: Es que la verdad, yo creo que lo que a mí más me puede atraer de un macho alfa pelo en pecho es la seguridad que tenga.
5: Sí.
4: Si es un hombre inseguro, te va bajando y bajando y bajando y bajando y bajando, pues sí, la Pau, vibra y el vibe.
5: Es que verdad. También, si tú nunca has tenido la suerte de andar con una chava tan bonita y luego de repente te toca la suerte por X o Y motivo, dices tú, ay, güey.
4: Sí, pero si estás, ay, es que, por favor, es que me vas a engañar, es que me vas a hacer esto, es que, ya, cállate, o sea, estoy contigo, ay. No te estoy dando motivos.
5: Compadre, te tocó andar así con una bien guapota, bien sabrosa, y que si la celabas de vez en cuando.
4: Seguro no.
5: O qué onda, o comadre, tú la verdad estás bien chula, estás bien guapa, y te ha tocado vatos o sea, así bien inseguros que te están revisando, te andan checando, te han puesto 4 trampas. 1-855-370-3100. Ahorita regresamos con tus llamadas y estamos en YouTube, ¿eh?
4: Live.

0: Héctor le quería poner la trampa a su pareja, a su nueva novia, que es colombiana la morra. Bonita. Entonces, él no estaba acostumbrado a lidiar con alguien así tan atractivo, tan bonita, y pues el vato estaba desarrollando una cierta inseguridad. La morra no le estaba poniendo el cuerno. Pregunta para ti que nos escuchas, paisano.
1: ¿No le estaba poniendo el cuerno?
0: Pues no, claro que no. Tú paisano, ¿has andado con una morra así bien, bien guapota de repente? ¿Te daban demasiados celos también? ¿O qué onda? Oh, comadre, tú eres así muy, muy guapa. Y de repente te ha tocado el inseguro.
2: Oye, también hay mujeres que salen con hombres que están guapísimos, ¿eh? También hay mujeres que conocen hombres así que llaman mucho la atención y la mujer también se vuelve insegura.
0: Claro, mi vieja la sargento, ahí está.
2: Imagínense sus mujeres, qué inseguridad tienen con hombres como ustedes, ¿no?
0: Yo siempre le digo, perdóname, mi amor, por ser tan guapo.
2: No, es que unas mujeres.
1: Las morras saben que somos famosos, que somos figuras públicas.
0: Millonarios.
2: Súper bueno, millonarios. No sé, de amor, millonarios de amor.
1: Eso casi en penicilina, yo creo nomás, porque ya son 100,000 unidades.
3: Time to wake up, ya despierten.
1: ¿Qué? ¿De qué?
2: Sí.
3: Oh. El sueño, puro sueño trae.
1: Ah, bueno. Sí. Y son inseguras, pues. Bueno,
0: dice, comenta Santana en YouTube, dice, fíjate, y mi esposa, que no le agrada que yo soy muy seguro y que no la celo.
2: Ah, es que también... Yo creo que ni tan, ni muy, valórenos. También el hombre que no te pela, que no te pela y le da igual lo que hagas y que si existes o no existes, también está raro, ¿no?
0: Así como alguien que yo conozco, o sea, mira, y no digo su nombre. ¿Qué onda, Peita? ¿Cómo estás? ¿Todo bien?
1: Sí.
0: ¿Qué tal?
1: Sí.
0: Salucita.
2: Sí, preste la atención a sus mujeres también.
0: Tenemos a Gustavo. ¡Hola, Tavo!
4: Buenos días, chavos, ¿cómo están?
0: Saludos, carnalito.
2: Hello,
0: oye, ¿te ha tocado andar así con una morra bien mamazota que te levantó?
2: Uy, los ánimos.
0: Celos que tú ni siquiera sabías que podías tener.
4: No, ahí te va, pero yo siempre he tenido, desde chavo, he tenido puras muchachas hermosas.
0: Ajá, órale.
2: Eso.
4: Se me ha dado. Pero te voy a decir una cosa, también en la seguridad de uno, mira, yo cuando llego con ellas, a todas, hasta ahorita, cuando yo llego con ellas, les digo, vamos a andar, andamos, ok, pues yo no soy tuyo, ni tú eres mía. Tú eres libre de hacer lo que tú quieras, yo soy libre de hacer lo que quieras, pero en la relación nos tenemos que respetar. Si quieres, es que eso de que eres mi novio, te adjudican el título de mí.
0: Hey.
4: ¿Quién dijo que eres de ti? Nadie. La verdad, lo toman muy...
2: Soy novio de todas, dice el Gus. Oye, Gus, ahorita dijiste algo que me llamó mucho la atención, que has traído pura mujer top 10 de 10. ¿Qué crees que les atrae de ti? ¿Tú cómo estás? ¿Qué onda?
1: Ahí
2: ¿qué ofreces?
4: Mira, Pao, yo pienso que hay ciertas personas que atraen nada más por atraer. O sea, ¿han visto feos que están bien feos y traen unas mamazotas?
2: Sí.
4: Entonces, así estoy yo. Yo no sé qué se me da.
0: No
4: me
0: sabes. ¿Sabe?
2: ¿Qué será? Eres divertido, eres buena onda.
4: Oh, sí, soy bailador.

0: soy de la capital.
1: Ahí está. Ahí está, eso es.
0: Así de que
1: pues, bailador.
0: Llegando empiezo a jugar. Claro que hay límites, ¿eh? Claro.
2: Órale.
1: Yo voy a un nightclub. Bailador, así.
2: Oh, ¿eres bien bailador, feo?
1: Me bailan los ojos así para todos lados.
3: ¿En un baile buen o donde sea?
2: Así, ¿no? Viendo minifaldas, piernas y todo. Tenemos a Eduardo con nosotros. ¡Hola, Lalo!
3: ¡Ay, Lalo!
4: Buenos días, muchachos.
2: Buenos días.
3: Halloween.
2: Carnalito, ¿te ha tocado andar así con una morra bien hermosa y... ¿Y tú sentías celos o qué onda?
4: Sí, miren, bueno, primero que nada, saludarlos a todos.
2: Igualmente.
1: Gracias.
4: Todos los días.
3: Ay, we love you.
4: Me tocó una ocasión. Yo soy una persona, digamos, de la clase baja.
1: ¿Qué?
3: Bájale tantito la radio, papito.
1: Es que
3: para
1: me estás confundiendo. Te oigo a ti, oigo la radio y luego a estos güeyes.
2: Quítanos de speaker para escucharte bien. Y luego, Eduardo, ¿qué pasó?
4: Ya. Ajá. Yo me tocó andar con una mujer súper hermosa, te lo juro.
3: ¿Y tú te consideras del 1 al 10 qué tan guapo?
1: 2.
4: Menos
3: 0, menos 3.
4: Un
3: 5. 5, ok. Estamos bien, estamos bien.
2: Pregunta, a esta chica hermosa, ¿a qué se dedicaba? ¿Dónde la conociste? ¿Qué onda?
4: Mira, la conocí en un nightclub, igual que la otra persona. Yo no sabía que era casada, me dijo que era soltera.
3: Ay, después.
2: Ay, mamá.
4: Y me dijo, porque vivía sola, era terapista de no sé qué, bla, bla, todo eso. Me llevó un día a su casa, ella era modelo, era venezolana.
2: ¿Modelo?
1: Terapista y modelo.
3: ¿Cómo era casada y vivía sola?
4: Porque su marido se iba 15 días, un mes a trabajar, era cuando... En el
1: era locutor.
3: Ajá, y que te llevó a su casa esta venezolana Sabratza, wow. ¿Y qué te dijo?
4: Me dijo pues que no era casada, ¿me entiendes? Pero sí. Ya después ya fui yo al mismo nightclub, pero ella no me dijo. Y yo la vi en la barra con alguien, un hombre barbón, así, más bajo que ella. Y resulta que era una persona de árabe.
2: Ah, ok.
3: Ah, yo pensé que iba a ser
1: el marido.
2: Del Medio Oriente, el vato.
4: Marido era el árabe.
1: Petrolero.
2: Pero tenía lana, el vato.
1: Pues sí.
3: Pero quiso decir chaparro para ponerle un defecto, ¿eh? Porque.
1: Barboni.
3: El Eduardo se enojó, dice, pero chaparro.
1: Y millonario.
3: Pero chaparro.
1: Desgraciado chaparro.
2: Y luego, Lalo.
1: Tapón de alberca.
4: No me molesté porque yo dije,
3: soy más alto.
4: Te lo juro.
1: Le gano por 2 pulgadas, dijo.
4: Yo mido 6 pies, él estaba como 5.
3: ¡Ay, ay, ay!
2: No, digo, pero lo bueno que también digo, te dice ahí tu gustito y todo, pero ya no volviste a salir con la modelo, ¿verdad?
4: No, la verdad sí me hablaba, pero yo dije no, porque
2: sí, es
4: dijo que era soltera.
2: Sí, no, cuidado.
3: Ay, más
2: sí
3: con que... wow.
1: Ay, sí, no, porque hermanos... me dijo que era soltera, ya no va a salir con la buenota, no manches, güey.
2: Modelo,
1: por eso, le tuvo miedo al marido, el árabe.
3: Sí, no.

0: invitar a YouTube para que vean este video.
1: ¿Qué pasó?
0: Estoy muy sacada de onda porque es algo que nunca nadie quiere que le suceda. Una mamá con su niño caminando y lamentablemente le robaron al niño.
1: ¡Ay, no, cállate!
0: ¿Qué pasó? Esta historia es muy conmovedora. Y yo creo que a todos nos puede pasar. Cáiganle a YouTube, arroba bueno mala feo, porque les tengo video.
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1: Oigan, esta historia es lamentable, la verdad. Quiero que caigan a YouTube, arroba bueno, mala, feo, porque no sé quién sea el burro del día. Esta historia está conmoviendo a todo el mundo, no se está volviendo viral. Una persona caminando con su niño, un niño chiquito, 2-3 años.
2: Sí.
1: ¿Y cómo se ve que se lo

0: llevan, lo secuestran. Es una locura, hay que cuidar a nuestros niños. ¿Qué pedo? Pero ¿quién fue quien secuestró al niño?
1: ¿Dónde fue esto?
0: Uy, esta es una historia de locos. Cállenle a YouTube, arroba bueno, mala, feo.

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2: Ay. Esta historia, la verdad.
3: ¿Qué?
2: Quiero que la vean. Quiero que nos ayuden a comentar qué opinan, qué piensan, qué sienten. En @bueno mala feo estamos a través de YouTube. Les traigo un video donde muestra.

0: La delincuencia, la seguridad está muy, muy decadente.
1: ¿Está
0: muy
1: como en México?
0: Híjole, que es triste. Ves que hay secuestros, hay asesinatos, hay de todo y es algo que uno sufre bastante y por sí. Eso uno se va de su país.
2: Pues es de gobiernos, ¿no?, a gobiernos, de países a países.
0: Sí,
2: ¿no?
0: La verdad es triste. Sí. Es muy triste. Bueno, en este video, que fue grabado con cámaras de las personas que tienen afuera de su casa, se ve como una mujer camina con su niñito. Su niñito yo creo que debe tener a lo mucho 4 añitos, donde está ella con una bolsita de súper en su mano, caminando con el niño, porque en Latinoamérica uno camina casi a todos lados. O sea, sí manejas en el auto, pero cuando vas a distancias más largas. Sí. Entonces van caminando juntos cuando lamentablemente se ve un carro que se orilla al lado de ellos y forcejea con la mamá y se lleva al niño.
1: ¿Qué?
0: Entonces, imagínense el dolor de una madre de no poder hacer absolutamente nada.
1: La desesperación.
2: Horrible.
0: De ver cómo se llevan a tu hijo, de ver esta situación, el sentimiento, no me imagino las palabras. No tengo hijos, pero tengo una madre. Si yo pensara lo que le pasara a mí o a alguien, no sé, me colapsa. Ahorita estamos viendo el video en YouTube, arroba bueno malo feo, cómo están forcejeando con la mamá para agarrar a la criatura, ¿no? Pasa, se hace pues la denuncia, esto es en Puebla, en México, y gracias a Dios encontraron al niño. El niño fue recuperado, el niño estaba bien. Porque esto no fue un secuestro de personas que quisieran robarse al niño para hacer algo feo o malo, sino era la familia del esposo.
2: ¡Ándale!
0: Secuestrando al niño porque la esposa y el marido, bueno, que ya habían terminado, no se dejaban ver al niño. Entonces ella le dijo: ¿sabes qué? Hasta que tú y yo nos arreglemos, tú vas a poder ver al niño, el niño no te va a ver, no va a estar contigo. Entonces la familia del esposo.
2: Ahí también está mal por parte de ella.
0: Oye, pero ¿tú te imaginas esta situación hacia el niño? El niño se puede morir de un infarto. Mientras más pequeño eres y vives esta situación, peor te ¿Neta? Puede ir. Claro. Imagínate la mamá, los sentimientos.
2: Burro del día.
0: No se debe de hacer así.
2: Burro del día, obviamente, la manera en que hicieron el secuestro del niño.
0: No, eso no está bien.
2: Pero, obviamente, digo, también entiendo un poco al papá, la desesperación, la familia.
0: Pero, ¿sabes qué?
1: Pero no, ¿viste lo que están haciendo? Que la señora cae y la arrolla el carro.
0: Si no,
1: bueno, sí, no la arrolla, sino que se agarró del carro.
0: Plántate.
1: Se puede matar la señora también.
0: O sea, ve a su casa, grítale, aquí estoy, sí, aparece. Pero no puedes hacer eso porque, uno, el niño, imagínate el niño dentro del carro con 2 encapuchados.
1: Traumado.
0: Sin saber qué pasa. Imagínate la esposa tirada en el piso, rodando, lastimándose. O sea, entiendo la desesperación de ver a tu hijo, pero hay otras maneras. Eso no se hace.
2: Ha habido padres de familia que lamentablemente no nos ha quedado otra más que secuestrar literal a nuestros hijos. ¿Por qué? Porque tenemos una ex.
1: Que nos...
0: Pero tú, tenemos una ex que no nos
2: deja verlos. Entonces, ¿qué hacemos? Ahí los andamos cazando a ver a qué horas salen de la escuela.
0: Pero tú.
2: A ver a qué horas. Sí, no, claro.
0: O sea,
2: no.
0: Tú no mandas a dos secuestradores.
2: Burro del día, el marido.
0: O sea,
1: la
0: no
1: familia del marido,
2: Burro del día, la verdad, por la manera traumática en que la hicieron. Ahora.
1: Pobre criatura.
2: Digo, no estoy justificando al marido, pero también qué tipo de relación han de haber tenido con esta señora.
0: Pero por más de lo que sea aquí, Luke, no te debes de preocupar tú cómo te peleaste con la esposa, sino por los niños. No le haces eso a tu hijo. Lo vas a traumar. Imagínate, el niñito, el miedo, el susto, me quitaron de mi mamá todo. O sea, entiendo que hay veces que tienes que hacer cosas grandes para recuperar a tus hijos, pero no cosas que los traumen de por vida.
1: Pero no lo había perdido, estaba en la
0: Estaban
1: corte,
0: luchando, claro.
2: Pregunta, paisano, para ti que nos escuchas, comadre, ¿has tenido literal que secuestrar a tus hijos de tu ex? ¿Cómo le hiciste? ¿Qué pasó? 1-855-370-3100. Y a veces, lamentablemente, las autoridades no ayudan, güey. ¿No ayudan? Ya regresamos ahorita con tus llamadas.

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1: Ay, qué fuerte. Estamos.
2: Qué feo.
1: Viendo un video que hay en la YouTube arroba bueno mala feo, donde una señora va caminando con su niño.
2: Chale.
1: Este niño tiene 2 añitos, están en México. Van caminando cuando de repente un auto se le cierra. Intenta subir a la mamá al carro mientras agarran al niño por el otro lado. Después sueltan a la mamá en el piso, el carro se arranca, la mamá se rueda en el piso. Y secuestran al niño.
2: Se dio un madrazo la doña.
1: Se tardaron ciertas horas, entre 24 horas en encontrar al niño, y cuando lo encontraron se dieron cuenta que los secuestradores fueron la familia de del exesposo de esta mujer, porque los papás estaban llegando a un arreglo de ver al niño. Entonces, ¿qué piensan? ¿Es lo correcto? ¿Está incorrecto? ¿Los papás deben, luchar, pero hasta este grado? ¿Cómo debes de hacer esta situación?
3: Ahora sí que la razón, el motivo lo entiendo, el método sí no lo justifico. Sí. A mí en lo personal, Pau, me secuestraron a mis hijos, mi ex. Yo los veía, mi ex y yo estábamos separados, no divorciados legalmente.
1: Sí.
3: Separados. Yo ya vivía aparte, ella vivía, se quedó ya en la casa.
2: Había un proceso de corte que estaba pasando. No,
3: todavía no, pasaba nada de eso, feo. Todavía no pasaba nada de eso.
2: Ey.
3: Yo simplemente me fui de la casa, yo ya no quería estar ahí.
2: ¿Y te llevaste a los niños?
3: Ella se los llevó.
2: Ah.
3: Ella me los secuestró. Yo todas las noches llegaba, porque yo tenía 2 trabajos.
1: Sí.
3: Pero yo llegaba, hacía radio en la mañana, llegaba al mediodía, veía a mis hijos cuando no iban a la escuela. Y cuando estaban en la escuela, pues ya estaban allá. Y en la noche yo tenía un jale que salía hasta las 10 de la noche.
1: Sí.
3: Entonces yo llegaba tipo 10:30 nomás a darles besito. A veces ya estaban dormiditos para despedirme. Esa noche llego y estaba la casa vacía.
1: No man.
2: ¿Qué pasó? Se los llevó a México.
3: Güey, ese momento en cuanto yo abro la puerta, toqué, porque yo no entraba, ya no era mi casa. Yo ya no entraba como antes.
2: No, pues ya no
3: tocaba todo oscuro. Dije, ¿qué está pasando? ¿Qué pedo? Saqué las llaves, ya dije, voy a entrar, a ver, ¿qué? La casa vacía, güey.
1: Oye, ¿ella te insinuó nada, que iba a hacer algo?
3: Nada,
1: ¿fue así?
3: Pao, nada. Okay. Voy con las autoridades, oiga, mis hijos me los secuestraron, a ver, ¿dónde están los papeles de la corte? ¿De cuál corte? ¿Están divorciados? ¿Quién tiene la custodia? No, nadie. No hay nada que podamos hacer.

0: pedo.
1: Güey, yo no
0: iba. ¿A dónde se los llevó?
1: Esa noche yo no pude dormir, güey. O sea, claro, literal andaba como.
0: ¿Se los llevó a su casa?
1: Demonio por toda la ciudad buscando, investigando y todo el rollo. Se cambió hasta Detroit, Michigan con su mamá. Y se los llevó. De eso me enteré como a las 12 horas, yo sin dormir. Agarro el carro y sin dormir también, boom, hasta allá otras 24 horas. Duré como 2 o 3 días sin dormir, güey.
2: No, no, ya manches.
1: Andaba,
2: sí, ya andabas viendo zombies.
1: Avionado y todo el rollo, pero sí, llegué y hablé con ella y todo el show, pero también se siente horrible, no, que claro, te secuestren a tus hijos.
2: No, claro.
1: Espantoso. Pregunta, ay, paisano, no, comadre, ¿te han secuestrado a tus niños o tú los tuviste que secuestrar para llevártelos? ¿Qué hiciste? 1-855-370-3100. Tenemos a Ángeles. Hola, Ángeles, ¿qué pasó? Dios mío.
3: Hola, muy buenos días. Mi nombre es Ángeles.
2: Hola, Ángeles, ¿cómo estás? Oye, ¿qué opinas de esta situación que pasó?
3: Bueno, mi opinión, yo era la, haga de cuenta que yo era la, el niño. Sí. Yo fui la secuestrada.
2: Ay, Dios mío, ¿qué pasó?
3: O sea, mis papás se divorcian.
0: Ah.
3: Mi papá gana la custodia. Ajá. Y mi mamá llega en un taxi con una tía y el señor y nos llevan a mis tres hermanos. O sea, así a la fuerza.
0: ¿Qué edad tenías tú, mi amor, en ese tiempo?
3: Bueno, han pasado muchísimos años, pero en ese que yo me recuerdo tenía 5, mi hermano.
0: Ay,
3: 2.
0: No, qué feo.
1: Pregunta, ¿por qué perdió la custodia tu mamá? ¿Por qué una mujer puede perder la custodia de sus hijos?
3: Porque, no, bueno, en aquel tiempo mi mamá no trabajaba, mi papá era el que llevaba el hogar.
2: Oye, preciosa, cuando iban caminando, que llegó tu mami en el taxi y todo esto, ¿con quién estaban ustedes?
3: Con mi abuelita.
2: ¿Y qué hizo tu abuelita? Dios mío.
3: No, pues mi abuelita también. Ay, se puso bien mala porque ellos llegaron. Yo me acuerdo que me escondí atrás del refrigerador, oh, atrás de la mesa. Entonces nos agarraron a la fuerza y nos llevaron.
1: Ay. Oye, Ángeles, ¿y hubo un momento de que tú querías contactar a tu papá y a la familia de tu papá para decirles
3: eso? No, espérate, mi papá. No, nosotros somos del puerto de Veracruz y del puerto de Veracruz mi mamá nos llevó a Coatzacoalcos.
2: Sí.
1: Ok.
3: Entonces, después de la historia, mi papá nos fue a buscar con pistola.
2: Ay, no mames.
0: Ay, güey.
2: ¿Qué pasó? Es que ¿y qué pasó después?
0: Uy, así de toma, llévatelo.
1: ¿Y luego?
3: Entonces, pues sí, ya mi papá nos recuperó, pero él sí tenía los papeles de que la custodia era.
1: Claro,
3: él.
1: Legal.
2: Oye, ¿volviste a ver a tu mami o ya no?
3: Pues mi mamá sí la volví a ver, pero mi papá falleció cuando yo tengo 11 años. Entonces, sí.
0: Ay, mira.
3: Nos quedamos con mi abuelita, nos seguimos quedando con mi abuelita y. Sí. Pero, o sea, sí fue traumático
0: claro,
3: para
0: claro,
3: mí.
0: Claro.
1: No, claro, el que el estire, la afloja, los papás.
0: Todavía se acuerdan. No,
1: mira, tenemos a Sergio con nosotros. Hola, bueno, chico, bienvenido, carnalito, ¿qué peteo?
4: ¿Qué dice aquí Sergio Morado desde aquí, de Querateja?
1: Saludos, hola, compadre. Search. Oye, te secuestraron, tú tuviste que secuestrar a tus hijos, ¿qué onda, chico?
2: Uy.
4: No, hombre, no, tenía un dilema con mi niño, no lo miré por un año.
2: Ay, no, qué
1: feo. ¿Por qué?
4: Por un año, porque ella se fue aquí del estado de que era, se fue para dos counties para Corsicana. Y no lo avisó la corte, no me avisó nada.
1: ¿Quién tiene la custodia de tu hijo?
4: Yo ahorita ya la gané.
1: Tú.
2: Oye, pero cuando ella se llevó al niño, ¿no te avisó? ¿No sabías dónde estaba? O sea, simplemente
1: ¿eso secuestro?
2: Desapareció.
4: Sí, desapareció. Ay, no llegaba al drop-off point donde tenías que dejar al niño.
0: ¿Cómo
4: no
0: los ganaste? ¿Cómo los ganaste en la corte?
4: Contraté una abogada y duré un año y llegamos hasta que los que si la paraban tenía que la iban a arrestar a ella.
2: Dios mío.
0: Ay, güey.
4: Y hasta que ella ya le dieron llegué a las casas de ellas y la habían echado afuera, ya no tenía dirección, no tenía ni dónde
1: y no les
4: estaba.
1: Hacen nada, güey, la policía no ayuda. A mí me tocó llamarle a la policía.
2: Pero, Sergio, ¿cómo los localizaste?
1: No ayudan.
4: No, pues...
0: Es que la madre.
4: Le llegó el rumor que, hey, te andan buscando y te van a meter al bote.
2: Ay, Jesús.
4: Y ya tiene 2 años que no ha mirado a su hijo, más porque no... Porque está enojada.
2: Meter en problemas,
0: porque
2: claro.
0: Está enojada, ¿no?
1: Está enojada la mujer.
0: ¿Qué pedo con esa vieja?
1: Hay personas que no tienen vocación para ser mamá ni para ser papá. Ni el amor, ni las ganas, ni nada.
2: No, los hijos no tienen la culpa, la verdad.
1: Lamentablemente.
2: No, y luego, mira, a ver, la que nos contó que se quedó traumada.
1: ¿Y sabes qué pasa? Son los hijos que con el tiempo se tienen que dar cuenta ellos solitos.
2: Sí.
1: Todo.

0: cae por su lo propio ven. Peso.
1: Claro.
2: En Obregón, una vez me secuestró, cuando estaba morrita. Ajá. Me secuestraron.
1: ¿Quién te secuestró?
2: No. Y lo dijo el otro. ¡Ey, no, güey! No, ese no. ¿Por qué? Ese es el perro, dijo, déjalo.
1: Qué tonto.
2: Trajiste al perro.
0: Es cierto, sí parecías, ¿eh?

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1: Señora, regresamos con lo último en deportes. Clásicos de la Liga MX. Este pasado fin de semana, además, demasiado boxeo y todo el rollo. Pues, como no, fin de semana mexicano de independencia y todo el rollo. Ahorita regresamos con lo último en deportes. Y también en esta hora, enseguidita, Pao nos va a decir cuántas manzanas trae el día de hoy. Así de que no te despegues.
2: Mala Nieves, mira, te traje esta rica manzana.
3: Ay, pero si esos ni traen lana. No, hombre, ¿qué pasó, doñita? No me quiera dormir.
0: Se vienen las buenas con $1,000 o más.
4: Che feo, no se las mayores, Pao.
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1: Regresamos con
2: ¿qué?
1: Lo último en deportes.
3: ¿Qué
1: jornada 8 de la Liga MX? Hubo varios.
2: Ey.
1: Hubo varios clásicos.
2: Hubo varios
1: resultados.
2: ¿Qué? Hubo varios.
1: Varios clásicos. Además, hubo varios también peleas de box, donde ya se eso ya es un circo feo, la verdad.
3: ¿Pero por qué?
2: Yo ni las veo ya.
1: A ver, ¿de qué se trata? Ahorita regresamos.

0: recibir con nosotros, señores y señores, desde Guadalajara, Jalisco, México, para practicar lo último en deportes. Hubo dos clásicos.
1: Para practicar.
0: Para poder practicar.
1: ¿Qué pedo, güey? Andas tosiendo.
0: Sí.
1: Te anda fallando el cassette, te estás trabando. ¿Mañana vas a venir, güey? Es que así prepara este güey.
0: Es tu preocupación, ¿verdad, Feito?
1: Sí, güey, sí. Me hacen hablar de... Ajá. No viene él, o no vienes tú. Y ahí estoy, tablet y hablo.

0: Ya no quiero
1: hablar
0: tanto.
1: Y tú que estás en silencio.
0: Pues sí.
1: En silencio, entiendo.
0: Me gusta oírlo, me pagan por venir a oírlo.
2: Bueno, vamos a recibir desde Guadalajara, Jalisco, México, con tu DN, mi compita Gabo. ¡Sal, Gabo! ¡Gabo!
0: ¿Qué traes? ¿Qué traes?
2: Trae chamarra, Gabo.
0: Trae frío.
1: Trae chaquetón para el frío. No se oye. Para que repita su
3: show. No sé si ustedes, pero a mí me da frío. Me da frío en la cima, me da frío en la cima. Me da frío en la cima, así que...
1: El Gabo ya lleva varios así momentos, horas pensando cómo hacer este momento.
3: Mucho frío, mucho frío tenemos en la cima.
2: Sudando, Gabriel, sudando porque está a 50 grados ahorita.
0: Mira. En tu cara, pelón.
2: Disfruta.
3: Porque estaban diciendo que no, que en primer lugar y no sé qué y todo. Llegó el Cruz Azul. Bueno, primero León. Nos bajaron de su nube. Híjole, mano, qué giro. Estábamos como hasta el séptimo, el octavo. Se burlaban de nosotros. Y ahora, ¿me pueden decir quién está en el primer lugar de la tabla? ¿Me puede decir?
2: A ver, hoy. Hoy, en esta jornada, hoy. Sí. Chivas, sí.
0: ¡Arriba la Chivas!
2: ¿Pero qué? Está, ¿qué? ¿No? O sea, ¿qué?
3: Está.
0: Me gusta la chaqueta del Gabo.
3: Está.
2: Que ya una.
3: Está.
2: Una estrella está, ¿no? Más, bueno, o es su campeonato, así como el Cruz Azul, que siente que ya ganaron la copa. ¿Qué?
3: No, nomás le estoy diciendo quién está en primer lugar. Bueno, vamos a platicar de los resultados de la Liga MX. Qué gusto saludarlos, muchachos. Muy buen día. Voy a tratar de dar... Ya de dar los deportes porque sí tengo mucho frío. Pero bueno, terminó. Ganar el Querétaro 1-0 el conjunto de Xolos de visita. El conjunto de Pachuca le ganó 3-0 al Atlante, también de visita. El Puebla le ganó al Necaxa 1-0 de visita. Pura jornada de visitantes en el viernes. El día sábado, el Toluca le ganó por 5-2 al conjunto de los rojinegros del Atlas. Regresó Paulinho y también hizo gol 5-2. Una verdadera goleada. Por cierto, tuvo que ser parada un tiempo por tema de tormenta eléctrica. Sí, señor. Sí, así mero.
0: Oh, my God.
3: Después en el clásico, regio.
2: No.
3: Un clásico empate, terrible. Ese partido me tocó a mí, horrible. Un 0-0 espantoso. Es más, así te la pongo. Prefiero escuchar una hora del feo que ese partido.
0: Gracias.
3: No, qué cosa, terrible.
0: Gracias.
2: Oye, y luego
0: tengo frío.
2: Y lo peor de todo que ni Tigres ni Monterrey, o sea, los dos están ahorita de la
3: mal, están fuera de liguilla, están muy mal. Y se supone que iban mejor el conjunto de Rayados. Bueno, y Cruz Azul contra América en un partido muy bueno. 3-0 le iba a ganar. 3-0 en el primer tiempo. Pero lo que sí hay que resaltar es que América regresa en el partido. Es terrible lo de Cruz Azul.
2: Oye, el gol,
3: iba 3-1 empezando.
2: Qué golazo del Rayito.
3: Tiempo. Qué golazo hizo el Rayito. Qué golazo. Bueno, fue noche de golazos porque también Lira, el gol de Parabela. Pero el del Rayito es espectacular, sin duda puede ser de los mejores del campeonato. Y estaba 3-1 ya empezando el segundo tiempo. Luego se pone Cruz Azul 4-1 y sí, en un minuto te hacen el 2 y el 3 América.
2: Sí.
3: 4-3, increíble. Y por poco, nomás porque hubo una jugada
2: en el cual el Rayito está
3: en posición adelantada. 2-3 minutos que le hubieran dado al América y termina empatando el partido. Terrible por parte de Cruz Azul. Y bueno, termina quedándose el partido sí a favor del conjunto de la máquina.
1: Casi.
3: Bueno, también el día de ayer, Santos le gana 2-1 a Juárez, que también es noticia porque Santos no ganaba desde hace rato. Termina ganando el conjunto de Juárez.
0: Ay.
3: Y por favor, señores, las Chivas Rayadas de Guadalajara golearon 3-0 a los Pumas.
2: ¿A quién?
0: A los Pumas,
3: señor. Al subcampeón del fútbol mexicano. Sí, recuerda, ¿no? Que llegó a la final.
1: ¿Recuerdas que hace unos días dijo Gabo, no, que el Pumas no sirve para nada?
0: Pues no sirve.
3: Sí. No.
1: Ay, no.
3: Y lo reafirmo. Y lo reafirmo, pero porque eso no tiene que ver con que no le ganes. Tienes que ganarle. Y si le ganaste por goleada, muy bien. Y dos goles de Santi Sandoval, que sigue haciendo goles. Este chico jugando bastante bien. Golazo, por cierto, el segundo. Y después, bueno, Brian Cotorro González, que termina haciendo el 3-0. Guadalajara es primer lugar del campeonato. Tiene 17 puntos con 9 goles a favor.
2: En su diferencia
3: de goles, le sigue el Toluca, que tiene 16. Le siguen las Águilas del América en tercer lugar. Cruz Azul, Querétaro, Xolos, Puebla y los rojinegros del Atlas. Así está la tabla general, los que pueden ingresar. Ya lo platicaremos.
2: Hay Monday Night Football hoy.
3: Sí, señor. Hoy juega León contra San Luis. Qué bueno, pues León contra San Luis no le importa absolutamente a nadie, porque es el lugar 12 contra el lugar 16. Así que bueno, aún ganando el conjunto de León, estaría ahí arañando posiblemente al meterse.

0: junto con el Atlas por la diferencia de goles al octavo lugar, pero realmente a nadie le importa. Pero bueno, la verdad es que ahí está la tabla y platicamos. ¿Usted quiere saber? De todas maneras, a ver, me estoy viendo mensajes, espérame. La gente ya me está dando calor, pero la gente me está preguntando, por favor, dinos quién está en primer lugar de la tabla general, Gabo. Con todo gusto, el Guadalajara es el primer lugar de la tabla general.
1: Ya lo dijiste mil veces, ya, Gabriel.
0: Perdón, se me había olvidado.
2: Pensé que ibas a tener tu playera de las Chivas, los calzones de las Chivas. No tengo playera de las Chivas, Pau.
0: No tengo playera de las Chivas. No hacen tamaño rotoplas todavía. Pero bueno, el día que la hagan, y luego hacen las de jugador, y las de jugador, pues bueno, quedan bastante pegaditas.
1: Sí, no,
0: pues
1: no,
0: y para verme así de ridículo como el pelón cuando se pone una playera, pues no. ¿Para qué?
3: ¡Cabo! Bueno,
0: a ver,
3: tú con ese lomo que tienes puede ser un espectacular. Caminando, sí, de esa, ¿sí? Anuncia.
0: Estaría bueno, ¿no? Vender, claro, vender publicidad en mi cuerpo.
2: Mira.
0: O sea, literal, vender mi cuerpo.
3: Salinas y Rocha.
2: A la Salinas, y eso ya ni existe.
0: Ya ni existe, esa, pero bueno.
3: Una lavadora
1: y bueno, estándar.
0: A ver, Ryan García. Ryan García peleó en Las Vegas, en la arena T-Mobile, contra Conor Benn. Y terminó ganándole en el segundo asalto para retener el título welter del CMB. Y ahora está queriendo pelear con Teófimo López, un boxeador nacido en el Bronx, en Brooklyn, más bien, y pues bueno, está esperando precisamente esta chance, pero sí, como dice el feo, creo que
3: aburrido
0: es difícil encontrar ya una pelea buena. Es difícil encontrar una pelea buena.
1: Que de hecho, contra este contrincante, al parecer ahí cuando estaba en el ring dando sus declaraciones, Ryan, le dice, Simón, y a ti, que Teófilo, ¿cómo se llama? Te quiero que para la próxima. Ándale, ese güey, que y ese güey estaba abajo,
0: yo
1: y que
0: fimo.
1: Agárrenme y agárrenme. Y antes de toda esta este circo, los vieron a los dos platicando en el camerino.
2: Echándose un café.
1: Sí, entonces.
0: Ah, no, claro.
1: Esto es como la lucha libre.
0: O sea, ya se está volviendo como la lucha libre, y eso porque realmente no hay peleas que terminen gustando. El otro día, y lo veíamos y platicábamos del documental de Chávez contra Chávez.
2: Sí.
0: Boxeadores como Julio César Chávez no existen, ya no hay. Entonces, sí hay una decadencia en el boxeo, hay una decadencia en cuanto a buscar al boxeador que de verdad te tiene que tocar y que te puede poner a lo mejor una pelea importante, y realmente no hay. Por ejemplo, ¿por qué le ha sacado la vuelta tantas veces el Canelo a los boxeadores que le tendrían que tocar?
3: A Benavides.
0: ¿Por qué no quiere? ¿Por qué no quiere exponerse? ¿Por qué no quiere? Claro, a Benavides.
3: A Vivol.
0: A cada rato se va por un lado. A Vivol, como ya medio lo dejó, lo exhibió. Entonces dices, no, ya mejor no voy contra él. Entonces, están cuidando sus carreras y eso. A mí me parece muy malo porque pues eso, la imagen que das a la gente es que el boxeo pues tiene parte de mentiras y parte de buscar hacer un producto y crearlo, ¿no?
2: Gabo, ¿qué opinas? ¿Quién crees que sea el boxeador, el mejor boxeador que tenemos mexicano en este momento? Porque debe de haber uno, o sea, el mejor de todos. ¿Quién crees que sea?
3: Que esté pues boxeando
0: entre
3: esos, todavía.
0: Entre Benavides, está entre Vivol y Pitbull, creo yo.
2: ¿Pitbull?
0: Sí, puede ser.
1: Oye, a mí lo que me sorprende es cómo no se llevó a cabo una pelea. Ahora sí que atrajera las masas, o sea, porque no lo sentí tan fuerte la de Ryan García. Por ejemplo, la del Canelo.
0: En estas fechas, pelón.
1: Sí.
0: En estas fechas del mes de la hispanidad y de la independencia de México, es muy clásico que te llevas a hacer una pelea que llame la atención y busque llenar los lugares y que llame mucho atención, que la gente esté hablando de ella. Y no pasa, ya tiene rato que no ha pasado. Incluso Canelo le ha sacado la vuelta también al tema de septiembre.
1: Y qué rara la fecha que escogió el Canelo para su próxima pelea en contra de Cristian.
3: ¿Cuándo es?
1: Mi Billy, ahorita la busqué aquí en internet, dice sábado 31 de octubre. En Arabia Saudita.
0: Día de brujas.
2: Pues es para el billuyo.
1: ¿Y qué pasa con esta fecha? O sea,
0: En Arabia Saudita tiene un contrato, recordemos que tiene que cumplir ciertas peleas, no sé cuántas le queden, pero sí hizo un contrato importante en Arabia Saudita y bueno, tiene que completarlas y bueno, por eso lo hace, pero entonces, sí es muy raro.
1: ¿Ya todo es el dinero, billete?
0: En 31 de octubre.
1: O sea, ya todo es el dinero.
2: Puro billete.
0: Claro, pero no. ¡Ay! Despierte, no este muchacho, que no se da cuenta que el deporte es negocio, ¿no? ¿Qué cosa?
1: O sea,

0: que no hay cosas más importantes, dicen los boxeadores, muchos deportistas, más que dinero.
1: Y todos, ajá, todos los deportistas te dicen, no, sí, tiene que ser más importante por el deporte, por el espectáculo y demás. Claro que no, lo que les importa es el dinero. Y nos damos cuenta, por ejemplo, a ver, el Chucky Lozano, recuerdo hace poco, no se quería largar de San Diego porque le pagaban pues un montón de lana, 7-8 millones de dólares al año. Y dijo, ¿cómo los voy a perder?
2: Claro.
3: No, ¿y tú en tu no posición qué harías, Gabo? Si a ti te ofrecen ahorita millones de dólares, ¿qué harías haciendo lo que haces?
1: Muy diferente. Yo soy yo y ellos son ellos. Y ellos, yo no soy deportista.
3: Dice Gabo, yo sí lo sé.
1: Igual que yo. Yo sí me voy. El que llegue. Que llegue con la feria por delante y vámonos. ¿A dónde le firmo? Bueno, a ver. Lamine Yamal. En entrevista con Valdano, hablando del Balón de Oro, donde ya ha salido también Mbappé, y Mbappé dice, me lo merezco yo, y también acá. Bueno, pues ahora dijo Lamine Yamal que para él solamente hay dos futbolistas que son los mejores del mundo en este momento, el otro es Kylian Mbappé, pero que Lamine Yamal se lo merece. O sea, ya todo el mundo, en cualquier conferencia de prensa que sale, dice, está bien, hay dos o tres que están bien, pero yo me lo quiero llevar. Harry Kane ya lo dijo, también lo dijo por ahí, sí, también Kylian Mbappé. Entonces, no sé si Jude Bellingham lo han entrevistado para esto, pero a ver, los candidatos principales yo creo que es Harry Kane, después seguirá por ahí Jude Bellingham, Kylian Mbappé, Messi estará por ahí en quinto o sexto lugar, porque ya saben que a veces cuenta el Mundial y a veces no. Recuerden en el 2010 que ganó el Mundial España y lo estuvo Xavi e Iniesta, y muchos decían, Iniesta se va a llevar el Balón de Oro. ¡Ah, no! Se lo dieron a Messi. No, entonces a veces cuenta el Mundial y a veces no cuenta. Eso es una realidad.
4: Yo creo, sinceramente, que como mejor del mundo, a lo mejor somos dos, y yo creo que este año me lo merecería yo por lo que he ganado. Porque para mí somos, yo y Mbappé, los dos mejores del mundo. Y
2: así de claro, ¿no?
4: Sí, para mí es muy claro, y todo el mundo que ve los partidos lo sabe.
0: Wow. Ahora, también
1: en primera se dice Mbappé y yo. En primero se dice Mbappé y yo, sí, yo y Mbappé.
0: El burro
1: por delante. El burro
2: igual que yo.
3: Ay,
0: ahora también digo, como tú dices, el mundial a veces cuenta, a veces no, pero lo que sí que también no fue el mejor mundial de Lamine Yamal. ¿Estás de acuerdo?
1: Claro, completamente. España estuvo, claro, estuvo mucho mejor, por ejemplo, algún futbolista de España, Pedri, Rodri, o sea, que al final terminaron ganando un trofeo para ser los mejores futbolistas del campeonato, y a mí me parece que fueron mejores, pero Lamine también ya es un tipo que empieza a declarar así, está medio volteado con el tema de
3: o sea, ¿qué consideras que debió de haber contestado? Pues, yo quiero ganar.
1: No, a ver, yo entiendo que obviamente quiere ganar, pero, a ver, creo que ya
0: lo
1: está,
0: diciendo,
1: como,
0: me
1: ya
0: lo
1: está
0: merezco.
1: Como Mbappé, y Mbappé, exactamente, me lo merezco, entonces, sí, a ver, también lo dijo Mbappé, pero de repente creo que ya los jugadores agarraron el tema de Cristiano Ronaldo, y a veces lo veíamos mal con Cristiano Ronaldo. No está mal que digan que quieren ganar, pero que se crean el único ganador, eso creo que sí, porque al final tienen otros compañeros que están peleando por eso. Aquí está.
3: Ay,
1: mira,
3: no, ya asco, Gabón. Ya te lo quité.
0: ¿Dónde la gente te puede seguir en redes sociales? Que estén bien al tiro de tus narraciones, mi carnal.
3: No es sexy, Gabo.
2: Lo voy a subir.
1: Me pueden seguir en arroba Gabo Sainz en el Twitter, en el X, también en Gabo Sainz en el Facebook, en Gabo Sainz 1 en Instagram, TikTok. ¿Y dónde más, mi querido Feo? Hay que vivir al máximo.
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0: manzanas trae Pau el día de hoy?
1: Yo les digo que saquen la libreta, no me caben tantas manzanas en la mano, así que anótenle. Hoy tengo 20 manzanas.
0: ¡20 manzanas!
1: ¡Hoy, güey! ¿20? Es lunes, el cuerpo lo sabe. Le traigo todo antes de quincena para que ande bien llenito.
0: Apúntele, 20 manzanas.
1: 20.
0: Trae Pao para el profe enseguida. El feo nos dice cuántas trae.
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1: Qué ricos son los besos, la neta, un besito a gusto, rico, 10 de 10. Pero ¿saben cuáles son los besos más ricos y qué signo te los da? Ahorita regresamos con nuestro soterista más top winner, winner chicken dinner, José Isaías. No se vayan y caigan a YouTube, arroba bueno mala feo.
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1: Hay personas que besan riquísimo.
2: El pelón, digo.
1: No sé. Machín.
2: El pelón me ha contado.
1: No sé.
3: ¿Te acuerdas aquella vez que no te quedaste?
2: Cállate, idiota.
1: Oye, ¿tú quieres saber si tú besas bien? ¿Eres un buen besador? ¿Una buena besadora? Pues, ¿qué crees? Que según tu signo zodiacal, te lo podemos decir.
3: ¿Neta?
1: Oh, yeah. Cállale a YouTube, arroba bueno, mala, feo, porque se viene nuestro satélite más. Top, top, top. José Isaías.
3: Además, ¿cuántas manzanas trae mi compa el feo? Lo averiguamos enseguida.
2: Ahí viene.

0: manzanas traes el día de hoy, Feito?
1: Apúntele. Traigo bastante, traigo.
0: A ver.
1: Les va.
2: A ver.
1: ¿Cuántos ven aquí ustedes?
0: Five, yo veo una, dos,
2: cinco,
0: tres, cuatro.
2: No. Dos, tres, cuatro, cinco.
0: Manzanas, apúntele.
1: Ajá.
0: Pau ya nos dijo cuántas traía tempranito.
1: Yo traigo cinco.
0: También mi compa Feo dice que cinco. Entonces, pendiente, porque en la próxima hora buscaremos llamada ganadora para participar.
1: Yes,
0: good luck to you,
2: Oigan, me encanta. Porque según tu signo zodiacal, ¿eres un buen besador o un mal besador?
1: A ver.
2: Y para eso ya regresó, ya volvió, que lo extrañamos muchísimo, nuestro esotérico más top, José
0: Isaías. José, José, José, José. ¿Cómo estás, José? Qué gusto saludarte, mi carnalito.
2: José,
3: estamos
2: José
3: aquí de regreso.
1: Ay, eso.
3: Hola. Escucho bien, me oye.
0: Bien, perfectamente, mi José.
1: Te ves bien.
0: Oye, ahorita Pablo nos estaba platicando de que supuestamente

0: El signo que eres tiene que ver si eres o no un buen besador o besadora. ¿Neta?
1: Así es, vamos a hablar, bueno, según lo que viene siendo la astrología, nos van a decir cuál es la cualidad que tiene cada signo cuando besan. Así es que vamos a ver si es cierto o no. Recordemos, esto es cómo nos dicen los astros cuando nacemos. Ya la experiencia la agarramos ya de adultos. Exactamente. Este, vamos a ver qué es lo que hacen o qué le gusta a cada signo cuando besan.
0: Muy bien. A ver, vamos a comenzar con.

0: energéticos y tienen mucha intensidad. Y lo más importante, que el Aries para besar tiene mucha iniciativa. ¿Quién se siente identificado aquí?
1: No, yo mero.
2: ¿El pelón?
1: Yo mero, claro, José. Hay que tomar el primer paso. Y
2: buenos
1: luego,
2: días.
1: Espérate. ¿Sabes a mí qué me llama la atención? O sea, no nada más en los labios, el normal.
2: José,
1: sino en un ladito, arribita, de repente el bigotito, de sale el bigotito, la barbita.
2: ¿Al vato?
0: Es lo que dicen, que son más atrevidos.
1: Ay, perdón.
0: Que son más atrevidos para
3: besar. Sí, pero él es bien atrevido.
0: Partes del cuerpo.
1: La manzana, darle besos en la manzanita de Arañarán.
2: En el ombligo.
3: Josecito, sigue el signo de Tauro.
2: Pelón.
1: Te bajas por el cuello hasta la manzana.
3: Con Tauro. Con el
2: Tauro. Y no la muerde.
0: A ellos primero les gusta pegar el cuerpo, primero tener ese contacto del cuerpo y posteriormente empezar a besar.
2: Qué bonito.
0: Ellos, eso sí, los tauros besan lentamente e inician a dar toques suaves en lo que viene siendo la cara, y después llegar a la parte donde quieren besar. Entonces,
2: a la manzana.
0: Ellos disfrutan el momento y no andan deprisa, los tauros. O sea, poco a poco. Pero
3: suavecito,
0: prisas.
3: Lento.
1: Tuviera novia que era Tauro, tuviera novia que sí, cierto.
2: Para la manzana.
1: ¿Eh? No, y es verdad lo que dijiste.
3: ¿Eh?
1: Así, igualito.
2: Y lo de la manzana. Sí.
3: También eso es cierto.
2: Chupa la manzana.
1: Y si tiene manzana.
3: Estás. ¿Qué onda con Géminis, querido?
0: Mis geminianos son muy hábiles. Primero inician con las manos, después empiezan con las palabras, y eso sí, empiezan a susurrar o a platicarte algo en el oído, así para empezar a agarrar confianza.
2: Ajá.
0: No van luego a besar. Son muy juguetones, son divertidos, pero eso sí, les gusta salirse fuera de la rutina. Ajá. Y ellos no planean el momento de besar, los geminianos. Así es que como que empiezan con jugueteos y con diversiones.
3: Okay. Ahora va Cáncer para saber si Acá
1: sí. ¿Quién es Cáncer, el feo, o quién?
3: Andrés.
1: Hola, Chayo es Cáncer.
0: Chayo
1: es Cáncer. Pues expliquen.
0: Ok, a Chayo le gusta buscar intimidad y privacidad. No les gusta besar en público.
2: ¿Por
0: no
2: qué
0: les
2: será?
0: Exponerse.
2: ¡Cállate! ¡Si le estás dando al clavo!
4: ¡Ay! ¡Es que son pesos! ¡Ay, soy penoso de Colima!
1: ¡Se mordía riboso!
4: Señor Andrés.
0: A ellos.
2: El vestido.
0: Primero les gusta sentir confianza para entregarse. Primero confiar, primero agarrar confianza y luego se entregan. Entonces los cancerianos, eso sí, para besarlos y que disfruten los besos, tiene que ser en privacidad.
2: No, y que se laven la boca también.
1: En privacidad.
3: Ay, qué cosa.
0: Eso es todos los signos, mi feo.
2: Sí,
3: Siguen los Leo.
0: Para los Leo, a ellos les gusta primero juguetear. Ellos sorprenden jugueteando. Sí me lo da, no te lo doy. Eso les caracteriza. ¿Por qué?
2: Tómalo
0: porque
2: todo, ay, mamá.
0: Exactamente. Eso sí, les gusta mucho dramatizar las cosas, ¿ok? Pero eso, lo que les gusta a los Leos es dejar una buena impresión. O sea, que sea un beso que nadie más le haya dado. Pero definitivamente la seguridad y la pasión de los Leo. Acuérdense que a Leo le encanta ser el protagonista de todo. Eso es de nacimiento, en todo. Entonces, en los besos también. Si a Leo le dice, no, ¿sabes qué? A mí, mi expareja, otra persona, me gusta que me besen así, lo hace totalmente diferente para que quede una memoria en tu mente y lo sigas recordando. Así es que quieren impresionar los Leo en besos.
3: Oh my God, ¿qué onda con los Virgo, Josecito?
0: Ok, Virgo, el peor signo para besar.
3: ¡Ay, no!
1: ¡Neta!
3: ¿Quién es Virgo?
1: Pobrecito, los Virgo.
3: ¿Quién es Virgo? ¿Aquí hay un Virgo? No virgos.
0: Porque
3: okay.
0: A los Virgo les gusta la prudencia, que los besen cuando ellos quieren, en el momento en que ellos quieren. O sea, como que tiene que ser todo muy metódico y planeado, y eso sale fuera del contexto de todo. El beso tiene que ser espontáneo y por eso se considera como uno de los signos peor
2: Virgo.
0: Para besar. Eso sí, agarrando vuelo, ni quien los pare.
2: Pero
0: en ese momento cuesta algo de trabajo.
3: ¡Hala! Nos están diciendo cuáles son los signos mejores para besuquear del zodiaco. Aquí mi querido José Isaías. Y si quieren hacerle una pregunta de algún sueño de algo, llamen al 1-855-370-3100.
1: Ahorita regresamos con los signos que falta a continuación, ¿eh?

0: A ver, ay, aquí se ve uno muy pelón.
1: Qué lindo.
0: Y otro medio feo.
2: ¿Gemelos?
0: Ah, ya vi otra más.
3: ¿Son tres?
0: Sí, el bueno, la mala y el feo.
1: ¿Dónde?
0: Pues en la app de Euforia.
4: Eso es un comercial.
1: Sí,
5: nos está contando mi querido José Isaías cuáles son los mejores signos para andar besuqueando, bla, bla, bla, bla, bla, bla. Y nos quedamos con Virgo y ahora va. Era del signo, ¡qué feo!
6: Era del signo Libra.
5: Amo. ¿Qué onda con los Libras? ¿Son besucones o qué?
7: Los libranos les gustan los besos elegantes, nada arrebatado.
5: Hola, ¿qué tal? Ay, qué elegancia la de
7: Y eso sí, si vas a besar a un Libra, no le des lengüetazos. Así les digo, no les gusta la vulgaridad.
6: Ay, güey.
7: No les gusta nada de ese tipo. Okay. Ellos son de signos muy románticos,
8: tan locas,
7: besos elegantes, suaves y que les gusten. Acuérdense que para besar hay que ser sincronizados. Mm. ¿Tampoco no saben eso? ¿Cómo? Hay que dar besos sincronizados.
8: Así de, un,
7: los
8: dos,
7: sincronizados
8: tres,
7: son
8: un, dos,
7: como el ballet. No, los sincronizados es que haya una respuesta mutua de uno y otro. Eso es una sincronía. La que no es sincronía es que el otro ya se está comiendo a besos la pareja y la pareja, espérate, Norita. Eso ya es una sincronía. También sincronizado. Entonces,
8: okay.
7: A Librano le gusta la sincronía. Te beso, me besas. Me beso.
6: Boca, pecho, abajo.
7: Entonces,
8: te muerdo.
7: Para los Libranos.
8: Sí. Muy bien. Okay.
5: Hombro, tenemos cadera. Al signo de Escorpio. ¿Qué tal son los escorpianos?
6: Venenoso.
7: Escorpio, mejor signo para besar. Los Escorpio les gusta seducir con intensidad, con misterio. No les gusta que luego sepan dónde va a besar. Puede empezar en la boca, luego pasar en la mejilla, luego en el cuello, regresar a la boca. O sea, le gusta mucho experimentar. Son muchas emociones. Son mucho de emociones.
8: No me he tocado un
7: Escorpio. Ellos dan. Si hay respuesta, continúa. Y si no, ahí le para. Entonces, se considera que el Escorpio es uno de los mejores.
6: Mejores para besar. De esto detrás de las rodillas es lo que da el Escorpio.
8: Es el matador ese, es el...
6: Con mordida incluida.
5: De ahí aprendiste tú. ¿Qué onda con los Sagitarios? ¿Qué tal? ¿Cómo somos, mi querido?
7: El Sagitario inicia de lo básico a la intensidad. No va luego va lo que viene siendo un aumento.
6: Pollito.
7: Son alegres, les gusta mucho la espontaneidad. Ven, que lleguen y le den un beso cuando menos se lo esperaba.
6: ¿Toma?
7: Y también romper la rutina. La rutina, si están acostumbrados a darle el beso de la mañana, que durante el día también los besen. Y eso sí, paso a pasitos. Como dice por ahí el refrán, a veces a trote y algunas veces a galope. O sea, no hay algo monótono en lo que viene siendo en los besos, y se considera Sagitario en uno de los primeros cinco mejores.
5: ¡Ay, mi vida! ¿Qué onda con los Capricornios?
7: Capricornio reservado, tímido, el capricorniano le gusta encontrar zonas donde deben de besar, o sea, es como

0: muy rutinario el Capricornio, ¿no? Tenemos que, no en público, tenemos que tener nuestra privacidad, tenemos que, cuando nos entreguemos, hay que darlos compasión. El Capricornio es muy simple. Si a él no le nace, no te besa. O sea, él no lo vas a hacer que te bese por compromiso. Entonces, se dice que es o un buen, muy buen besador el Capricornio, o un malísimo besador el Capricornio. No se encuentra en medio. Entonces, como dicen por ahí, Capricornio reservado, tímido al principio, pero ya agarrando confianza, ni quien lo
1: va. Ándele.
2: ¿Qué onda con los acuarios?
0: Acuarianos besan de manera original, inesperada y creativa. Les gusta crear en lo que viene siendo una forma de besar. Les gusta primero experimentar, evitar, eso sí, evitar primero que haya personas a su alrededor y posteriormente ahora sí empiezan a darse con todo, mis queridos Acuario. Les gusta la experimentación y demuestran mucho verbalizar. Ellos verbalizan, o sea, te dicen algo, luego te besan, verbal. Porque hay signos que no les gusta que hable nada, sino beso, beso, beso, beso, beso, y ya se acabó. Aquí no, al acuariano le gusta verbalizar y luego demostrar con un beso.
1: No te la vas a acabar.
2: Los Piscis.
0: Pisciano, les gusta besar con romanticismo, son románticos, les gusta la fantasía, les gusta fantasear, les gusta platicar, ¿dónde me gustaría darte un beso?
3: ¡Órale!
0: Lugar,
3: amenazan.
0: Amenazan, así previenen, así es. Y también ellos dan besos muy dulces o muy picantes. ¿A qué se refiere eso? Dulces es con caricias, ir con una caricia y con un beso. Y picante es que van a lo directo en lo que viene siendo en cuestión de besos. Entonces, uno de los piscianos, recuérdense que él es muy espiritual, entonces va a mezclar la espiritualidad con el beso. Va a besar en zonas muy erógenas.
2: Entonces, el top 5 es.
0: Ahí les va, top 5, Escorpio número 1, número 2, Tauro, número 3, Libra, número 4, Piscis, y número 5, Leo.
2: ¡Órale! Y los Sagitarios que estábamos en el top 5.
3: No, ya se quedaron fuera.
0: Acuérdate que los Sagitarianos entran en el top 5, pero están en los extremos. O cuando quieren besar, besan, o cuando no, les dan las ganas.
2: Ah,
0: ese es el problema con ellos.
2: Y cuando no, no.
0: Así es.
3: Hay que buscar un Escorpio o un Escorpio. Esas son. Dicen que los mejores.
0: Es el mejor.
3: José, ¿dónde la gente te puede seguir en redes sociales? O llamarte también para cualquier pregunta esotérica, por favor.
0: Todas las redes sociales, José Isaías Esoterista, y para comunicarse conmigo es el 888-736-5556, nuevamente 888-736-5556. Cuídense mucho, que mi Dios me los bendiga, y nos vemos el próximo lunes.
3: José Isaías, gracias por estar con nosotros. Adiós, un abrazo. Recuerda que en esta hora, en cualquier momento, todavía no, más adelante, $1,000 con las ricas manzanas del bueno, la mala y el feo. No te despegues.

0: continuación con la enchufada. Tenemos el teléfono de un compita que es pintor.
1: ¿Nos lo vamos a enchufar?
0: Nos lo vamos a enchufar enseguidita. Saludos a todos los compitas pintores. Y también en esta hora, no te despegues. Más adelante se vienen hasta $1,000 con las ricas manzanas. Ahí vienen, ahí vienen.
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2: Vamos a regresar, chavos, con la enchufada. Tenemos el teléfono de un compita pintor. Saludos a todos los pintores. Ahorita vamos a hacerle una broma telefónica. Y pendiente telefónica, también, porque en cualquier momento, en cualquier momento, buscaremos llamada ganadora para participar en las ricas manzanas.
3: Y te ganes mil bolas. God, anótate el teléfono, mi vida. 1-855-370-3100.
2: Ahí regresamos con la enchufada.

0: ¡Ándale, mi compa el feo!
1: ¿Qué hizo?
0: Asmático.
1: Ay, pobrecito.
2: ¿Otra vez?
0: Va con el doctor, 5 pisos tuvo que subir, 5 pisos. No, no, el elevador no funcionaba, muchachos.
1: No manchen.
0: Y asmático el feo. Llega donde el doctor y... y le abre la puerta y dice... ¡Doctor!
2: Ay, qué tos, ¿eh?
0: Tengo mucha asma. ¿Qué me recomienda? Es fácil, mire, no fume, no tome, descanse y cómprese unos lentes.
3: ¿Y qué tienen que ver los... qué tienen que ver los lentes con el asma?
0: Pues son para que encuentre la oficina del doctor, porque pues yo soy albañil, ¿verdad? Yo no soy doctor.
2: ¿Ese lo inventaste?
0: Sí, bueno. ¿Te gustó?
1: Se notó,
0: bueno.
1: ¿Te gustó? Se notó.
0: Ah, qué bueno.
2: Regístralo.
4: ¿Te crees muy trucha?
1: Se notó.
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0: Vamos con la enchufada. Tenemos el teléfono de este compita feo. Él es pintor. El Arturo. Saludos a todos los pintores.
2: ¿Qué pinta?
6: ¿Seguro carro?
0: No, no pinta, pinta casas.
7: Bueno.
2: Sí, con el señor Arturo.
7: Please. Sí, con el habla.
2: ¿You speak Spanish?
7: Salir un poquito.
2: Ok. Mire, alguien me dio su número, no recuerdo quién, pero que usted es muy buen pintor.
7: Sí, yo pinto casas.
2: ¿En qué área trabaja?
7: En el área de todas las áreas, cocina, sala, comedor.
2: No, perdón, ¿en qué área, en qué ciudad?
7: Oh, en Nueva York.
2: Ah, está bien entonces. Oiga, necesito que me dé un estimado para mi casa.
7: Sí, dígame, pero ¿es a domicilio o usted me va a meter la casa?
2: No, no, se la tengo que llevar porque está en Los Ángeles.
7: Ah, sí, que si usted me la trae es poquito más barato.
2: Bueno, entonces, ¿quiere mandar a una grúa para traerla o un crán?
7: No, yo creo que voy yo y mi sobrino y nos la traemos en el lomo.
2: Ah, bueno, ¿ustedes son de
7: los que... no?
2: ¿Ustedes pintan con brocha gorda o delgada?
7: ¿Con cuál le gustaría que le pintáramos un besote?
2: Con la gruesa. ¿A quién se le moja más la brocha, usted o al sobrino?
7: Depende, ¿tú con qué mano agarras la brocha? ¿Con la izquierda o la derecha?
2: Con la derecha, fíjese.
7: Ah, no, pues entonces es brocha gorda.
2: Ah, bueno. Oiga, pero sí va a poder hacerme es de 2 pisos.
0: Uy, no.
2: Es de 2 pisos.
7: Si usted me agarra la brocha gruesa, le hago los 2 pisos, no hay problema.
2: Pero si va a ir usted y su primo, ¿a cuál piso primero?
7: A mi primo primero, yo creo, porque él es más rápido.
2: Y después usted, ok. Está bien.
7: No, yo ahorita me ch*** la rodilla, no voy a poder.
2: No, no se preocupe, yo me subo y lo pido.
7: No, todavía con más calma, yo creo.
2: Güey, se supone que iba a ser una mendiga enchufada y lo saliste enchufando.
0: No, güey,
1: te enchufaron,
0: ya, loco. Es que esa voz de médico borracho es irreconocible, ¿verdad, Arturo?
7: Pues como no, si yo todos los días los escucho.
0: No, no, no, no,
7: nunca me pierdo su programa, así que pues sí, cómo no reconocer la voz del feo.
2: Pero ya no nos oiga para hacerte una enchufada.
0: Oye, ¿y quieres que te lleve la casa hasta Nueva York o tú vienes o cómo va a ser, Arturo?
7: Pues si me la trae le cobro más barato, pero si tengo que ir yo, pues sí tiene que pagarme un poquito más.
2: Dile a tu primo.
0: A todos los compitas pintores también saludos. Número 1 en entretenimiento. Atención, señores, porque ¿qué les parece si en ese momento buscamos llamada ganadora?
2: ¡Cierro!
0: Para participar en esta promoción que a mí en lo personal me encanta. Es una promoción para alivianar a todas las familias hispanas con una lanita ahora para este regreso a clases.
1: ¡No, hombre, qué belleza! Mira, lo único que tienes que hacer es siempre escuchar las manzanas. ¿Qué digo yo? Anotarlas. Luego el feo dice las manzanas, las anotas y marcas. Y es momento de que marques ahorita. ¿A dónde, feo?
2: 1-855-370-3100. Marcas, ya dicho, para que tenga la quebrada de ganarse los $1,000 con las ricas manzanas del bueno, la mala y el feo. Right now.
0: Suerte, es el momento. Vamos a limpiar líneas completamente. Ah, yo...

0: buscando llamada ganadora. Oh, yeah. En ese momento, 1-855-370-3100. Ya nos dijo cuántas manzanas le trajo al profe en la hora anterior. Luego mi compa el feo también ya nos dijo cuántas. Súmalas y son $1,000. Así de fácil ganas.
1: Así de sencillo.
2: Te tiene que entrar la llamada.
0: 1-855-370-3100.
2: Ojalá y te entre el día de hoy a ti que estás oyendo y que tantas ganas tienes de que te entre la llamada.
0: Ah, la llamada. Digo, porque si acaso no entra, pues no vas a ganar.
2: ¡Halo!
0: Es importante que entre la llamada.
2: ¡Claro!
0: Ahora, también, algo bien importante. Si la persona, vamos a averiguar si la persona, la llamada ganadora, se sabe la cantidad, y si no se la sabe, para el día de mañana se acumulan $1,000 más. Entonces tendríamos $2,000 en esta promoción perrona.
2: Y tiene que ser humano, no inteligencia artificial, ¿eh? Pronto van a empezar a llamar.
0: Oye,
2: por feo, inteligencia artificial.
0: Oye, al rato van a llamar los androides,
2: güey. Claro.
0: Hola, estoy llamando de parte de la familia Salcido.
2: Sí, cuidado.
0: El señor José quiere participar. Güey, qué pedo. Sí, no, cierto.
2: Por eso hay que verificar, hay que decir que en realidad tienen que ser seres humanos, no inteligencia artificial.
0: Los androides van a tener van a tener como celular dentro de ellos. O sea, por ejemplo, que el androide llegue contigo y luego que le digas, márcale a mi esposa o márcale a...
1: ¿Sabes que ahorita ya existe una inteligencia artificial? Es tu asistente personal y tú le das toda tu agenda y te habla por teléfono. Mira, y te dice, oye, eso es lo que tienes que hacer.
2: ¿Tú le metes a un androide el ChatGPT?
0: No.
2: ¿En el cerebro se lo metes? El puro ChatGPT.
1: ¿Cómo te van a meter el ChatGPT en el cerebro?
2: Esa te va a hacer que te haga lo que tú digas. Porque yo le digo a ChatGPT, encuéntrame esto y esto y esto y esto, y me lo busca y me lo dan la información.
0: Pero es que hay muchas inteligencias artificiales. ChatGPT es una de ellas.
2: A mí me gusta ChatGPT, es mi chata.

0: Con la chata.
1: Qué bonito.
0: Esa me gusta.
2: Es la que te trata bonito.
1: El romance, claro. El romance con la chata.
2: A ver, buscamos llamada ganadora. Ojalá y no sea una inteligencia artificial. Bueno, bueno.
1: Bueno. Hola, Luis.
0: Bueno. ¿Eres humano, sí o no?
3: Sí, claro que sí.
2: Fíjate, ya ves cuando te metes a una página y que te dicen, a ver, haz esto para ver si eres humano. Pega un grito mexicano para saber que eres humano.
1: Ese es humano. Bien, ¿eh?
2: Yes, a ver, hazle como ladra como perro.
0: ¿Así?
2: No, sí es.
0: Es un perro feliz, güey.
1: ¿Cómo te llamas, mi vida?
2: Pasó los filtros.
0: Roboticho.
1: Marlon.
2: Yo te llamo Marlon.
0: Ay, ya sabemos dónde.
3: ¿Qué hubo? ¿Cómo están?
2: Bien, ¿de dónde llamas?
3: De Riverside, California.
2: ¡Riverside!
0: Where are you from? Where are you from, fool? ¿De qué parte del mundo eres tú, Marlon?
3: De Guatemala.
0: ¡Arriba los chapines!
1: Oye, y qué buen grito mexicano se echó. ¿A poco tienes esposa mexicana, chulo?
3: Sí, es de Guadalajara.
1: Ay, ay, ay.
2: ¿De dónde más? ¿De dónde más? Oye, compadre, ¿qué harías, Marlon, si te ganas $1,000? ¿Para qué te sirve, Marlon?
3: Oh, para las vacaciones que vamos a tomar.
1: ¿A dónde se van a ir?
0: A tomar, dijo, ¿no?
3: Sí, vamos a ir a San José de los Cabos.
0: ¡Eso!
2: Oh, muy bien.
1: Very cool.
2: Oye, ¿primera vez o ya había sido?
3: No, es primera vez que trato de llamar y entró la llamada.
0: ¡A los Cabos, güey!
2: ¡Primera vez que he sido a Cabos, güey!
0: ¡Sordo!
3: Oh, no, hemos ido antes.
2: Ah, ya van, ok, perfecto.
1: Ay, qué gusto. Compadre, ven, pues, unas vacaciones.
2: $1,000, sí, aliviana, ¿no? Para las vacaciones.
0: Machín.
2: ¿Cómo cuánto te salió el paquetito para las vacaciones de los Cabos?
3: Oh, va a suplir eso y va a quedar ahí extra.
2: Ah, ok. Perfecto.
1: Ah, mira, qué very cool. ¿Sí escuchaste la cantidad de manzanas que dijimos el Feito y yo?
3: Sí.
1: ¿Estás seguro?
0: Oh, ¿cómo?
3: Claro. Claro,
1: a ver,
3: que sí.
1: ¿Cuántas manzanas dije? Yo.
0: ¿Yo?
1: Hola,
3: Pau son 20 manzanas.
2: 20 manzanas.
0: Ahora.
1: Puso atención.
0: La Pau dijo 20. ¿Cuántas dije yo?
3: El feo, 5.
2: ¿5?
3: Sí.
2: A ver, compadre, ha llegado el momento chingüengüenchón.
0: ¡Vale!
2: ¿En total cuántas son por $1,000?
3: 25 manzanas.
2: ¡Ya ganó!
1: ¿Cómo te sientes, chulo?
3: Muy contento, gracias.
1: Willow,
4: porque todos los de Guatemala, todos, Marlon, Usnavi.
0: ¿Usnavi qué?
4: Vernon, Chad.
0: Ah, no, no.
2: Sí,
0: no.
2: Sí,
0: hablo.
2: Oye, ¿tienes carnales, Marlon?
3: Sí.
2: ¿Cómo se llaman?
3: Saúl.
0: Uber.
1: Saúl. Como Raúl. Ya, por eso no le dijiste nada.
2: Saúl.
1: Por eso se quedó callado.
2: Muy bonito, Saúl. ¿Qué más? ¿Qué más? ¿Tienes más canales?
3: Daniel.
0: ¿Y los
1: Daniel
0: otros?
1: Es bonito.
0: Los otros.
4: No más a Marlon, lo mandaron. Lo fregaron con el nombre.
1: No,
2: dicen que se
1: gusta.
2: Llama Telaray.
0: Era hijo de turista.
2: Sí.
1: Marlon, baby.
2: Compadre, felicidades, que disfrutes tu dinero. $1,000 para Los Cabos. Qué chido.
0: ¡Hierro!
2: No, hombre.
3: Gracias.
2: Te queremos que
1: llamamos.
2: Oye, ¿ya habías ganado algo antes o no?
3: No, es primera vez.
2: Primera vez.
0: Eso.
2: Okay. Muy bien, carnalito.
1: Pues ¿sí se puede?
2: Sí, ahí está. Te acabas de ganar esos $1,000. Y hay otra oportunidad el día de mañana. Yo pensé que se iba a acumular hoy, muchachos.
1: No, qué bueno que no. Que viva Marlon.
2: Sí.
0: Que viva Marlon.
1: Claro.
2: En esa hora, mañana, tenemos otros $1,000. Y recuerda, tienes que escuchar tempranito entre 6 y 7, hora del Pacífico, las manzanas, ¿eh?

0: Malo y el Feo. Y esto.
1: No subestimes al individuo.
2: No.
1: Porque hay individuos que saben hacer las cosas muy bien y esta vieja lo subestimó, le dijo, ¿qué traes? Lo miró de abajo arriba.
3: ¿Eh?
1: Quítate de aquí, quítate de aquí.
3: Fuchi.
1: Y no sabes de lo que se perdió esa vieja. ¿De qué se trata?
3: ¿De qué se perdió la vieja, Feito?
1: Ahorita te cuento, ¿eh? Ahorita no te desesperes, tú. Se perdió de algo bien.
3: No, hombre.
2: Oye, pero luego sí hay personas que son bien mala onda, bien groseras.
1: Te miran de abajo así,
2: sí,
1: para arriba.
2: Ajá. Sí.
1: ¿Qué? ¿Que tú eres locutor? Con esa voz de perico borracha.
3: ¿Qué?
1: Locutor Raúl Molinar, dice.
4: Hola, ¿qué tal?
1: Así me han dicho.
3: Así
2: ¿quién
3: es,
2: te ha dicho?
1: No va, subestimes a un individuo. Claro. Me han dicho varias viejas.
2: ¿Por qué? ¿Por qué te subestimado?
1: Ahorita te cuento.
3: Señores, cáiganle a YouTube, estamos completamente en vivo. Para que se avienten un taco de ojo el día de hoy. El
2: machín.
3: OOTD. Con Pao Sasso. La... el día de hoy.
2: Oh,
3: trae así como un vestidito, parece como que...
1: Como
3: para dormir, ¿no, Feo?
1: Es más o menos un vestido estilo así como sexy mandil. Por eso te digo que estas cosas. Para que lo veas.
2: Y no es vestido.
3: Es sex.
2: Playera, falda.
1: Es.
2: Cállala a YouTube para que lo vean.
1: Es que playera, yo lo vi de frente, ¿qué? Y parece sexy mandil.
3: Órale, cállala a YouTube, estamos en vivo. Felicidades a Marlon, que se acaba de ganar $1,000 en las ricas manzanas mañana.
1: Manzañas.
3: Es que iba a juntar manzanas con mañana.
1: Eso es lo que es.
3: Y salió manzanas. Y mañana, ¿qué creen? Les tenemos otra oportunidad, así de que mucha suerte, ¿eh?
0: $1,000 o más. Cuenta las manzanas más ricas, el bueno, la mala y el feo. Así como estos ganadores.
3: ¿Cómo te llamas?
5: Ana.
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8: 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Muy buenos días. Aquí tenemos el segmento de Glushin Paese Enderman con nuestro amigo, el abogado Noé Valles. Buenos días, abogado, ¿cómo está?
9: Todo muy bien, un placer estar aquí contigo.
8: Igual, igual. Yo sé que gente se lastima en el trabajo y no reportan, se caen y se levantan como si nada, no pasó nada aquí. Pero ya 2-3 días después, la espalda, el cuello, el tobillo, ¿y luego qué?
9: Quiero recordar a toda la gente, si se lastima el trabajo, reporten lo más pronto posible, si se esperan, como dices tú, porque se aguantan, ¿verdad? Porque pues uno como hombre, ¿verdad? Me acuerdo con Tachi, yo que decían, los hombres no lloran, los que se aguantan, sí, pero sí. La cosa cuando pasa un accidente de trabajo, reporten lo más pronto posible, si se esperan 2, 3, 4 días, les están dando el pretexto al empleador, a la compañía de seguros del empleador, decir cómo sabemos que te lastimaste hace 3 días, ¿por qué no lo reportaste? Muchas veces la gente no lo hace porque tiene miedo que lo van a despedir. Uh-huh. Al contrario, al reportarlo así lo más pronto posible, están protegiendo trabajo, no están perjudicando la posibilidad de que lo van a despedir.
8: Si usted reporta que se cayó, se lastimó en su trabajo, no lo van a despedir. Si lo despiden, pues les va peor.
9: Es algo en contra de la ley, es una de las pocas protecciones que hay bajo la ley estatal, de que si reportan una semana de trabajo y se lo despiden por esa razón, se puede hacer algo legalmente, pero se tiene que reportar, no es algo que esperar hace 3-4 semanas o 3-4 meses para reportar de que, hace 3 meses me lastimé aquí en el trabajo. No. Se tiene que reportar lo más pronto posible y si no están seguros, repórtenlo. Aunque no sea algo muy serio, lo más importante, repórtenlo. Que la cosa es de que muchas veces le da el pretexto a los empleadores y si vean, no echas mentiras, estamos a despedir. Pero si lo reportan lo más pronto posible, como te digo, es la cosa que te va a proteger.
8: Olvídese la pena, olvídese de que es hombre y que es macho y aguanta y los hombres no lloran porque los años no pasan así en vano. Si está lastimado, le va a doler.
9: Sí, y como te digo, la cosa es de que es al contrario, están protegiendo su trabajo, no están corriendo los riesgos de que lo van a ocupar porque reportan un accidente en el trabajo.
8: Es bueno saberlo. Si usted se lastimó en el trabajo, no ha hecho nada al respecto y quiere una consulta gratis, ¿cómo se pueden comunicar con ustedes?
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9: Gracias, Santo. Un placer estar aquí contigo.
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0: los hombres seguros, esa seguridad que demuestran los hace más atractivos.
1: Claro que sí.
0: Y esta vieja los subestimó, esta muchacha.
2: ¿Por qué?
0: Dijo, este güey, ¿qué trae?
2: ¿Qué trae este güey?
0: Sácate de aquí. Ah. ¿Qué creen que hizo?
2: ¿Qué hizo?
1: ¿Por qué?
0: Y esa morra se arrepiente de haberlo subestimado.
1: ¿Qué le hizo, pobrecito?
0: Ahora verán, ahorita. No, pobrecito. El vato agarró carne, no, hombre.
1: Agarró carne.

0: Mucha gente diría, pobre güey, lo humillaron. Está en video.
1: Sí.
0: Este vato va y le pide a una morra en un congal.
1: Lleno de gente. Sí, machismo. Bien feo.
0: Pues, sí, es un congal. Un congal, yo así le llamo. Y el vato va bien vestido. Pero la vieja se pone sus moños y lo mira así.
2: ¿Qué?
1: O sea, no. ¿Le dijo que no?
2: No manches.
0: ¿Por qué son así, muchachas? ¿Y qué creen que hizo este güey?
2: ¿Qué pasó? ¿Qué hizo?
0: Lo seguro que es este vato.
2: Simón.
0: Vamos a verlo en video. En arroba Bueno Mala Fe, para que oiga la gente que está en el radio lo que pasó. Porque esto es una muestra de que no debes subestimar a un individuo. Especialmente va bien bañadito, con sombrero.
2: O sea, el gato se veía presentable, pues.
0: Claro.
2: Para sacar una morra.
0: Se aprietan, güey, no sé qué van al congal. Si no van a bailar, no vayan. Si van a estar ahí de amargada, no vayan.
1: Mira, o sea, no porque vayas a bailar significa que tienes que bailar con todos los que te inviten. Puedes decidir con quién sí, con quién no, pero nunca ser grosero. O sea, eso sí, ser grosera jamás, jamás de los jamás.
0: Ahí está, miren, en arroba Bueno Mala Fe en YouTube. Ahí está el vato, y el vato... La hizo de la suya.
1: A ver.
2: O sea, ahí va. Habla con la morra, le dice, ¿todos que bailamos, chiquita?
0: ¿Y qué dijo?
2: No, gracias, no.
1: Ay.
0: Ah, ¿y pero luego, la ¿qué pasó? Que estaba parada ahí al ladito, la llenita.
2: Ajá.
0: Está buenona.
2: Ay,
0: como
2: míralo.
0: 300 libras. Sí, sí. ¿Y qué la saca?
2: ¿300?
0: Más o menos, yo le calculo.
2: No, como
0: que la saca 350, a bailar a la llenita.
2: Sí.
0: Y le da una lata, pero machina una buena bailada y ahora... La otra vieja que lo rechazó. De lo que me estoy perdiendo. Porque las viejas buscan bailadores buenos, ¿eh?
1: Eso sí, feo. Eso es bien importante. Un hombre que sepa bailar, con ese quieres estar.

0: En la noche.
1: Y lo dice
2: la
1: quiero
2: pala.
1: Bailar.
2: Oye, real, y, a mí eso me gusta. Y mi compa anda bailando, baila perro,
3: está
2: mi
3: buena,
2: compa.
3: Está buena una bueno. La morra, Yo sí le hubiera dado una casacada.
1: Oye, pero sí, mujeres, no hay que ser groseras a la forma de decir que no, porque hay mujeres que sí barren, y eso está feo.
3: Ahora, y mira, se le queda viendo y lo voltea y dice, ay.
2: Ahora te voy a decir algo, bailar. El vato andaba buscando bailadora.
1: Sí.
2: Porque hay vatos que buscan ligue, sí, claro. Exacto, o buscan la plática. He escuchado de muchas chicas que cuando van a estos lugares van literal a bailar.
1: Sí. Es que estos lugares no van a baile.
2: No quieren socializar.
3: No, pero sí pueden ligar también si te cae bien el vato.
2: Si te cae bien el vato y todo, pero por ejemplo,
3: el vato se mira fit.
2: Conozco una chava que va a los bailes y todo, dice que a ella lo que más gordo le preguntan, o sea, ya la rutina le cae mal de que ¿cómo te llamas? Sí. Vienes aquí muy seguido.
3: Dale, qué chido.
2: Dice ella, yo quiero bailar. Quiero cotorrearla.
1: Sí. Pero entonces, es muy raro también, es muy difícil que un hombre se aviente así, porque ya están acostumbrados a que tiene que haber un proceso para que una mujer te diga que sí va a bailar.
3: Sí, ¿cómo un proceso?
1: Sí, o sea, ¿por qué no llegas y dices, bailamos? O sea, muchos llegan y, hola, ¿cómo te llamas? Oye, me gustaría invitarte a bailar. O sea, algo más romantic style in the world.
3: Oye, vas a perder mucho tiempo ahí.
2: Por ejemplo, en un club.
1: Sí.
2: Si alguien llega y te invita a bailar, ¿cuáles serían algunas cosas positivas que tú dices, va, jalo, bailo contigo?
1: O sea, si alguien sería? Se acerca a uno que no huele alcohol, así fuerte, fuerte, fuerte, porque luego huelen y te...
3: Atacos.

0: con tu aroma. Obviamente me gusta que baile bien. Sí. Okay. ¿No? Que sea divertido. A mí no importa tanto la belleza, sino que sea divertido.
1: Ay, todo el video sí es divertido, se le ve que está divertido.
0: No, y baila bien. ¿Y encontrar un hombre que baile bien feo es bien complicado?
1: La gordita le sigue el rollo y tajanete de canta. Y bien que se va. No,
0: ¿tú bailas bien feo o no?
1: Bien
0: madreado. Del 1 al 10. La neta yo sí veo que baila.
1: Un 7, un 6.
0: Sí, está
1: pero
0: bien.
1: Pero bailar no sea así como la cumbia que.
2: Yo digo que un 4 más.
1: Hijo de.
2: Sí, es que.
1: Es que traigo la rodilla mala y el tobillo.
2: Exacto, sí.
1: Y la última boda del Huitlacoche, que la bailé bien machín, ajá, pues con la Pau. Sí, ahí en la casa de Guamán. Carlos Guamán. Fue donde me madrié la rodilla.
2: Sí, dicen que tiraste la pata y no vas a ir.
1: ¡Ay!
0: Estaba zapateando con todo el feo. Oye, pero también este chavo tiene mucho valor porque se atrevió. No se quedó con las ganas. Fue y dijo, bueno, yo voy a lograr mi objetivo y lo cumplió.
1: Y la gordita, la morra estaba al lado de la propuesta, esa buenota.
3: ¿Para qué salen si no van a bailar? Están en el baile y no bailan. Ahí están con la carota. Mira, nomás.
1: La gordita de volada dijo, tengan
2: cuidado. Yo sí, dijo ella, yo sí jalo.
1: Cuiden ustedes sus bolsas, yo voy a bailar. Sí.
0: No seas gacho.
1: No, neta.
2: La tenían cuidando la bolsa, la gordita. No, pero. Cállate en YouTube, arroba uno malafeo. Ahí tenemos el video a la que, fíjate, a la que primero le pidió bailar, a la primera, muy guapa.
0: Sí.
2: Toda de negro. Preciosa ella. Ahora se fue sobre la más acuerpada. Ya cuando le dijo que no, le dijo a su amiga la de enseguida: ¿todos que bailamos? Jalamos, sí, yo sí jalo.
1: Y yo creo que la otra la está viendo y se dirá de lo que me perdí, porque el morro la trae.
2: Y eso habla bien también del vato, porque él va a divertirse.
0: O sea, a la chica que sacó a bailar se sintió feliz, se sintió elegida, bailaron, disfrutaron. Eso es lo importante.
1: De seguro a lo mejor también se fueron a un hotelito.
2: ¿Qué?
0: ¿De qué hablas?
1: ¿Por qué no?
2: ¿Tú crees feo?
1: Porque ahí esa no va a dejar. Esa muchacha no va a dejar perder esa oportunidad. Está buena todavía.
3: Primera vez que la sacaban a bailar a la gordita, dijo.
0: Claro,
1: en 10
0: no.
1: años.
3: ¿Quiere matrimonio?
0: En gusto se rompen géneros.
1: Estaban bailando, dijo. ¿Nos casamos?
0: Sus babas, los dos. Estarán muy delgados ustedes.
2: Estaban bailando y le dijo: esta noche no tengo que llegar a mi casa.
1: Si quiere, podemos ir a cenar a la noche.
2: ¿A dónde quiera?

0: Espérate, ¿y el ring?
1: ¿Cuál ring? ¡Están en la app de Euforia!
2: ¡Se están peleando!
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4: ¿Qué tal? Muy buenos días, les saluda Eli Venegas y este es el breve informativo del bueno, la mala y el feo. Ted Cruz se opone a entregar cheque de $5,000 a adultos desempleados como desea hacerlo Trump. Ted Cruz, senador por Texas, se opone a la promesa del presidente Donald Trump de entregar un cheque de $5,000 a todos los adultos estadounidenses. Esto en caso de que el Partido Republicano continúe ejerciendo el control de la Cámara de Representantes y el Senado después de los resultados de las elecciones intermedias a celebrarse en noviembre. Mujer sufre quemaduras de segundo grado tras supuesto ataque con fuego en una gasolinera de Florida. Una mujer de Florida sufrió quemaduras de segundo grado después de que una desconocida presuntamente incendiara la gasolina que estaba utilizando para cargar combustible en su vehículo, provocando una llamarada que envolvió el automóvil y a la víctima. Y arrestan a dos estadounidenses acusadas de ingresar casi $1,000,000 de marihuana en Japón. Dos mujeres estadounidenses de 25 años fueron arrestadas en Japón bajo sospecha de introducir al país alrededor de 66 libras de marihuana, con un valor estimado de casi $1,000,000, en un caso que podría llevarlas a enfrentar una severa condena bajo las estrictas leyes antidrogas japonesas. Hasta aquí llegamos con el breve informativo del bueno, la mala y el feo. Les informó Eli Venegas en redes sociales, Eli Venegas Radio. Excelente inicio de semana.
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5: Oh my God.
6: What's happening?
5: Este vato.
7: What's up?
5: Un chinito allá en la China.
7: Okay. Ah, órale, qué bueno que especifica.
6: China, Nuevo León.
5: No, pues hay chinos también aquí en Estados Unidos.
7: Sí, en Chinatown hay muchos.
5: Abuelita, le mando, pero este chino fue en la China.
7: Ajá.
5: El vato fingió su muerte, ¿saben para qué?
7: ¿Qué?
5: Y casi, casi le sale todo bien, ¿eh?
6: Pues digo, si se muere.
5: Ahorita les voy a contar para qué.
7: Ahorita.
5: Ordenar.

0: fui. ¿Eh?
1: Ok.
0: Ya fui.
2: ¿Qué no es lo que cenamos anoche?
0: Sí. Pero es que como está medio raro el nombre del chino, no puedo mencionar mucho. Dije, chatuy.
2: Ok.
1: Que viva el chapuy.
0: El vato en China es bien penado andar manejando bajo la influencia del alcohol.
2: Órale.
0: En muchas áreas
2: sí
0: te pueden dar hasta cadena perpetua.
2: No, hombre.
0: ¿Sí?
1: Qué bueno.
0: En este lugar, en Chonsoy, una área rural ahí para el lado de fuera de China.
2: Creo que eso pedí de postre anoche también, güey. O sea, comí chap suey y pedí chon soy.
1: Yo creo que mejor se te salió el chon soy.
0: Sí. Al rato va a traer chorrón.
2: Es otro chino ese.
0: Es otro chino. Ese es bien agresivo, el chorrón. Ese vato tenía dos DUIs, dos arrestos por manejar bajo la influencia del alcohol.
2: Oh, o sea, ya tenía historial
0: era,
2: y todo.
0: Era bien borracho, güey.
2: Ándale.
0: Pues no, que le dan la tercera.
2: No.
1: Uy, la tercera, la vencida.
0: Y que
3: latigazos ya eran
0: esos. No, lo llevan a la corte.
1: Sas.
0: Y el juez le dice, venga mañana por su sentencia.
1: No.
0: Y todo iba ya relacionado con los tres DUIs, como que a él le iban a dar de vida. Entonces tenía una familia que mantener. Sí. Dijo, ¿cómo le hago? Se le ocurrió la idea de volar, armo todo. En China se arma todo porque todo hay. Dijo, voy a fingir mi muerte.
1: ¿Asuma que?
2: ¿Qué?
0: Sí,
2: así dijo.
0: Armó un funeral.
2: ¿Cómo?
0: Armó un sepelio, armó ¿qué? Todo, hasta la iglesia.
1: Asuma.
0: Y el vato se metió a un departamento de refrigeración. Salud, pelón. A un equipo de refrigeración para enfriar. No estarás muriendo tú también. Tú estás fingiendo que estás enfermo para no venir mañana.
3: Está preparando la semana.
0: Sí, para no venir mañana.
2: Sí, me estoy enfermando, güey.
0: ¿Qué dijiste? ¡Chasuy!
2: ¡Chasuy!
0: ¿En qué me quedé?
2: Sabe, güey, que preparó su funeral,
1: hizo,
2: ¿no?
1: Su funeral.
0: Oh, el vato rentó un cooler. Un lugar donde meten la verdura así para enfriar. Y se enfrió.
2: Porque no es lo mismo ver la verdura fresca.
0: Que fresca tela. Okay. Bueno, el vato se metió al culo.
2: Sí.
0: Se enfrió, lo acostaron en un ataúd.
2: ¿Y?
0: Lo ponen ahí, lo
2: no.
0: Sí, güey. Lo tienden. Y el vato dentro del ataúd con un velo para que no vean. No, es que se le formó la cara. Empezaron a sacar muchas excusas.
2: Sí.
0: Y le preparan. Y la familia que le hace un funeral le enfriega toda la. Güey.
1: Alcahuetotes, todos.
0: Y toda la mamá de él, hasta la suegra llorando ahí. ¡Chazo!
2: Así lloraba la tía.
0: Uno de los policías que lo estaba buscando porque no había asistido a la corte.
2: Sí.
0: Dijo, a ver este pedo, porque ¿de qué murió? Le dio un infarto.
2: El chapsuy.
0: El chapsuy.
2: Hijo.
0: Y luego lo toca el vato.
2: Sí.
0: Ay, está bien frío. ¿Eh? Y dice, a ver.
2: Sí, porque se metió el cooler, ¿no?
0: Sí, sí, güey.
2: Por eso.
1: O sea, casi muere de hipotermia.
0: Traía un velo el chino.
1: Sí.
0: Nomás que como que le dio tos por lo frío.
2: Y,
1: Y ahí valió gorro.
0: Y el velito que traía, pues, se levantaba.
2: No.
0: ¡Oh! ¡Se fue! ¡You know that! Y empiezan todos. ¡Oh, my God!
2: O sea, ¿hablaba chino o inglés o qué hablaba?
1: No, era políglota.
0: Estoy traduciendo.
2: Oh, okay.
0: ¡You know that! ¡Oh, wow!
2: ¡Oh, wow!
0: Y que todos los chinos se tiran al suelo de rodillas. ¡Oh!
1: Milagro.
0: Milagro.
1: Yo también soy políglota.
0: Y le aplaudo.
2: O sea, imagínate. Del chino lo traduce al inglés y del inglés al español, güey. O sea, demasiados pasos, ¿no?
1: Feito,
2: ¿no?
0: Milagro.
2: Ándale, ya en español, ya es mejor.
0: Milagro.
2: Sí.
0: Todos los chinos comerán como unos 150. Así, güey, rezando.
1: Es que él era famoso, wey. Por eso fue tanta gente a su velorio.
0: Y que de repente nomás.
2: ¿Qué fue eso?
1: Una rota.
0: Pero en chino suena menos.
2: Ok, sí.
0: Así. Aquí en Estados Unidos. ¡Wow! ¡Wow!
2: Pensé que era un gato, güey.
1: En México, ¿cómo suena?
0: ¿Cómo suena en México?

0: güey.
1: ¡Ay, mis hijos!
0: Bueno, lo arrestaron.
2: Ajá.
0: Y le dieron vida de cárcel.
2: No, hombre.
0: Pero la gente creía que era un milagro porque dijeron.
2: Por mentiroso.
0: Sí, pero este, el chota que lo andaba buscando, dijo: ¡Ah, no era mi nombre, güey!
2: Sí.
0: Y ahorita está el chino en la cárcel. Pero, ¿qué teatro armó tan bonito?
2: Machín.
0: Y tan rápido.
2: ¿Qué podemos, en China, ¿qué podemos aprender de esta hermosa historia?
3: El Pedro se compró un cooler gigante, ¿eh?
0: Para no meterme sé si también algo decir. Fingir mi muerte, cobrar, que la Chayo cobre. No, espérame. ¿Eh? No, mejor mato a la Chayo. No, ¿cómo va a matar a mí?
4: No, hombre. No, con el bueno, la mala y el feo.
2: A ver, chavos, vamos a regresar a continuación platicando sobre un fenómeno que ocurre.
3: Sí.
2: Cada vez que el hombre llega a la casa. Te acomodas en tu sillón, destapas una cerveza y lo que se aparece no es un genio, sino le sale el genio a tu esposa, güey, así de...
5: Ay, ¿por wey. Qué te sientas? Ya estuvo, que vas a estar ahí toda la tarde, que no sé...
2: O de repente se inventan algo, empiezan a trabajar ellas ahí, empiezan a quitar un clavo, a cambiar un foco. ¿Por qué la mujer... siempre quiere poner al marido a hacer algo en la casa cuando lo único que queremos es descansar?
3: O sea, a lo mejor porque quieren que es un hogar, ahí viven todos, también tú aportas.
6: Les molesta ver al hombre disfrutar.
2: Regresamos enseguida con la experta psicóloga Sandy Caldera para preguntárselo. ¿Por qué se molestan las mujeres?
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1: Existe un fenómeno bien raro. Las mujeres desarrollan en cuanto el hombre se sienta a descansar.
2: El fuá.
1: Güey.
2: Párate, flojonazo.
1: Hay unas que le dicen directamente al vato: ¡Ey, tú! ¿Por qué estás sentado? Que no sé qué. Otras, güey.
2: Sí, que se ponen que a trabajar. La basura, por favor, ahorita.
1: Ahorita.
2: No, ahorita.
1: O empiezan ellas. Y cambian foco. Ahí viene con la escalera batallando. Y tú te acabas de sentar con tu cervecita. ¿Por qué, güey? Agarran un martillo.
3: Si a mí me lo hacen, yo le digo, a ver ¿cómo te queda? Nah. Para mí que sí puedes.
1: ¿Por qué la mujer siempre quiere poner al esposo a hacer algo cuando está descansando?
3: Tóxica.
1: A ver, vamos a preguntarle a una experta, psicóloga Sandy Caldera, a continuación, muchachos.

0: algo curioso que sucede cuando el hombre, después de una larga jornada de trabajo. Mira, nosotros somos básicos, güey. Sabemos de que hoy en la tarde juega nuestro equipo preferido. O simplemente no hay juego, no hay pedo. Simplemente quieres relajarte, descansar, estar en el teléfono un ratito, a lo mejor ver la televisión un rato. O sin prender nada, nomás estar viendo ahí el...
1: viendo el techo.
0: El techo, el hoyo que está ahí.
1: ¿Cómo? Que, cualquier como el Cristian Castro.
0: Destapas ahí tu... no, nada. Destapas tu cheve. Tú dices, me voy a relajar. Te sientas, es... ay, qué rico. Todavía no llegan tus nalguitas al asiento para cuando ya escuchas el grito de...

0: bueno.
1: Existe la mujer así que te dice las cosas de frente. Existe la otra que no te dice nada.
2: Sí.
1: Pero en cuanto te sientas, ahí viene con una escalera batallando, saliendo, entrando a la casa.
2: Ay, ¿cómo me pesa esta caja que necesito subir ahorita?
1: No, no dicen nada. No dicen nada. Nomás batallan. Se suben a la escalera y ahí como que agarran el martillo como pueden y luego tiran el martillazo y se. ¡Ah! ¡Ay! ¡Ay! Lloran porque se. O sea. Se ponen a trabajar según ustedes ahí.
2: Como que según nosotros.
1: Y enfrente. Pues, sí, no, es. O hasta te dicen, con permiso. ¿Qué pasa? No cabe el bote de la basura. Oh, que ahorita lo saco. No, no, yo lo hago. Se hacen las sufridas.
0: Déjalas que lo hagan, güey. Déjalas.
1: A ver, vamos.
0: Diles, es más, juega la psicología. Te apuesto a que sí puedes hacerlo. Y no te vas a caer, Chayo. Y si te caes, Chayo,
1: confía en
0: ti. Yo te levanto.
1: A ver.
0: No, no, es neta.
1: Hablando de psicología,
0: que se les quite.
1: Vamos a recibir a una experta, psicóloga, para que nos diga por qué sucede este fenómeno. Tenemos con nosotros a Sandy.
3: ¡Candela!
1: ¡Sandy!
3: ¡Sandy!
1: ¡Hola, Sandy! ¿Cómo estás?
3: ¿Cómo estamos? ¿Qué tal?
2: Ay, no. Sandy, dicen que nada más los estamos molestando. ¿Tú qué opinas?
1: A ver, Sandy, ¿por qué a la mujer se le activa esta alarma cuando el hombre decide descansarse, decide sentarse a descansar, decide relajarse un poquito? A ver.
3: Bueno, primero, antes que nada, déjenme decirles que no hay generalidades ni reglas en esto, ¿no?
1: A ver.
3: Creo que hay dos tipos de relaciones de pareja y voy a partir de ahí. Una, es donde sí, efectivamente, la mujer tiene una incapacidad de relajarse. Entonces, como yo no puedo descansar, tú tampoco.
2: Nadie descansa.
3: Me da coraje ver que tú si te relajas cuando yo no puedo. Ahora, la pregunta sería, ¿por qué no puedes? Yo no te estoy exigiendo, porque su estilo de crianza, sus creencias limitantes, le dicen que tiene que hacer las cosas perfecto, la casa espejito, todo al 100.
2: Eso es cierto, Sandy. O sea,
3: sí.
2: Muchas veces la mujer no se sienta porque quiere que todo esté perfecto y a nadie le importa que esté perfecto. Pero uno ahí está traumado.
3: Exactamente. Yes. Es uno. O sea, son las creencias limitantes que nos van enseñando que tienes que ser perfecta, mamá, esposa, amante, cocinera, de casa, o sea, todo. Esa es una. Y la otra es la que le encanta fregar. Y eso lo tengo que aceptar.
0: Ay,
3: y hay mujeres que les encanta fregar. ¿Por qué?
4: No más al 300%. No más.
3: No, déjate de eso. Estoy buscando cómo hacer problemas donde no hay.
0: Ay.
2: Sí, de que hoy le voy a hacer la vida imposible a este que en el 2002 me la hizo. Ay. Hoy me la paga.
1: Está muy seriecito. ¿Cómo le hago para arruinarle el día? A ver, deja ver.
0: ¿A poco sí piensan
3: entonces,
0: eso?
3: Ahí es dos. No, mira, que le voy a decir otra cosa. Que a veces ni siquiera es consciente. Es como.
0: Automático.
3: Hay que meterle. Dicen las amigas. Hay que meterle sal y pimienta a la relación. Yo digo, ¿pero qué pimienta? Hay pimientas que hacen que los ojos te lloren y dices, ¿sabes qué? Ahí nos vemos, ¿sabes?
1: Oye,
3: hay pimientas ricas, pero hay otras que no, chango, ¿sabes?
1: A ver, nos estás platicando de estas dos tipos de personas. Número uno, la mujer perfeccionista, la que quiere tener todo perfecto. Y número dos, la otra, la que también le quiere hacer la vida imposible a todo mundo porque ella no está tranquila. ¿Cómo de novios, nosotros los hombres, nos podemos dar cuenta qué tipo de mujer es o qué tipo de persona?
0: ¿Te vas a dar cuenta?
2: Pero no es de que sea diario así.
3: No, a veces sí, a veces sí. Pero el problema te va. El problema es que cuando eres novio sublimas, por ejemplo, es que ya no me sacas. Y tú, mi amor, pero es que estuvimos saliendo todas las semanas pasadas. Pues sí, pero hoy también quería. Pero bueno, yo entiendo que estás cansado. Trucha. Red flag.
1: Ok, red flag.
3: Segunda. Y también muy importante.
1: A ver.
3: Cuando, por ejemplo, se te enmula. Que quiere que le adivines lo que ya piensa o siente. Agua. Por ejemplo, vas en el carro y, Raúl, ¿tienes hambre? Y tú dices, no.
1: Hey.
3: Y la otra se quedó callada.
1: Sí.
3: Porque lo que quería era que le preguntaras, ¿y tú?
1: ¿Y tú? Hey.
2: Sí, claro.
3: Ajá.
1: Mi vieja es de esas.
3: ¿No le adivinaste?
1: Sí.
3: Ya hubo problema. Entonces, agua, porque esa persona te está mandando red flag de que le encanta el drama, le encanta el tema y que cada vez que pueda te va a hacer de tempo que les gusta.
1: Oye, Sandy, como por ejemplo, el otro día mi vieja la sargento, estamos comiendo unas hamburguesas y yo me pedí cierta hamburguesa y me pregunta, ¿está?

0: rica. Hoy le dije, buenísima.
1: Ese es lo bueno.
0: Y me la acabé en el último mordisco. Mira, me lo metí así en el último mordisco.
1: Antes de que
0: no
1: te pidiera.
0: No me diste.
2: No me ofreciste.
0: No me ofreciste. Le dije, nunca me pediste. Te dije que si estaba buena.
2: Sandy, qué bueno.
0: ¿Por qué son así?
2: Creo que, Sandy,
0: pídeme.
2: Algo que yo he aprendido en la vida es hacer, a pedir lo que quiero y a decir lo que siento. No de, no, tú, adivina. Entonces, ¿cómo le puedes tú decir a las mujeres que se comuniquen? Porque si es un común, o sea, ¿qué decirle? Oye, quiero de tu hamburguesa, dame de tu hamburguesa, ¿o qué?
3: A ver, es que no tiene que ser ni tan agresivo, es como, ay, mi amor, se mira bien buena, me das una mordidita.
0: O sea, eso, pidan,
3: literal, o sea, no tienes que ser como, dame tu hamburguesa, no. Ay, mi amor, la tuya se ve bien rica, y sabes que te las comen tan a gusto, me das tantita, así.
1: En
3: no.
1: El pedir está el dar.
2: Dame de tu hamburguesita.
1: Y no, hace cuenta que quieres que haga algo.
0: No, pero.
1: Hey, ¿me ayudas con esto, por favor? Pero, y si, pero si me dice la Chayo, ¿verdad que estás cansado, Andrés? Ay, sí, mucho. Ay, qué lo puerto. Sí, sí.
2: Pobre la Chayo, toda la psicología inversa pero que si tiene me, que trabajar. No,
1: si me favor, pediría, con, como dijo Sandy, si me lo pide, gordito.
0: Hey.
1: ¿Puedes cortar la yarda? El miércoles.
0: Ándale, ahí está.
2: Ay, bien rudo, bien rudo.
1: Le doy fecha.
3: ¿Sabes cuál es otra estrategia bien chida, Leo?
1: Ey,
3: que,
1: ey,
3: por ejemplo, cada que tú cortes la yarda, salga tu esposa y te lleve, por ejemplo, un vasito de agua fresca y te diga, no manches, te ves súper sexy cortando esa yarda.
1: Todo sudado, lleno de tierra.
3: No, pero qué sexy. O sea, no hay nada más sexy que ver un hombre haciendo cosas de hombre. Neta, se los digo. Que levantando el garrafón, que poniendo cosas en el carro.
1: Eso.
3: Que cortando la yarda. Chiquitos, mis amores, literal.
1: Para la yarda tengo un tractorcito.
2: No, Sandy, no van a caer estos.
1: No,
2: qué sexy
1: no,
2: te
1: se
2: ves,
1: puede.
2: Qué sexy no. Te ves. Si no es cierto, no me veo sexy.
3: No, pues sí. También.
1: Yo sí. Yo sí lo sé.
0: Ahí vas.
2: Pero no lo hace.
0: Ahí vas,
2: no lo
0: con, hace. Ahí vas con tus monitos, me dice mi vieja, me dice. Sí.
2: Es que también luego no ayudan, Sandy.
3: Es lo que te iba a decir, los monitos no ayudan mucho, amigo.
2: O sea, se le están echando aquí toda la culpa a la mujer, pero también hay hombres que están viendo a la mujer que se está matando y voltean la cara al otro lado, sin agraviar a los presentes.
3: No, o por ejemplo, la típica, pues, también hay que defender a las mujeres, hay que decir que el hombre también, ahorita lo hago, y pasan
2: nunca.
3: Dos, tres,
1: no, yo doy fecha. El miércoles.
2: Y el 2027.
1: No, y el miércoles me dice, no, que hoy le vas a contar. No te dije de qué mes.
3: Ya ves.
2: Te digo.
0: ¿Dónde la gente te sigue en redes sociales o te pueden llamar si tienen este mismo problema o cualquier otro problema de pareja?
3: Claro que sí, nomás déjame producirme, de producirme rico. El miércoles les voy a hablar de un tema que acaba de decir la señorita Sasso, que es di lo que quieres o pide lo que quieres. Y el tema se llama pierden el miedo a ser tóxico. O sea, si yo veo algo que no me gusta o yo quiero algo y no te lo sé decir, voy a aprender. Pero ya no me voy a quedar callado.
2: Claro.
3: Ya voy a hablar. Ya voy a decir lo que
0: quiero. Bien importante.
3: ¿Sabes? Bien importante. Entonces, usted me sigue en todas las redes sociales como Sandy Caldera. Sandy Caldera. Y estoy en el 619-451-7037. 619-451-7037. Y obviamente estoy en el mejor programa del planeta. 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Puro show.
0: Gracias. Te queremos, Sandy.
2: We love you.
0: Paisano, tú eres de los que de repente estás cansado, llegas a la chambita, trabajaste muchas horas. Te sientas y tu esposa está muele y muele y muele. No puedes descansar.
2: ¿Qué te dice? ¿Qué te dice?
0: 1-855-370-3100.
4: Nadie va a llamar.
0: ¿O qué le molesta? ¿Le molesta que salgas con tus amigos? Ahí vas con tus amigotes otra vez.
2: Oye, pero sí me pasa de los partidos que cuando se van a sentar, ahí es, vete a hacer algo.

0: ver, paisano, tú eres de los que te sientas a descansar después de una larga jornada de trabajo. Te sientas a descansar. Ey. En cuanto te estás quitando los zapatos, ya comienza tu esposa.
1: Ya te vas a sentar, tú no te preocupas de nada. Aquí la única que hace las casas es ella, que las
2: dice. No trabaja. Oye, es que ser ama de casa es bien cansado. O sea, cocinar, lavar,
3: trabajar también
2: todo.
3: Es cansado.
2: Claro, afuera. Pero son un equipo, no es uno solo.
1: Pues no trabajas, son dos. Tú vienes a dormir, Andrés, al trabajo.
2: Ahí está. Sí.
0: Y luego todavía llega estresado a la casa.
2: En la mañana lo despiertan, lo bañan, le hacen su café, le hacen su desayuno al momento, se viene para acá. Regresa.
3: Mira.
2: Le cocinan. Claro. Le soban los pies. No manches.
3: Cuando eres el rey, te tienen que atender.
2: Este va a dar.
0: A ver, tenemos a Isa con nosotros.
3: ¿Qué culpa tengo yo?
0: Hola, Isa, ¿qué peteó?
3: Faraón.
4: Hola, buenos días.
0: Buenos días, Isa. Hola. ¿Tu marido es de los que se sienta y nomás no, ya no hace nada o qué te molesta?
4: Bueno, no me molesta, pero simplemente que, como bueno, ahorita ya estamos en el siglo XXI, o sea, ya todos trabajamos, la mujer, el hombre, porque toda la economía está bien horrible, pero bueno, a mí no me molesta, pero así como dijo, pues, aquí mi amiga, que pues es un equipo, ¿no? Porque tal cual yo, tal cual él, trabajamos todo el día y pues la verdad, aparte de que la mujer un día antes o el mero día, tenemos que hacer comida, los lunches, entonces es como que ayúdenme un poquito, ¿no? O sea, yo sé que vienes del trabajo, pero yo también estoy cansada, entonces justamente.
1: ¿Cansada de qué?
2: De trabajar.
1: En el aire, va acondicionado, trabajas.
3: Todos.
4: Mi trabajo, entonces pues no me molesta, simplemente pues platico con él y nada, ¿sabes qué? O justamente algo que rápido. Él llega bien tranquilito, como si nada, y yo. Y todavía le pregunto, ¿qué vamos a comer? Pues.
1: Lo que tú
4: ¿qué quieres? Hicimos? Y yo, pues no hicimos, yo no hice nada. Todavía acabo de llegar y me, y después él se molesta.
3: Qué raro.
1: Por
3: qué
1: rápido.
3: A mí me hablan.
2: No,
1: ponte a cocinar para tu hombre.
2: Isa necesita también a sus necesidades, no solo es
0: qué
2: trabajadora,
0: friega.
2: Madre, también es mujer.
4: Claro, lo que me da risa porque me dice, ya tienes tu cara. Y yo, mi cara de es que acabo de llegar. Simplemente le pido un favor, me puedes sacar la basura, porque voy a empezar a cocinar y voy a hacer esto. Ahorita lo hago yo.
3: Ahorita no llega.
2: Ahorita es en 2 semanas.
0: ¿Cuándo es el ahorita?
4: 10, 15 minutos. No, entonces hago yo.
1: Que se ponga las pilas la Isa o la van a cambiar.
3: Eso sí.
2: Que te cambie tú un millonario que te protege y que no te haga carotas.
0: Sí, que te saque de trabajar, Isa, imagínate esa.
2: Es que la mujer quiere proactividad, ver que el marido quiere ayudarla, ¿sí o no, Isa?
3: Yo también quiero, pero estoy cansado.
2: Ahí está.

0: Ya tenemos a Antonio con nosotros. Isa, te mandamos un beso.
1: Quiero, pero estoy cansado, le digo a la Chayo.
2: No, güey.
1: Me encantaría ayudarte, Chayo. Te vas a caer de la escalera.
0: Ya tú quieres otras cosas.
3: Cansado de
0: tenemos
3: qué.
0: A... Hola, Antonio.
1: Te pongo un colchón abajo.
4: Hola, buenos días.
0: Buenos días.
3: Hola, chulo.
0: Compadre, ¿por qué será que las mujeres, en cuanto el hombre se sienta así, con... ya estás viendo el sillón, se molestan, güey? Les arde que uno descanse, Toño.
4: Mira, a mí me pasa así. Yo empiezo a trabajar a las 2 de la mañana y salgo por ahí como a las 12, 1 de la tarde.
0: Okay.
4: Y más me aviento como 2 horas para la casa de camino.
3: No manches.
4: Y llego a la casa bien cansado de la mente y de estar sentado manejando en el carro y todo. Llego a la casa y me quiero sentar y me dice mi vieja, ¿no descansaste esas 2 horas que venías en camino?
0: ¡Hoy no más!
4: Digo, no manches, se venía manejando en el freeway.
0: Sí, claro.
4: Pero ahí puedes descansar.
0: ¿Qué?
4: Yo nomás quiero acostarme un rato. ¿No?
1: Descansar, dormir en el freeway.
4: Llévame, manéjame para la tienda.
3: No, eso sí está mala onda, eso sí está mala onda. Eso sí está mala onda, la neta.
4: ¿Cómo trabajas? ¿Estás en casa haciendo nada? ¿Por qué no lo haces antes de que llegue yo?
1: Wow.
4: O sea, tú sabes que a mí no me gusta irme manejando sola.
0: Tu esposa considera las 2 horas de tráfico como que descansaste.
1: Hey.
3: Estar zen.
1: Quiere que te tomes un nap en el camino.
3: Oye, Antonio, ¿no llegan a un acuerdo? Porque ella sí te tiene que consentir si te metes esas friegas, la neta.
4: No, ya llegamos a un acuerdo, ¿se ponen las pilas o las sacamos para afuera? Le
5: That's right, that's right.
3: Casi se les salen los ojos, donde la calma.
5: Te cambia por otra mejor o por Naiden.
3: No, pero sí, si ven que el hombre se está matando, pues sí, ayúdenlo, tampoco abusen del recurso. Y si ve el hombre que la mujer se está matando, es un equipo, o sea, es para todos lados.
5: Es normal que la mujer trabaje, que le tenga la comida lista.
3: De Margarita con usted dijo, yo no aguanto esto, mejor llévame, Diosito, llévame.
0: Ya me voy.
6: Enseguida volvemos con esto. 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
0: Ok, chavos, regresamos con Oti Entra. ¿Y qué creen? A este estudiante lo cacharon haciendo trampa en el examen. Y no cualquier examen, ¿eh? Esto lo están haciendo mucho los jóvenes hoy en día. Aguas con tus hijos, ¿de qué se trata? Ahorita te platico todos los detalles.
3: Oigan, dicen que el hombre necesita una carnita asada para ser feliz.
0: ¡Qué rico!
3: Pero hay algo que han inventado que va a hacer que tu carnita asada sea excelsa, maravillosa. ¿Ah, sí? ¡Top, top, top! ¿Qué es? Ahorita te lo cuento.
1: ¡Su artista favorito! ¿Cómo hacerle para agarrarla o agarrarlo a besos? Pero machín.
0: ¿Qué?
1: A tu artista favorito. Esta morra nos va a dar la clave. ¿Cómo le hizo? Aguas. Ahorita te cuento.
6: 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Dale un beso al pelón. No tengas güey. 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

0: regresamos con Otientra y les voy a platicar de ese estudiante que lo agarraron.
1: ¿Qué?
0: Haciendo trampa en el examen.
1: Oh my God.
0: ¿Cómo le fue? ¿Qué pasó? ¿Qué estaba haciendo? Ahorita te platico todos los detalles.
1: Hacer una carnita asada dicen que es la relajación de los machos alfa, pelo en pecho.
0: ¿Cómo no?
1: Pero esto se puede poner aún mejor.
0: ¿Cómo?
1: La clave de la mejor carnita asada del mundo la tengo yo.
2: ¿Cómo me gustaría ser actor en la China? Porque esta chinita preciosa con mucho billete se agasajó a su actor favorito.
1: ¿Qué?
2: 160 besotes. ¿Cómo le hizo? ¿Qué hizo? ¿Y cómo eran los besos?
0: ¿Eh?
2: Al regresar te lo cuento.
0: 160 besos. No, eso ya fue. Señora matrimonio.

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1: La tecnología nos puede ayudar demasiado a todos nosotros los seres humanos.
2: Sí.
1: A tantas y tantas cosas. O sea,

0: tecnología, ese doctor le va a ayudar a hacer la operación.
1: No, pero te da todo y hace la gente floja. Yo he visto personas que le puedes preguntar cosas básicas
2: y no saben.
1: Ya no te lo contestan, se van a ChatGPT y buscan, o a Gemini o a lo que sea.
0: Es lo nuevo. Sí.
1: Y lo buscan y no tienen ya ni cerebro para mandarte un mensaje, para llamar, o sea, ya es todo la inteligencia artificial, sí. Y eso no está bien.
0: Pero si te está ayudando, pues estaría bueno, porque ahora cualquiera dice, hey, ¿cómo amputarle un dedo al pelón?
2: No, güey, ¿cómo?
0: Oh, mira, agarra esta cegueta.
3: Todos te pregunta.
0: ¿Por qué?
3: Solo se le va a caer por la diabetes.
0: No, pero quiero antes.
2: No, ¿qué pasó? ¿Qué pasó? Pues, ¿qué quieren, muchachos? A este estudiante me lo cacharon.
1: ¿Qué?
2: En el examen. Y tú dices, bueno, pues debe ser un estudiante de cualquier cosita. No, señores. Él era estudiante de ingeniero.
1: ¡A la máquina! ¿Ingeniero qué?
2: Entonces estaba tomando de esos de los edificios, po.
1: Ok, industrial.
2: Arquitecto, sí, industrial el vato. Pues ándale que el vato, con unos lentes inteligentes.
1: ¡A la máquina!
2: Estaba tomando un examen muy, pero muy importante.
0: ¡Ay, güey!
2: Y lo que hacía es de que el vato, cada vez que venía una pregunta, una hoja así con acá el problema.
1: Screen, sí, la ve y le toma
2: screenshot.
1: Foto.
2: Exacto.
0: Resuélvelo.
2: Y de manera silenciosa a la inteligencia artificial le estaba dando las respuestas.
1: ¿Sí? ¿Te las canta aquí al oído?
2: Entonces ahí iba. Ahí iba el vato, muy, muy rápido. Y ahí iba en la página no sé qué, de la 8 de 10. Y hasta lo notó el maestro medio raro. Dijo, este meta.
0: A ver qué trae.
2: Porque, sí, bueno. O sea, una página no duraba ni un minuto para cuando. La otra. Y el profe así de, espérate.
1: Sí.
2: Muy rápido a este. Sí.
1: No lo estudió tanto este muchacho.
2: Se acercó un poquito el profe. ¿Y qué crees?
1: ¿Qué?
2: Lo cachó en el examen por los lentes inteligentes porque emanaban una luz verdosa.
0: Pues sí.
2: Que era así como la pantalla, si ya se cuenta, como el Iron Man. ¿Te acuerdas que el Iron Man hablaba con...?
1: Es que hay muchos adultos que no conocen, no saben de tecnología.
2: Exacto.
1: Pero un día, ¿te acuerdas que cuando el Wolfie trajo por primera vez esos lentes feo, tú te diste cuenta que estaba
0: por la lucecita, le dije, hey, güey, estás grabando. Y le dije a todos, agua, está grabando.
2: Ok, pues el
1: porque
2: vato...
1: prendió verde. ¿Te
2: acuerdas? El vato le tapó, según el estudiante, le había tapado los foquitos y otras cosas con tape y pintura y todo el show. Pero lo que no podía disimular era la pantalla verdosa.
0: Que se miraba
2: ahí. Los lentes ojos inteligentes. Inmediatamente el profe le arrebata los lentes y ¡ja, ja, ja!
0: ¡Estás chireando!
2: ¡Estás copiando! ¡No, se lo juro que no, profe! ¿Cómo de que no? A ver, presta para acá. Y ándale de que lo reprobaron ahí mismo, le rompieron el examen.
0: Bueno.
2: Y reprobado en toda la clase. Este tipo de tecnología está llamando demasiado la atención porque ya se han reportado varios estudiantes cometiendo ese tipo de pues de fraude,
1: ahora
2: de robo,
1: imagínate
2: copiando,
1: los que están en línea, los que hacen la universidad en línea.
2: Sí, no,
1: y todo,
2: olvídate,
1: o sea,
2: eso.
1: Más posibilidades de copiar y de hacer todo.
2: Claro.
0: ¡Uy, doctor, ya puedo ser!
3: Yo lo que no entiendo es cómo el Freyo se graduó de la primaria.
0: Por mi tía.
2: No,
1: sí, porque
2: bueno,
1: ahí no había inteligencia artificial.
2: Sí, no había nada. No, bueno, de hecho, una vez al feo lo agarraron copiando ya sin examen final.
1: Sí.
3: Por unos lentes inteligentes.
1: No, no existían.
2: No existían. Lo que pasa es que el más inteligente de su salón se llamaba Ramiro.
1: Ey.
2: Entonces el Ramiro le puso a una pregunta, le puso, no sé, y el feo le puso, yo tampoco, y ahí fue donde lo cacharon.
1: Feo.
2: Yo tampoco sé cómo Ramiro.
1: Oh, esta parte que les voy a dar, decir,
2: a ver,
1: y hablar, es para los macho alfa, pelo en pecho, y les voy a preguntar, ¿les gusta la carnita asada?
0: ¡Sí!
1: ¿Les gusta comer carnita?
0: ¡Sí!
1: La carne asada es para machos alfa, pelo en pecho, rudos. Ese hombre que se pone su mandil y se pone enfrente del asador, yo digo, ay, qué chico, que agarra el carbón o la madera y la pone, y le echa el fuego, ¡fa! Y prende fuerte, y dice, pásame el tomahawk, pásame la carne, pásame el pollo, y que lo pone y lo está moviendo de un lado a otro, brincan las chispas del fuego, y ahí sigue el macho, ¡oh, qué cocha tan chabocha! ¿Pero qué creen? Que esa carne asada puede ser aún más perfecta, ese asado.
2: ¿Eh? ¿Así?
1: Porque en unas partes del mundo.
2: ¿Una cerveza, una cervecita o con qué?
1: No, además de la chela.
2: ¡Qué rico!
1: O te puedes echar el tequila, lo que quieras. Dicen que siempre debes de tener a alguien que te acompañe en una carne asada.
0: Oh, sí.
1: A ese amigo. amigo perfecto.

0: ese amigo que te ayuda. No, necesitas uno, necesitas a 10.
1: O sea, nomás uno.
0: Mira, ese que te ayude, que te diga, yo te ayudo a preparar la parrilla. Cocinamos la carne juntos, vamos a comprarla. ¿Qué necesita usted? A ver, dígame, yo le preparo lo que sea. ¿Qué quiere, unos chilitos? Yo los pongo. Yo le ayudo con las quesadillas.
1: Cebollita y papa también.
0: Pásenme los elotes. ¡Ay, que los echo al fuego! Oiga, ¿quiere que le traiga una cerveza? Yo se la traigo.
1: Viene el odia. Y de preferencia, esos barrilitos así que. Ay. No sé por qué no los venden aquí en Estados Unidos.
2: ¿De los de barro?
1: No, son unas botellitas.
2: Oh, el fire.
0: No.
1: Son de México, güey. Son unas bolitas así. Les dicen de una manera traigo que unas, no puedo decir bolitas. El nombre, pero güey, están bien ricas.
0: Y de repente que tu cuate de la carne asada le digas, ay, qué buena música. Es más, amigo, síguele echando, te cuento un chiste. ¡Hala!
1: ¡Qué perro!
0: No, hombre, te voy a contar una anécdota y que te tiene bien entretenido.
2: ¡Qué chido!
0: Pero hay mucha gente que está sola y no tiene este cuate. Ah. Don't worry, be happy. Porque ya puedes alquilar a alguien. ¿Qué? Para un asado.
1: Ay, ¡hombre!
0: ¡Oh, yeah!
1: ¿A poco sí?
0: ¡Una morra! ¡La música ruda! Uy. Si tú quieres un hombre macho alfa que esté contigo para que los dos sean bien viriles, lo puedes contratar. Entre 13 a $65. Este servicio es solo para hombres. Te ayuda a preparar la parrilla, cocinar la carne, armar la carpa, te hacen las compras, te cuenta chistes también y anécdotas. Yes.
2: Ay,
0: ¿sabes qué?
2: Te la levanta.
0: Te ayuda a lo que necesitas.
1: Ey. ¿A decir cómo?
0: Lo que sea que tú quieras que te ayude. Para la carnita asada.
2: Ay, qué sabor.
0: Te entretiene, te cuenta. Y luego muchas veces los hombres no quieren, cuando se acaba la carnita, que se queden los cuates. Ya, que se vaya. En el momento que tú quieres, lárgate. Y se va.
2: Como perro.
0: Si tú quieres
1: está muy
0: volver.
1: De lúcer, ¿no? ¿Mejor una morra o cómo? Digo, ¿de rentar otro vato?
2: La morra puede rentar un vato, estaría chido.
0: Yo veo mucho hombre, puro hombre en carne asada. Que les gusta. Siempre se juntan, como que prenden la fogata, prenden el asador y todos los hombres van como moscas.
1: Claro.
0: Si tú quieres esta compañía, solamente tienes que pagar entre 13 y $65. Hay muchos hombres que no tienen cuates.
2: Está barato.
0: Ya tienes tu cuate. Cuando quieras lo cortas, se va. Cuando quieras lo llamas, corres. Viene. Te ayuda lo que tú necesites. Entonces, imagínate, lo puedo para la carnita.
1: Lo puedo poner a prender el fuego y que cocine también.
0: Quieras. Hasta lavarte los platos.
2: Oye, se te antoja un besito, pelón. Me ayudas con los besos.
0: Esto.
3: Ceñito, chéquele, tenemos un feo, una mala y un pelonchas bien fresquecitos.
4: Ay, ¿me los ponen en una bolsita?
3: Mejor déjeme, se los meto aquí.
4: ¿Qué pasó, joven?
3: En la app de Euforia. Mal pensada.
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2: ¿Cómo me gustaría ser actor en China y que alguien me hiciera lo que le hicieron a este actor? A este vato.
0: Serías popular, serías bien
2: machín,
0: diferente a los demás.
2: Bien viril acá yo.
0: Sí. ¿Diferente?
2: Esta morra, chamaquilla de 23 años de edad, tenía un crush por un actor de 31.
1: ¡Órale! Mm.
2: Un actor famoso. Y esta morra tenía billetes. Bueno, tiene billetes.
0: ¡Oh!
2: Y estaba tratándose de arreglar todo el rodaje de una película. Y ella se dio cuenta porque está metida en el mundo del entretenimiento. Ella tiene dinero.
0: Oh my God.
2: Y dijo, a ver, ¿no tienen dinero para rodar la película? Ya está todo el guión listo. Yo lo voy a hacer. Yo voy a ser la inversionista de la
1: película. ¡Órale! Ah, entonces tiene mucha lana.
2: Tiene bastante lana. ¿Por qué razón o circunstancia o motivo lo hizo? Porque ella tenía el crush por este actor de 32 años.
1: Okay.
2: De
1: edad.
0: ¡Holo!
2: Bien parecido el chinito. Y ella con 23 añitos dijo, yo la voy a financiar. Pero...
1: Para tenerlo cerca.
0: Hijo de un millonario, 23 años y tanta
2: machín,
0: lana.
2: Machín, no, lo heredó de la familia.
0: ¡Claro!
2: Y ella dijo, lo único que pido es que yo me encargue de el guión, de guiarlos, de que sea, salga todo bien, y yo hago los cambios que yo quiera.
1: Okay.
2: Fierro, dijo la productora, porque hey, no había dinero.
1: ¿Tú vas a poner la lana?
2: Claro.
1: Dale.
2: Y dijo, yo voy a ser la actriz que la hace de la amante del actor principal.
0: Ah, ella se puso de actriz. Oh my God.
1: Entonces se compró su película ella.
2: Toda. Millones de dólares. Millones de, ¿para qué? Para besuquearse y agasajarse con su actor crush favorito.
0: ¡Hala!

0: chinito.
1: Y el actor dijo que sí, porque muchos actores se ponen sus moños, güey.
2: No. Si no había dinero para hacer la película, no se puso los moños.
3: No, pero te dan el guión, te dan el guión.
1: Por eso, pero muchos actores, aunque el guión, o sea...
2: No, ya dijo que les paguen, podía cambiar.
1: Si el guión no les gusta, pues, o el proyecto no le entra.
2: Si andaban necesitados de dinero, no había... Para la producción, ¿tú crees que van a decir?
3: Si te ofrecen un millón de dólares y te dicen, besuquete.
1: No, a mí sí. No, hasta con 10,000, no hay pedo.
2: 50.
1: No, pero hay actores, Pau, que literal, todo el dinero del mundo y dicen, no, gracias.
3: Sí, no, pues, no van a arruinar su carrera.
2: Pero este dijo que sí. Y era el crush de la chinita.
1: Muy bien.
2: Y se prestaron 50 episodios en la película para besarla.
1: A besarse.
2: Y no todo eso.
1: Órale.
2: Había escenas que se quitaban la ropa y se besaban en la cama.
3: ¡Hala!
2: Había escenas que se duchaban y se besaban en la ducha.
1: ¡No!
3: ¡Bien feliz la doña!
2: 160 besos cachondos de... ¡Hombre!
3: ¡No, oye, bien!
2: Le tocó hasta los intestinos, la garganta, la sangre. Con la lengua la chinita.
1: Y aquella feliz, aquella
2: cada
1: contenta.
2: Beso lo agarraba y... y era un besito, dijo
1: ¡corte,
2: el director.
1: Corte!
2: Espérame.
3: Y ya no todavía falta.
2: Yo dije que yo podía mover el guión tantito. Ok. O quito mi dinero.
1: Entonces, no, dale.
2: El actor se estaba cansando.
1: Sí, pues. ¿Cómo?
2: Cuando termina la película, hacen la cuenta y dicen 160 veces. Todo agasajado salió el vato.
3: Hasta bajó de peso.
2: Chupetones, wow. Y todo. Al último, el vato agarró un abogado y demandó a la compañía productora.
1: No, hombre.
2: No a la chinita, porque ella fue la que puso el dinero. Pero está bien, mira, se aprovechó.
4: Oye,
2: lo agasajó. Yo quisiera ser actor en China, sí.
4: Tú que eres una estrella.
2: Sí, yo.
4: ¿Qué harías tú si te ofrecieran esto?
2: Si me salen y dicen que la chinita me agarra a besucones, le digo.
4: No, pero que no sea la chinita, que sea un chinito.
3: También, dice.
2: Ahí ya cambia todo, no le digo dale.
1: ¿Qué le dices?
2: Hazme tuyo.
3: Ay,
2: soy para ti. Dale, ga.
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1: Oigan, salió una estadística very interesting.
2: What happened?
1: Dicen que 8 de cada 10 parejas que no tienen hijos son más felices.
3: Hijo.
1: Que disfrutan, oye, que gozan, que viajan, que no gastan. ¿Ustedes conocen una pareja que no tiene hijos y que es muy feliz?
2: ¿Y chavos?
1: ¿Son más felices? Va, 1 8 5

0: rating.
1: ¿El qué?
0: Donde dice que las parejas son más felices si no tienen hijos. ¿Por qué?
1: A lo mejor sí, ¿verdad?
0: No tienen responsabilidades. El dinero es 100% para ellos. Pueden viajar, pueden gozar, pueden salir, tienen más intimidad, más besuco, más romance, y solo son el uno para el otro. No tienen que compartir su vibra y energía a un chilpayate.
1: El, no tienen la mortificación de que, oye, no ha venido la plebe, oye, aquel muchacho. Chamaco,
2: no. Las preocupaciones, ¿no? De
0: la cañón.
1: De papá, wey,
0: machín. Pero también hay otros que dicen que es súper padre, porque es familia, porque es el ciclo de la vida, todo lo que compartes, lo que enseñas. Y hay personas que tienen vocación de ser padres o madres, y hay otros que no. Exacto. ¿Qué opinan? 1-855-370-3100.
2: Yo siento que hay etapas para todo, Pau.
0: Sí.
2: Y por ejemplo, yo fui papá muy joven. A los 18 años.
0: Sí.
2: Una verdadera estupidez, la verdad.
1: Súper estupidez.
2: Si pudiera cambiar eso, lo cambiaría. Pero te voy a decir algo. Ahorita ya mis 47, que ya pasaron casi 30 años. Sí, este año cumple mi hijo 29.
1: ¿Cuánto tienes, hijo?
2: 47.
1: No manches, pareces de 60, güey. Cuídate.

0: llegues a la edad que representas, pelón.
1: Pues sí.
2: Estos.
3: Pero ahora ya que, por ejemplo, llego a la casa, mis hijos ya casi volaron todos.
2: Sí.
3: Ya nada más queda la de 22. Y ya está pedida, mija.
0: ¿Ya verdad. No hay nadie en tu casa?
3: No, güey, entonces trabajan, están... Pero estoy descubriendo una etapa muy chida también.
2: Sí, donde ahorita ya no tiene responsabilidad tanta como por ejemplo, cuando eran niños.
3: Todo lo que acabas de mencionar de que el dinero, el tiempo, el ya no cuidar, el no preocupar. O sea, ya estoy viviendo yo todo eso.
2: Sí.
3: Porque todo el dinero ya es para mí. Todo mi tiempo ya es para mí.
2: Bueno, discrepo.
3: Bueno.
2: Todo el dinero es para tu mujer.
3: Ah, bueno. Sí. Ok, bueno, pues incluyendo a mi vieja.
0: Que tú lo hagas es otro pedo.
3: Pero ya es, o sea, ya no es lo mismo porque antes salíamos, teníamos 5 hijos. Sí, los de ella, los míos y los nuestros. Entonces, ya el viajar solos, el andar solos, el ella y yo nada más decidir de, bueno, ¿y qué vamos a comer hoy? O sea, ya no es... El sí, menú para 7, 8 personas que éramos antes.
2: Eran muchos.
3: Entonces estamos viviendo otra etapa que creo yo que sí es una etapa muy chida.
2: Sí.
3: También ser papá es muy bonito, pero yo creo que sí se deben de dar ese tiempo de eso que mencionaste.
2: De pareja.
3: De salir, de divertir, claro. de cotorrear, de comprarte lo que te gusta, de todo. De todo.
2: Pero fíjate que ahorita la juventud está en esa etapa de yo no quiero tener hijos, no quiero tener responsabilidades, no me importa.
0: ¿Qué pasaría?
2: Yo quiero vivir conmigo hasta el final y se acabó.
0: ¿Quieren un perrito?
2: ¿Sí?
0: ¿Quieren un gato?
2: Ándale.
0: ¿Quieren un perico, un pájaro ahí? ¿Tienen mascotas y les llaman hijos? Que está
2: perrijos.
0: Bien. Que está bien, está bien.
2: Ay, pues ustedes son qué felices. Opinan. La estadística dice que 8 de cada 10 parejas que no tienen hijos son más felices. 1-855-370-3100.
3: Ahora ya tenemos a Lupita. Hola, Lupe.
4: No, mira, Pao, yo pienso que hay dos puntos en eso de la felicidad sin hijos o con hijos. Yo tengo hijos.
2: Sí.
4: Pero es chido porque aportas, sales mucho, puedes salir con tu pareja a los bailes, a disfrutar, te duermes tarde, te levantas tarde, lo que quieras. Pero el tener hijos también, como las parejas, conozco parejas que no tienen hijos y son felices, pero cuando los invitas a los parties, como los parties de niños, a los parties familiares, se les nota
3: las ganas
4: de algo.
0: ¿Por qué? ¿En qué se les nota? No entiendo, a ver, ¿en qué?
4: Se les nota como que agachan la carita, como que, ay, qué ganas de, ¿sí me entiendes?
2: Miau, miau, miau, miau, miau.
0: Ay, que, a la
5: mejor. Pero no, se les pasa.
0: A lo mejor están pensando, sí. Y que friegues tener estos mendigos.
3: En una de esas,
0: y
3: Lupe.
0: Son bien vagos, mira que no se baja de la mesa.
3: Oye, pero luego llegas a la casa solo con tu vieja, y tu vieja como no ha tenido hijos, y luego todo el cuerpote.
0: Ay, ay, ay.
3: Y se te olvidan los niños.
0: Eso.
2: Oigan, hay mujeres que tuvieron hijos y tienen un cuerpo espectacular.
3: Sí, sí, claro.
2: La neta.
3: Claro, la neta.
2: La neta que sí.
3: Oye, Lupe, ¿y has platicado con esas personas? ¿Les has dicho, oye, ¿por qué no tienen hijos? ¿Qué onda? ¿Qué te dicen?
4: Sí, claro, y de hecho, fíjate, después de un tiempo así que conozco a esa pareja, se animaron y tuvieron un hijo y les cambió la vida por completo.
3: Órale.
2: ¿Son más felices o se odian más?
0: Ya no duermen.
4: No, mucho más felices, mucho más felices. Ya ellos, de tanta fiesta, de tanto salir y todo, estaban a punto casi que... Pues no sé, de su relación como que la fortaleció mucho más.
3: Oye, Lupe, ¿y qué edad tenían ellos?
4: Él tenía 29 y ella tenía 28.
0: ¿Y a qué edad tuviste el chamaco? ¿A qué edad?
4: Como a los 31,
0: creo. ¡Ah, Lupe! ¡Se están esperando, güey!
3: No, está bien, muy buena edad.
2: Está bien. También. Bueno.
3: Yo digo que está bien que te esperes para tener hijos, pero no sí, tanto. Wey. Porque también imagínate andar de... 50, 60 cuidando bebés.
2: Pues hay hombres que tienen 70 y de apenas van a tener al baby.
3: Sí, está, pero está cañón, Pao, la neta.
0: Un varón ya.
2: No, cállate, tenemos al David. ¿Qué onda, David? Pero ¿qué opinas, 30. Pepito?
6: Mi querida Paola, todo el que te diga que es feliz sin hijos es mentira.
0: ¿Por qué?
6: Yo he ido a casas de mis amistades, tanto latinos como güeros, que no tienen hijos y la casa se ve triste, la casa se ve aburrida.
2: Sí.
6: Y cuando vas a visitarlos con tus hijos, te lo juro que se les ilumina la cara, les brillan los ojos.
0: Por eso.
6: De ver un niño, de un niño que anda jugando.
0: Sí, se les ilumina porque es algo nuevo. Pero ya que los tengan, dicen, ¡ay, que se desilumine esta mujer! ¡Sí, güey!
3: Oye, David, como la pregunta sería, ¿a qué edad es buena edad para tener hijos, güey?
6: Mira, pelón, yo estoy igual que tú. Yo mi primer matrimonio lo tuve... muy, muy joven, mi primera hija la tuve a los 18 años.
2: Igual, chavito.
6: Y ahorita tengo 52.
3: No,
6: mi
3: ya voló.
6: Mi segunda hija, ya con mi segunda esposa, ya la tuve yo a los 27 años y estoy muy feliz ahorita.

0: actualmente, pero yo sí soy de las personas que opinan que un matrimonio debe de tener hijos.
1: Sí, no, ya, claro.
2: ¿Ya eres abuelo, David Vega de Las Vegas?
0: Todavía no. Desgraciadamente, mi hija de México me salió tóxica y no le duran los novios cada tres
3: meses. Oye, pero eso que dice de las casas, sí es cierto. Me ha pasado que de repente vas a una reunión y hay niños y gritos y fiesta y todo. Y se van y se siente un vacío. Así como de hola.
2: Tranquilidad se le llama.
1: Sí. Los niños son el alma de la casa, del hogar.
3: Sí, sí. Qué bonito, la verdad es bonito. ¿Ustedes qué opinan?

0: felices. ¿Neta? Porque no tienen responsabilidades, no tienen preocupaciones.
1: Yo sí creo que sean más felices.
0: El billuyo lo disfrutan. No hay nada de qué pues temer ni nada. Porque, ay, no, es que los niños, no hay que niños. Vámonos, mira, fuga.
2: Deja tú, te levantas a la hora que quieres, sí. Comes lo que quieres.
1: Excepto sí. Cuando tienes lo que están quieres. Los nietos. Porque llegan los nietos y te los traen, los disfrutas unas dos semanitas. Y vámonos.
2: Pero, pues, vámonos. Si no tienes hijos, no, menos no vas a tener nietos.
1: Claro,
2: wey.
1: Claro, pero estoy hablando de de hombres maduros, así como yo. Ya no tenemos niños.
2: ¿Maduros o podridos?
1: No. La Chayo y yo disfrutamos momentos chidos ya. Sí. Pero llegan los nietos y ¡ay! ¡Qué bonito! ¡Ey! Dos semanas ya.
2: Güey, pero tienes como 120 nietos. ¿Cuántos tienes, güey?
1: Como unos 8.
2: ¿8 ya?
0: ¡Qué bonito!
2: ¡Ay, güey!
1: Le digo a la Chayo que ya, que háblale a la chamaca, ¿qué? Que ya se la lleve.
0: Ah, y luego se va y el feo anda llore y llore.
1: Por una hora.
0: Ay. Oigan, ¿qué opinan? 1-855-370-3100.
2: Ahora tenemos a Ángel con nosotros, Angelito.
3: Sí, yo soy muy feliz.
1: Pues, ¿qué le toca decir?
3: Yo a los... desde los 20, yo dije que antes de que cumpliera 30, yo quería tener mi primer niña.

0: tuve, antes de mis 30.
1: Antes de los
0: 30. Tengo dos hermanas. Ajá. Son una ya está casada, no tiene hijos, pero tiene como 3 perros.
2: Sí.
0: Y ahí anda detrás de ellos cuidándolos.
2: ¿Pero es feliz o no la ves feliz?
0: Pues depende. A veces andan felices ahí porque pues van donde quieren. No tienen ninguna responsabilidad. Pero ahí a veces sí se les mira que... Que quieran tener hijos. Mm. Pero no quieren.
2: Sí, es que también ahorita la juventud no gana tanta lana y dice, no manches, apenas si me alcanza para mí, ¿cómo me voy a echar una responsabilidad?
1: No, ahora, un perro no es lo mismo que un hijo. La verdad.
3: Claro que no, pero tienes algo ahí de
1: que... Sí, es responsabilidad. Ahora, tener dos, tener tres, como tu hermana, sí está cañón.
3: Mucho.
1: Pero de todos modos, no es la gran responsabilidad como la de un hijo. Se les quiere mucho y todo, pero
3: puedes dejar al vecino que les dé de comer y ya cuando llegas tú, a las 2 semanas levantas el cochinero que hicieron.
2: ¿Cómo que a las 2 semanas?
3: Usted tienes que ir por de vacaciones, ¿no?
2: Sí, hay... Pero dejarlo con el vecino 2 semanas, no.
3: No, el vecino viene y les da de comer. Yo sí le hago con la Camila y con los chivos. Bien, salud. Uy, ya no van a venir mañana ustedes. El pelón está tosiendo, tú estás estornudando. Vienen mañana,
2: ¿sí o no? Y tú te estás, pedo.
1: Tenemos a Francisco. Hola, Francisco, ¿qué peteo?
4: No pudieron, mi tía, hermana de mi papá, no pudo tener familia nunca.
1: Órale.
4: Sí. Y... Yo me acuerdo en los 70, porque me vine en los 80 para el norte, pero en los 70 que yo estaba de 15 para atrás, 13, 12, que se miraban que eran felices porque eran vecinos, vivían cerca de nosotros, y como a las 5 de la mañana ya estaban con la sede de Monterrey a todo vuelo.
1: ¡Órale!
4: Pero lo feo es que murió mi tío.
2: Uy.
4: Y mi tía no tenía ni quien la atendiera, la pobre.
2: Sí, se quedó solita.
4: Y ahí fue lo triste.
1: Sí,
3: te voy a decir algo.
1: Pero mientras tanto, los buenos años, Pancho, lo vivieron a todo dar, lo disfrutaron, las fiestas, el cotorreo.
3: Al final de la trayectoria, no cuentes con los hijos.
1: Aparte.
3: Te mandan a la fregada, yo lo he visto en familias, lo he visto con mi suegra, yo lo he visto con varias... Con mi mamá.
1: Contigo.
3: Puro pedo que te vienen y te cuidan, güey.
1: Dilo.
3: No te cuidan.
1: Dile,
3: no te cuidan. Me caen gordas ya las...
1: Dile, no me pelan.
3: Ya no me pelan.
1: Ahí me estoy muriendo yo solo en la casa.
3: No te llaman los nietos, güey.
2: No, pero sí te cuidan, no te cuidan nada. O sea, de plano te ignoran.
3: Pero conozco viejitos que los han dejado allí tirados. Todo. Mi compadre Chon, todo mosqueado ahí en la cama, tirado. Con una gagañota mierda.
5: Si no le da dinero, no llegan.
3: No, es que ¿sabes lo que pasa? Sí. Es que tengo a la suegra en la casa.
2: Sí.
3: Ajá. Y me he dado cuenta de que muchas de las hermanas de la Chayo no la quieren cuidar.
2: Sí.
3: Y tan buena onda que es. Me hace sopes gordos, me ayuda y...
2: Oye, pero el feo al inicio dijo, a mí me gustan las visitas 2 semanitas y ya que se vayan.
3: No,
2: ¿cuántas semanas
3: nietos,
2: lleva la suegra?
3: Los nietos. La suegra le puede dar unos 2 meses y barre y trapea, si no.
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1: 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A ver, pregunta para ti que nos escuchas, paisano, comadre. ¿Coleccionas algo que crees que vale o sabes que vale una lana? ¿Dónde lo tienes? ¿Qué es? 1-855-370-3100. Gente que colecciona a lo mejor tazas,
2: carros, como yo.
3: Yo conozco a alguien que colecciona miniaturas. ¿Eh? Así miniaturas. ¿Así?

0: ver, paisano, ¿qué coleccionas que crees que vale una lana? ¿O sabes? ¿Sabes que vale una lana? 1-855-370-3100. ¿Dónde lo tienes? Tu pareja, ¿qué? ¿Se molesta? ¿Le gusta? Hay cosas que toman demasiado espacio.
1: Sí, mi abuelito coleccionaba trenecitos. Entonces tenía un closet lleno de trenes, pero preciosos, así con la maquinaria.
2: De los de antes.
1: Y montaba todo.
0: ¿Un closet no los tenía en display?
1: No, los tenía guardados. Y en cierta época del año los ponía.
2: Ah, para Navidad.
1: Y armaba toda la sala llena de trenes.
2: Ay, qué bonito.
1: Top, era top feo, sí. No tienes una idea.
2: Eso era bien bonito. Oye, yo vi una colección así, había también un documental, pero este señor... íbamos a limpiarle la casa, a la viejita, y los tenía y corría por toda la casa así bien chido.
0: Eso es a lo que me refiero, ponerlos en display y todo.
1: No, él los guardaba.
0: Porque también...
2: para verlos.
0: Sí, o sea, pues para tenerlos ahí en exhibición, darte ese regalito,
2: como mi
0: ¿no?
2: carrito rojo, ¿te acuerdas el que compré?
0: ¿El chiquito?
2: El chiquito rojo.
1: ¿Lo tienes guardado?
2: Está ahí lleno de polvo, le puse un plástico porque en el garachón.
0: Ay, pobrecito.
2: Ay, lo voy a tener que sacar y
0: echarlo en... desempolva, lo feito.
1: Qué bonito.
2: Me dijo la Chayo, desempólvame.
1: Por favor, me urge, dijo.
2: Tenemos a la araña.
0: Jesús con nosotros. Hola, Chuy.
3: Mira, a ver.

0: Yo compro y vendo antigüedades. Yo soy de esos que andan comprando en estate sales y garage sales.
1: Eres chacharero, eres, Chuy.
2: No, son antigüedades.
3: Oye, Jesús.
0: Compro puras antigüedades.
3: ¿Cómo sabes que son antigüedades de valor y no? Porque luego hay lugares donde tienen un buen de cosas y hay cosas que valen miles y otras que valen cero.
0: Bueno, es que ahí ya vas a la suerte. Si te toca algo que encuentras que más o menos tú crees que es algo que tiene valor, pues. Sí. Yo ya tengo varios años, tengo unos 10 años vendiendo y comprando eso.
4: ¿Tienes ojo? Padre. Oye, Chuy, ¿qué ha sido? Madre. ¿Qué artículo ha sido el que compraste y la neta dijiste, güey, aquí esto está perrón?
0: Mira, Pelón, tengo ahorita una carta de la Constitución de los Estados Unidos.
3: Cállate.
0: Que me compré un libro donde venían, era como una carpeta donde venían muchas tarjetas de deportes, y en medio venía esa carta.
3: ¿Qué? No manches.
0: Yo compré la carpeta esa de Sportcast. Ajá. Pues que veo eso y la tengo la carta de la Constitución. Yo sé que es una copia, pero aunque sea una copia valen bastante dinero.
3: ¿Ya sabes en cuánto está evaluada?
0: Pues no, porque no la he llevado a algún lado, pero yo la he checado y hay puede valer desde $100 hasta 300,000, 100,000.
2: Ahí te va, Chuy. Hay una aplicación que ya venden, una aplicación que le tomas una foto por el frente y por atrás a algo. Y ya te da el precio, güey, de colección.
4: Pero, ¿sabes qué pasa, feo? Es muy, esas aplicaciones están chidas, pero no realmente ven el objeto, el valor, o sea, la antigüedad. Si a lo mejor es una copia o no, todavía hay que llevarlo
2: a
4: un experto, más que nada. A ver, tenemos a Javier.
3: Tiene una antigüedad bien cara.
2: Y chiquita.
4: Sí, no, inservible, además.
2: ¡Oh, pues!
4: ¡Hola, Javier! Vale. ¿Qué peteo?
5: Fíjense que hace unos 2 a 3 años una vecina mía falleció. Como usted estaba diciendo hace rato, no tenía hijos, eran nada más su esposo y ella. Poco les compraban revistas del Illustrated, de Playboy. So, cuando fallecieron, nosotros pegados a su hermana. Todas estas revistas de los 70s. Spoilers, cuando Michael Jordan estaba en sus apogeos, Magic Johnson. Teníamos de revistas a morir.
4: Wow. Oye, ¿y los vendieron o qué hicieron con esas revistas?
2: Los del Playboy, quiero yo.
5: Estamos ahí guardadas ahí en el garage.
3: ¿Y cuestan? ¿Sabes si valen algo? ¿O nada más las guardas por uso personal?

0: tenemos que guardar porque
1: siempre llegan a valer algo. Sí. Oye, a mí me tocó vender unas revistas Playboy en nombre de alguien.
2: Ay,
1: sí. El patrón supuestamente se compra su casa. Y dice, el patrón dice, ay, fíjate que mi suegro se encontró en el ahí, no sé qué.
3: Aparecieron en la casa. Sí, tú.
1: Ahí estaban ya. Ey. Y eran como tres cartones de estos de plástico de los galones de leche. Llenos de revistas, güey. Al último se vendió todo, creo que por $100. O sea, son pocas las revistas Playboy que realmente valen una lana.
3: ¿A quién se las ofreciste?
2: ¿A algún maníaco?
1: En varias convenciones, ya ves que yo colecciono juguetes.
3: El pelón llegaba con sus revistas así en la mochila negra.
1: No.
3: ¿Quieres una de estas?
1: Las traía en el carro. Y le decía a la gente que vende cómics, les decía, oye, tengo unas revistas de Playboy, ¿no vendes tú? Me dice, a ver, déjame ver cuáles son.
3: Ahí todos en conjunto viéndolas así.
1: Y lo decía, mira. Las ojeaban y decían, ¡achis! ¿Por qué está pegada a las hojas?
3: ¡Ay, qué asco!

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0: 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Ya a las 2 de la tarde con 4 minutos en Rayo Lobo 97.7.
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0: Santita, buenas tardes. ¿Cómo andamos, Santita?
1: Jimmy, pues es fiesta esta semana. Just forget about it. Usted presente al trabajo, haga lo que pueda hacer. Y luego nos vamos de pachanga.
0: Tengo claro.
1: ¿Verdad? ¿Qué más te puedo decir? Bienvenidos a toda la gente que nos visita durante esta fiesta internacional. Bueno, la fiesta de Nuevo México es la fiesta del State Fair, la Feria del Estado de Nuevo México. Bienvenidos. ¿Y tú cómo estás, hijo?
0: Yo muy bien. Y hablando de, se sigan escuchando su oportunidad de ganarse sus boletos para que se lleve a la familia a la Feria del Estado Nuevo México, que pues ya es esta semana. Vaya a comprar sus boletos, no se lo vaya a perder. En esta hora, Sanita, en esta hora, a las 2:45, vamos a estar regalando un paquete de 4 boletos para que se lleve a la familia al New Mexico State Fair. El día de hoy también, Santita, empezamos a regalar estos boletos. Llega un súper eventazo al casino Route 66. Él es Carlos Daniels, es un tributo a Juan Gabriel, más vivo que nunca se llama esta gira. Véanlo, búsquenlo en las redes sociales, se van a quedar impresionados con este show. Y llega al Albuquerque, él va a llegar el sábado 26 de septiembre a las 7 de la tarde en el casino Route 66. Y nosotros esta tarde también vamos a estar regalando boletos para
1: eso, ¿verdad? Así es que muchas razones para Santita acompañarnos. Claro. Mañana tenemos una gran fiesta, después de mañana tenemos un gran partido.
0: Ándale, sí.
1: Así es que tenemos todos los detalles para usted, no se nos vaya. Bienvenidos.

0: Happy Monday.
1: Número en cabina es el 880-9770. Nos puede marcar, nos puede mandar un texto, redes sociales, entrando allá a radiolobo.net. Aprovecho para invitarlos para que bajen nuestra aplicación. Nos encuentra como Radio Lobo 97.7. Regresamos con todo lo que le tenemos preparado esa tardecita de lunes aquí en Radio Lobo 97.7.
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1: Son las 2 de la tarde con 22 minutos en Radio Lobo 97.7.
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1: All right, my friends, buenas tardes. Saludos. Oye, Sanita, yes. Un saludo para el buen Javier que ya se comunicó.
2: ¡Saluditos!
1: Dice también aquí el texto 880-9770. Nuestro buen amigo Martín dice: ¿qué rollo con el pollo? Feliz lunes, Santa y Renazo. Dice: ¿cómo están, locos? Les saluda el Martín. Aquí otra vez andan en Albuquerque. Saludos para mi hijo, para Angelina y sus babies. Saludos y gracias. Igualmente, amigo.
2: ¡Saluditos!
1: Y welcome, decían. Welcome.
2: Hoy es lunes. Y it feels like a Monday. Ándale. Pero se siente como un ambiente de fiesta, ¿verdad?
1: Claro. Hablando de fiesta, está la Feria del Estado Nuevo México. A todo lo que da en esta hora, amigos, a las 2:45, vamos a estar regalando un paquete de 4 boletos para que se lleve a la familia a la feria. Incluye también unos cupones para los juegos mecánicos, ¿right?
2: Así es que buena suerte.
1: Sí, Santita.
2: Estos son algunos de los temas que estaremos platicando el día de hoy.
1: En este Money Monday, los educadores suelen estar mal pagados y poco valorados. Es lo que dice Wallet Hub. Ahora, ¿cuáles son los estados aquí en los Estados Unidos donde los docentes son mejor y peor pagados en el 2026? Te lo vamos a platicar esa tardecita.
2: En la buena del día, St. Felix Pantry en Río Rancho está ampliando sus servicios para ayudar a las familias a abrir un nuevo programa de pañales gratis para las familias necesitadas. Les tenemos todos los detalles.
1: Te diremos cómo el universo te avisa que necesitas un cambio. Hay 5 señales muy, pero muy claras.
2: También tenemos 3 mixes el día de hoy. Primero es a las 3 de la tarde, segundo a las 4:30 y luego para acompañarlos y casita a

0: 5:30 y los tres están buenísimos, no se los pierdan.
1: Buenas tardes y bienvenidos, están con sus amigos René y Santa. Vamos a regresar con el primer tema en este Money Monday.
0: Pues ahí les va, los, esta,

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0: 9:30 en Rayo Lobo 97.7.
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0: A las 2:45 vamos a regalar un paquete de 4 boletos para que se lleve a la familia a la Feria del Estado de Nuevo México. Así es que pendientes, my friends. Ahorita a las 2:45.
1: Y buena suerte. Qué emoción, yo me emociono.
0: En este Money Monday, Santita, la inflación y las preocupaciones por lo que es el costo de vida están ya cambiando la manera en que los estadounidenses estamos comprando. O sea, cada vez más consumidores recurren a tiendas de segunda mano y establecimientos de artículos usados en busca de mejores precios y pues oportunidades.
1: Hashtag true story. Bueno, esta tendencia, estamos hablando de comprar de segunda mano, está agarrando fuerza, que la Oficina de Estadísticas Laborales aquí en los Estados Unidos, PLS por sus siglas en inglés, ha incorporado la ropa usada a sus mediciones de índice de precios del consumidor, el CPI. En abril, la inflación anual de aquí en los Estados Unidos alcanzó 3.8%, su nivel más alto en 3 años. I wonder why. Los precios de la ropa nueva también han aumentado durante el último año. I wonder why.
0: Ya. Ahora, pero los estadounidenses no están recurriendo a las tiendas de segunda mano únicamente para comprar ropa. Fíjese, muchos consumidores también están buscando alternativas más sostenibles a la llamada fast fashion o la moda rápida, así como artículos únicos para el hogar que pueden ser difíciles de encontrar en las tiendas tradicionales.
1: Y te decía una cosa, un aplauso para esos señores y esas mujeres que se levantan muy temprano, van a las segundas y vacían con muebles y luego van y los revenden.
0: Sí,
1: porque de eso se trata este país, de las oportunidades, ¿verdad?
0: Ándale.
1: Ahora, las nuevas generaciones también están buscando opciones más sustentables. A Virginia Chamley, ella es autora del libro Big Thrift Energy, considera que la sostenibilidad es uno de los principales factores de salud que está llevando a las generaciones más jóvenes hacia las compras de segunda mano. Eso es algo que las generaciones más jóvenes realmente quieren y están buscando ahora, es lo que dijo. Tampoco creo que existe un elemento de exclusividad en comprar de segunda mano. Puedes encontrar piezas hechas por artistas, artículos vintage que ya no puedes conseguir porque, bueno, dejaron de producirlos.
0: Ándale. Algunos datos importantes, friends. Fíjese, el mercado estadounidense de ropa de segunda mano, o sea, Thread Up Global Data, proyecta que llegará a 78.8 mil millones de dólares para el 2030, Santita, 2030.
1: No está muy lejos, ¿verdad?
0: No, claro que
1: ahora,
0: no.
1: El crecimiento reciente, el mercado estadounidense de ropa de segunda mano creció 13% en el año pasado, 4 veces más rápido que el mercado general de ropa.
0: Y la generación Z y los millennials ahora se espera que representen más del 70% del crecimiento de lo que es este mercado 2030 para el 2030, que ya son en 4 años.
1: Dude. That's you and I, ¿no? Ahora la inflación, el BLS reportó que que una inflación anual de 3.8 en abril del 2026, el índice de ropa aumentó 4.2% interanual y tiene mucho sentido por todo lo que está pasando.
0: Ya, no es solamente la ropa, es la tendencia, también se está extendiendo a muebles, a decoración. Mira nomás.
1: What happened? Oye, estabas perfectamente bien.
0: Espérame.
1: ¿Te hago un chocolatito, un cafecito, un té?
0: No, espérate. Fíjese, eso es lo que está diciendo la tendencia también es, se está extendiendo a muebles, a las decoraciones, a los artículos vintage, otros productos, o sea, impulsada tanto por el ahorro como por el interés en reutilizar esos productos y encontrar piezas únicas.
1: Y no es nada nuevo, que yo les he platicado que muchas veces yo voy a las segundas Dama Goodwill Kit desde que estaba chiquita, desde que llegamos a este país, y yo le digo a Renazo, yo pertenezco a una mailing list de todos los estate sales, pues yo bien contenta porque me compré un hammock para 2 personas con un valor de $400 por solamente $25.
0: ¿$25?

0: Esa es una buena ganga.
1: Espérate,
0: ¿eh?
1: No, yo soy muy buena para comprar, soy muy buena. Pero es de esas super duties que no necesita un árbol para pararse porque tiene la base. Y es para dos personas.
0: ¡Ándale, Santita!
1: ¡I know! Y todo apunta a que esta tendencia seguirá creciendo. Según el informe más reciente de ThredUp, elaborado junto con Global Data, se espera que el mercado estadounidense de ropa de segunda mano alcance aproximadamente, miren nomás, ¿cuántos millones de dólares para en 4 años? El informe también señala que la ropa de segunda mano aquí en los Estados Unidos creció 13% el año pasado, 4 veces más rápido que el mercado en general. ¿Y qué tiene? ¿Y qué tiene? A mí no me da pena decir, yo a veces compro en la... Porque cuando compramos ropa en las tiendas que nos mandan ropa en casita, you know what it is.
0: Bueno, pues ahí está. En 10 minutitos a la llamada, vamos a la primera llamada, señorita. Okay. La primera llamada en 10 minutos le vamos a regalar un paquete de 4 boletos para que se lleve a la familia a la Feria del Estado de Nuevo México. Incluye unos cupones también para los juegos mecánicos. Eso va a ser a las 2:45. Oye, señorita.
1: Renazo.
0: Le mandamos un saludo a la señora María.
1: ¡Hola, señor!
0: Ya se comunicó, dice, saludos, crudelios.
1: No, y sí.
0: ¿O andan crudas?
1: ¿Para qué le digo que no?
0: ¿Andan sí crudillas o qué?
1: Qué chido, ¿verdad?
0: No, pues, ¿qué tienes? Para eso son los fines de semana.
1: Exactamente.
0: Bueno, continuamos con más en Radio Lobo 97.7.
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1: Ya a las 2 de la tarde con 46 minutos en Radio Lobo 97.7.
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1: Oye, Sandita.
2: Oye, Renata.
1: Le mandamos un saludo a nuestra buena amiga, Margarita, ya se comunicó.
2: Hola.
1: A ver, dice, hola, muy buenas tardes, amigos. Ya fueron a la feria. Todavía no, friend.
2: Todavía no, friend,
1: pero todavía queda tiempo, ¿eh?
2: Oh, ya, yeah, no. Y luego ayer estuvo casi perfecto, ¿verdad? La tardecita, yeah. Como nubladón, así,
1: that's good. All right, hablando de la feria, si tú eres la primera llamada en esos momentos, te espera un paquete, son 4 boletos, incluye unos cupones para que te subas a los juegos mecánicos. Así es que márcale, participa y gana.
2: Yes, 887-7770, dice Renazo. La primera llamada.
1: A ver, vamos a abrir las líneas telefónicas para que le marquen. Vamos a ver aquí, Sandita, es la primera y son 4 boletitos. Nos vamos a los teléfonos y dices.
2: Radilo, buenas tardes.
3: Buenas tardes.
2: Buenas tardes. ¿Con quién tenemos el gusto?
3: ¿Con Isela?
1: ¡Isela!
2: Mija, bájale a su radio para escuchar su linda voz.
3: Ok,
2: Renazo, dile que se ha ganado.
1: Isela, sus 4 boletos, se lleva a la familia a la feria del Estado de Nuevo México, incluye unos cupones también para los juegos mecánicos, ¿ok?
3: Oh, gracias.
1: No, pues a usted, gracias por escuchar y por acompañarnos esa tardecita, Isela, no nos cuelgue. Vamos a regresar con lo siguiente, my friends.
2: Es el minuto del consejo, con la llegada de otoño y la Autoridad de Servicios de Agua del Condado de Albuquerque y también Bernalillo, nos están pidiendo que le calmemos un poquito al uso del sistema riesgo, y sí es cierto, de riego, perdón. Anoche o antenoche llegué a casita. Ajá. Y había un chorro de agua ahí en la calle.
1: Ajá.
2: En la noche, hijo.
1: Ay, no. Ya. Yeah.
2: Pues sí, con razón, ¿verdad? Lo vamos a platicar.
1: Ah, bueno, platicamos eso al regresar en Radio Lobo 97.7.
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0: 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Y a las 2 de la tarde con 55 minutos en Rayolobo 97.7.
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0: En el minuto del consejo, friends, la autoridad del agua pide a los residentes de Albuquerque reducir el riego con aspersores antes del otoño. Específicamente, la autoridad del agua recomienda limitar lo que es el riego a solo 2 días por semana como parte de su programa voluntario de conservación conocido como el Water by the Numbers.
1: Y sí, creo que han tenido mucho éxito con este programa. De acuerdo con los funcionarios de la autoridad de agua, el consumo general de agua este año ha aumentado aproximadamente 4% en comparación del año pasado. Ha aumentado, estamos usando más agua. Oh, yeah, it's hot. Este incremento podría deberse a las condiciones más secas y las temperaturas más altas registradas durante este verano.
0: Ahora, en agosto se registraron 3.48 pulgadas de lluvia en comparación con las 4.09 pulgadas registradas durante el mismo mes del año pasado. La precipitación normal para agosto es de 5.68 pulgadas, según la autoridad del agua. Además, las temperaturas durante este agosto, pues, estuvieron aproximadamente entre 2 y 3 grados más altos que las del mismo mes el año pasado, Sandita.
1: Para que vean que cada pulgada cuenta. Muy importante. A pesar del aumento del consumo, las autoridades señalan que Albuquerque sigue encaminando a cumplir, incluso superar la meta anual de conservación de agua para este 2026. Hasta agosto, el consumo acumulado es 54,481 acres a pie de agua, que equivalente a aproximadamente 18,000 millones de galones. Yo no los vi. I don't know what you're talking about. Esto representa un consumo promedio de 125 galones por persona en un año.
0: Aquí la meta establecida por la Autoridad del Agua para el 2026 es de 131 galones por persona al día, de acuerdo con su plan de manejo de recursos a largo plazo, conocido como el Water 2120. Las autoridades recuerdan a los residentes que reducir el riego durante los meses más frescos, eso puede ayudar también a conservar agua sin afectar la salud de los jardines.
1: Claro, importa, ¿verdad? Ahora, para conocer más sobre el programa de Water by the Numbers, los residentes pueden consultar la información disponible ahí en línea a través de la Autoridad de Servicios de Agua del Condado de Albuquerque y Bernalillo. El sitio es abcwua.org. Conservation Rebates Water by the Numbers.
0: All right, las noches más frescas y los días más cortos significan que se necesita menos riego para mantener los jardines saludables. Es lo que dice Barbara Baca, ella es presidenta de la Junta Directiva de la Autoridad del Agua. Dice: reducir nuestro consumo desde ahora nos va a ayudar a garantizar que nuestra comunidad cumpla con su meta anual de conservación.
1: Hay que cuidarla, no tenemos. Ahí anda el pobre arzobispo bendiciendo el río.
0: No se rían, espérense. Ese es serio, vino.
1: Tenemos que cuidar el agüita.
0: Vino. Oye, Sandita, le mandamos un saludo a nuestro buen amigo Javier.
1: Hola, hola.
0: No es el Javier, es otro amigo Javier.
1: ¿Cómo sabemos?
0: Dice, porque él dice ahí, mira, dice: hola, ¿qué tal, mis amigos de Radio Lobo? Un saludo, pues, le saluda el otro Javier.
1: Ah, saluditos.
0: Bueno, vamos a ver, brinquito hacia las 3 de la tarde, no le cambie, ahí vienen boletos, porque llega ese tributo al Divo de Juárez, Sandita, más divo que nunca, llega Carlos Daniels, es el tributo a Juan Gabriel. ¿Cuándo llega? ¿Dónde? ¿Cómo comprar sus boletos? ¿Cómo ganárselos? Ahorita les decimos. 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
1: Y a las 3 de la tarde con 13 minutos en Rayo Lobo 97.7.
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1: Buenas tardes, saluditos, feliz lunes hasta 14 de septiembre. Sandita, buenas tardes, ¿cómo andamos?
2: Oye, rápidamente hay que platicar sobre mañana, rápidamente.
1: ¿Qué pasó, Sandita?
2: Mañana vamos a dar el grito, sí o sí, yes. Mi pregunta es, ¿ustedes saben que el consulado de México los está invitando al grito?

0: evento oficial. Ajá, en Santa Fe va a haber un camioncito que los va a traer. Toda la información, ajá, la va a encontrar ahí en nuestra página de Facebook. Okay. A partir de las 4:30 entramos con Cielito Lindo. Vamos a estar ahí cantando con Mariachi, Amigos Nuevo México.
1: Ándale.
0: Y luego, bueno, arranca ya mucha fiesta. Va a haber una agrupación en vivo. Yeah. A los muchachones de Caos, saluditos, muchachones. Así es que no se lo pierda, es gratis para toda la familia. Y en realidad es la primera vez que hemos visto que todo Albuquerque, ajá, está unido, sí, para este, claro, evento, a pesar de quién son. Hay negocios, hay organizaciones, hay mucha gente que quiere que nuestra comunidad se la pase muy bien, así es que no falte.
1: Y le mandamos un saludo y un aplauso a la cónsul Patricia, sí, Sandita, que ella es lo que hace este evento posible, ya, de reunir a todos. A todos.
0: Ya.
1: A todos, estoy diciendo.
0: Está hablando con nuestra amiga Iliana, saluditos. Y cada cónsul que ha pasado por Albuquerque, ajá, aquí en el Consulado de México, han tenido su niche, su, ajá, nicho. A Efren le gustaban mucho las fiestas de Navidad. A la cónsul Norma Ang y Ana María les tocó la pandemia, cual manejaron excelente, ajá, porque además nos dieron unos cuantos años más con ellas porque tuvieron que pasar ese tiempo con nosotros. Pero lo que la cónsul Patricia Pinzón tiene es que ella le gusta vernos unidos, le gusta vernos en comunidad, en familia, y ella hace todo lo que, y luego las relaciones que tiene con las organizaciones, los negocios, nadie le dice que no, y recuerde que esta fiesta es para usted y su familia,
1: claro,
0: invitando a nuestra gente del Salvador, de, ándale, Guatemala, Honduras, de donde quiera que se encuentre, Nuevo México. No se pierda esta fiesta a partir de las 4:30, va a ser mañana, ahí en el Centro Nacional de la Cultura Hispana, en la calle Cuarta y Bridge.
1: Ándele pues, así es que no se lo vaya a perder.
0: Hasta las 10.
1: Ay, ay, ay, ándale. Dale, pues. Mira nomás.
0: Esa sí va a ser una fiesta.
1: Ay, no, es que no tienen hielo,
0: no,
1: ustedes.
0: No, vaya preparado para ir a cantar y bailar, sí, y claro, todo lo demás. Y luego después de mañana, nosotros servidores los invitamos a que nos acompañen, ándale, también, ya, porque vamos a estar en el partido de los Isotopes. Sí, es claro, la noche oficial de Radio Lobo.
1: Así es que no se lo vaya a perder contra Salt Lake Abyss. Eso va a ser el miércoles. Oye, le mandamos un saludo a nuestro buen amigo Iván Ronquillo.
0: ¡Ronquillo!
1: Saluditos, saluditos, hola, saluditos.
0: Hola. ¿Cómo estás? ¿Cómo hay? ¿Qué hay? ¿Qué hay? ¿Dónde andas? Sí, oye, bien romántico ahí en el Face, ¿verdad?
1: Arrancamos. Ah, oh, ¿qué es?
0: Ya.
1: Ah, oh, oh. Uy, uy, uy, uy. Ese va a estar bueno entonces, ese va a estar bueno. All right. Tremenda sorpresota que les tenemos. Sigan escuchando Radio Lobo, y esto es a cortesía de nuestros amigos de Ronquillo Productions, ¿all right?
0: All right.
1: Bueno, muy buenas tardes, saluditos. Oye, un eventazo también que llega muy pronto a la Route 66 Casino es este. Búsquenlo, amigo. Búsquenlo en las redes sociales. Búsquenlo en su página de Facebook, en YouTube. Búsquenlo como Carlos Daniels, el tributo a Juan Gabriel más vivo que nunca. Es uno de los tributos más respetados hacia Juan Gabriel. Uh-huh. Y va a llegar aquí a Albuquerque al Route 66 Casino el sábado 26 de septiembre a las 7 de la tarde. En esta hora vamos a estar regalando boletos, eso va a ser a las 3:45, así es que pendientes para que se vaya a ver este gran tributo. Carlos Daniels, el tributo a Juan Gabriel, más vivo que nunca, right?
0: Ay, me encanta.
1: Al regresar, my friends.
0: Usted, no, a esta hora, porque es el primer día, cierto, de la semana, estamos un poquito, ya nos dio el bajón.
1: ¡No!
0: Llegamos para levantarle todo el ánimo.
1: Bueno, aquí tienen un mix en Radio Lobo 97.7.
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1: ¡Vámonos!

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0: Le mandamos un saludo a nuestra buena amiga Teresa Sanita.
1: Hola, hola.
0: Dice, buenísimas tardes, mis amores. Igualmente, saludos, saludos. All right. En esta hora, amigos, en esta hora, las 3:45, un par de boletos para que salgan a ver ese tributo a Juan Gabriel, más vivo que nunca. Llega Carlos Daniels y ustedes ha invitado. Es el sábado 26 de septiembre a las 7 de la tarde en el Legends Theater del casino Route 66. En esta hora, 3:45, un par de boletos, así es que pendientes, ¿ok?
1: Y buena suerte.
0: Eso. Al regresar, my friends.
1: Hoy es Money Monday y a pesar de desempeñar uno de los trabajos más cruciales aquí en este país, los educadores suelen estar mal pagados y poco valorados. Hay un reporte de Wallet Hub. ¿Cuáles son los estados aquí en este país donde los docentes son mejor y peores pagados este año? Le vamos a platicar. Nuevo México está en la lista. ¿Estará en los mejores o estará en los peores?
0: ¿Tú qué crees?
1: Pues yo ya sé.
0: Bueno, vamos a platicar de eso al regresar en Radio Lobo 97.7.
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0: La serie de conciertos de otoño Live at Windrock. Los conciertos se llevarán a cabo todos los viernes en el anfiteatro Sunward de Windrock. Cada concierto es gratis de 6:30 a 9:30. El mercado nocturno de artesanías comienza a las 6 de la tarde. Habrá food trucks disponibles en the campground at Windrock. Este viernes, 18 de septiembre, Ballet Folclórico del Norte. Además, Ivonne Ulibarri y Café Moca. El Ballet Folclórico del Norte abrirá el evento con una actuación que celebra la danza folclórica mexicana y sus tradiciones regionales. La cantante y directora Ivonne Ulibarri, junto con Café Moca, encabezarán la velada con una propuesta musical orientada al baile que mezcla salsa, son, chacha, merengue y cumbia.
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1: Y a las 3 de la tarde con 32 minutos en Radio Lobo 97.7.
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1: Ahorita a las 3.45, amigos, 3.45, vamos a estar regalando este par de boletos para que el sábado 26 de septiembre se vayan a este tributo hacia Juan Gabriel, más vivo que nunca, Carlos Daniel. Llegan el sábado 26 de septiembre al Legends Theater del Route 66 Casino. Y en esta hora, a las 3.45, vamos a estar regalando ese par. Es un par de boletos, Anita.
2: No, y se puede ser un show muy, muy, muy especial. Así es que este es un mes, ¿verdad?
1: Bueno, oye, ya ves que vemos a los shows de tributo, ¿verdad? Yeah. Y lo vemos como en forma de, como nos reímos.
2: Un poquito de comedia.
1: De comedia. No, ese, Sandita, búscalo en las redes sociales y te vas a quedar así como, ¿what?
2: Peritas.
1: Es un tributo con muchísimo, pero muchísimo respeto hacia Juan Gabriel, ¿verdad?
2: Pues qué bien.
1: Fíjese, la empresa de finanzas personales, Wallet Hub, publicó un análisis en el que se expone cuáles son los estados de los Estados Unidos donde los maestros y los profesores son mejor y peor pagados este año. Me va a dar, me va a dar. Pero
2: ¡no! ¡Salud!
1: Oye, yes. Donde los maestros y los profesores son mejor y peor pagados este año, teniendo en cuenta que debido a la elevada inflación y la falta de ajustes salariales, el promedio de los docentes gana hasta 5% menos que hace 10 años. 10 años, Yuri. ¿Ya? O sea, vamos para atrás, decían.
2: Con el salario, pero todo lo demás ha subido, ¿verdad?
1: Ándale.
2: Ahora, para el informe, Wallet Hub analizó 50 estados del país en cuales se evaluaron indicadores como el gasto de alumno en las escuelas públicas, el potencial de crecimiento de los ingresos de los docentes, la proporción alumno-profesor, entre otros, concluyendo que los estados donde mejor salario ganan son los siguientes:
1: Washington, Nueva York, Virginia, Illinois, Utah, Georgia, Maryland, Nueva Jersey, California y Connecticut.
2: Y esos estados tienen dinero. Hablando claro, tienen dinero. Ahora, de acuerdo con la investigación, Washington se posiciona como el mejor estado para los maestros, profesores, educadores, ya que los pocos que han experimentado mayor aumento salarial para los maestros, alcanzando un incremento en los últimos 10 años, 83%. Good for them, se lo merecen, pero todos se lo merecen.
1: Ahora, con un salario promedio anual de $83,938 ajustado a la inflación, Washington es de las pocas entidades que cuenta con planes de aprendizaje digital y evaluaciones anuales a sus maestros, además de implementar políticas que les faciliten el desempeño en el aula. Ahora, en cuanto a los estados donde a los docentes no son bien remunerados, se encuentran los siguientes estados.
2: Tenemos a Missouri, no, eso no es una sorpresa. Wyoming, North Carolina, Alaska. Alaska tiene dinero. Rhode Island, y ahí estamos, Nuevo México, Maine, Montana, Hawaii también me sorprende porque ahí también hay dinero, y New Hampshire también hay dinero.
1: Ahora, los estados que hacen que la carrera docente sea más gratificante son aquellos que remuneran bien a los educadores, o sea, invierten considerablemente en recursos educativos, aprueban leyes que mejoran a la calidad del sistema escolar y luego brindan un entorno favorable que reduce lo que es la rotación de personal, es lo que dijo Lupo.
2: Ahora, les exigimos mucho, pero les pagamos poco.
1: Ándale.
2: Y ahí, pobrecitos de los estudiantes, también se los llevan entre las patas, ¿verdad? Ay, tenemos que ser mucho mejor para ellos.
1: Y un aplauso para los maestros, muchísimas gracias por todo lo que hacen.
2: Hay que tomar esto en cuenta porque vienen elecciones.
1: Ándale, pues
2: vamos
1: sí
2: a ver cómo dicen estos políticos sobre como el estándar de nuestros maestros.
1: Ándale. Bueno, son las 3 de la tarde con 36 minutos. 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

Ok, sí.

0: Sanita.
1: Renato.
0: ¿Y sabes lo que pasa?
1: ¿Qué pasa?
0: Que mi modo, señora, ya me veo allí.
1: Oh, claro.
0: Yo ya me veo allí, Sanita.
1: Pues todos, me encanta.
0: Estamos hablando de esta gira que llega al casino Route 66, al Legends Theater. Es el tributo a Juan Gabriel, más vivo que nunca. Llega Carlos Daniels a presentarse con nosotros, a ofrecernos ese tributo y recordar al Divo de Juárez, Anita.
1: Claro que sí. Ustedes quieren ir, yo quiero ir, así es que hay que marcar y ganar 880-9770. Y va a ser muy especial porque estamos en lo que es 10 años de su partida. Hay que celebrarlo con su música, ¿no?
0: Bueno, así es que vamos a regresar con la llamada número 9. Márquele, participe y gane. Regresamos con tu llamada y también vamos a regresar con lo siguiente, my friends.
1: Ahí les va, pues ven, buscan voluntarios para limpiar Albuquerque antes de que llegue todo el dinero que viene con la fiesta internacional del globo.
0: Se ponga a limpiar.
1: Son aquel voluntarios. No, aquel andaba muy ocupado. Ya tenemos el día oficial de los Tigers of the North.
0: Dale.
1: Ya, pero si usted quiere, a lo mejor pues conviene, ¿verdad? Ayudar un poquito a nuestra ciudad.
0: Que pongan a trabajar a todos los que están ahí en la Central y Wyoming.
1: Y sí, es cierto. Bueno, estos voluntarios, hijo, no les van a pagar.
0: No, pues que los pongan a hacer algo.
1: Ahí el detalle. ¿Eh? Le vamos a platicar todos los
0: detalles. Quieren ensuciar la ciudad, que la limpian también.
1: Y sí, ahí tienes un punto.
0: Bueno, platicamos eso al regresar. Que yo voluntariar. Yeah, right. Platicamos eso al regresar aquí en Radio Lobo 97.7.
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1: Redile, buenas tardes.
2: Hola.
1: Hola, buenas tardes. ¿Quién habla?
2: Rosario.
1: Rosario. Pues felicidades. Llamada 9, Renazo y Lex, te ha ganado.
0: Rosario, usted se va a ir a ver a Carlos Daniels en este tributo a Juan Gabriel, más vivo que nunca, el sábado 26 de septiembre a la Legends Theater del Route 66. Rosario, solo díganos, ¿cuál es la estación que toca puras buenas?
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0: participar, incluyendo las bolsas para la basura, las pinzas para recoger desperdicios, guantes, un chaleco de seguridad.
1: Ándale, además los grupos que organicen estas jornadas de limpieza en sus propios vecindarios podrán recibir recolección gratuita de toda la basura que hayan recogido, decían.
0: Ahora, las personas interesadas pueden registrarse por internet, sin embargo, quienes deciden participar a última hora también pueden, serán bienvenidos. ¡Claro! ¡Everybody come! Habrá registro de voluntarios que lleguen sin inscripción previa a Balloon Fiesta Park. Tú sabes que si ellos hacen un sitio y se tiene que registrar y luego bienvenidos, tienen los chalecos y todo lo demás, tú sabes muy bien que hacen todo eso porque la gente va a ayudar.
1: Claro.
0: Nomás tú y yo estamos aquí bien aplastados. Si usted está interesado en organizar una jornada de limpieza, regístrese en línea antes del 18 de septiembre.
1: Ahora, es una buena oportunidad para que los residentes ayuden a mantener a Albuquerque limpia y lista para recibir a miles de visitantes durante lo que es la fiesta internacional del globo, Santita.
0: Welcome, you got balloons. Yeah. Oye, y rápidamente, si usted quiere ser un voluntario, no tengo todos los detalles, pero también cuando llega la fiesta internacional de los globos, a lo mejor puede visitar la página del Facebook, de su sitio en la red. Ellos también buscan a voluntarios, pero ellos les dan entradas, les dan chalecos de la fiesta. O sea, es un poquito más llamativa esa oferta.
1: Bueno, vamos a dar brinquito hacia las 4 de la tarde, no le cambie. Ahí vienen más boletos para la Feria del Estado de Nuevo México. Ahí vienen a sus mixes, ahí viene su reporte de tráfico y muchísimo más. Aquí en Radio Lobo 97.7.
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0: En Nuevo México, en el país en el cual vivimos y en el mundo que compartimos, estas son las 4 noticias a las 4 que marcan este 14 de septiembre 2026.
1: Los centros de esquí de Nuevo México viene con optimismo la próxima temporada para esquiar debido al desarrollo de un fuerte fenómeno de El Niño que podría traer un invierno más húmedo y con más nieve de lo normal. Ski Sanfe, sin embargo, continuará utilizando nieve artificial para abrir más temprano y extender la temporada hasta abril. La temporada pasada, varios centros tuvieron que cerrar antes de tiempo por altas temperaturas y poca nieve. Ski Sanfe también busca ampliar su sistema de fabricación de nieve a la espera de una decisión del servicio forestal.
0: La ciudad de Albuquerque afirma que sus 40 cámaras de velocidad han reducido significativamente el exceso de velocidad en zonas con alta incidencia de accidentes. Entre el 2022 y el 2025, la reducción de conductores que se extendía el límite en 10 millas por hora osciló entre el 54.7% y el 96.2%. En Gibson Boulevard, por ejemplo, el exceso de velocidad disminuyó 90%, mientras que en un tramo de Coors Boulevard bajó 74%. Desde el 2022, se han emitido más de 845,000 multas de $100 cada una, aunque pues el 70% de los conductores multados solo ha recibido una, decían.
1: Ahora, Bodhi Candelaria, un niño de 8 años aquí en Nuevo México, fue seleccionado entre más de 2,700 fotografías de todo el mundo para aparecer en la presentación anual de Sociedad Nacional del Síndrome de Down en Times Square. Su fotografía fue una de 500 imágenes que representaron a personas con síndrome de Down de los 50 estados y 12 países. El evento también marca el inicio de Buddy Walk, y el nuevo aquí en Nuevo México se va a realizar el próximo sábado en Expo New Mexico.
0: La ciudad de Denver, junto con LULAC, Common Cause y los Unidos US, presentó una demanda federal para impedir que agentes armados de ICE realicen operativos en centros de votación durante las elecciones de noviembre. Los demandantes argumentan que su presencia podría intimidar a los votantes y afectar a la administración electoral. La demanda se basa en una ley federal de 1865 que restringe la presencia de personal federal armado en lugares donde se realicen elecciones. El gobierno de Trump ha negado que exista un plan concreto para desplegar agentes en los centros de votación, aunque funcionarios han señalado que podrían ingresar en determinadas circunstancias.
1: Y esas fueron las 4 noticias a las 4 que marcan este 14 de septiembre de 2026.
0: Y ahora nos vamos con un reporte de tráfico.
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1: El reporte de tráfico es el primero de la tarde, Sandita WhatsApp.
2: Fíjate que estamos muy bien, la 40 en las dos direcciones, sin problema alguno. Comenzamos a despaciarnos un poquito como se aproxima a lo que es a Carlisle. Ahí luego no mejora hasta después de la IB25. Yo no veo un accidente, si usted ve algo déjeme saber, pero sí está bastante despacio en esa área. Nomás pasadito de la I-25, mejora la velocidad en la 40 hacia el lado oeste. Albuquerque, libre de accidentes o incidentes a esta hora, conduzca con mucha precaución y siempre utilice cinturón de seguridad.
1: All right, buenas tardes, saluditos. Feliz lunes, estamos a día 14 de septiembre. Sandita, buenas tardes, ¿cómo andamos?
2: ¿Cómo estás tú? ¿Estás bien? Me preocupas.
1: Yo bien.
2: Como que te estás deslizando, no, descomponiendo.
1: Alergias, el polvo de los aires. Es cualquier pedillo que ande ya atorado, Sandita.
2: ¿Qué no era mi? Ojalá no sea eso, pero ok.
1: Oye, le mandamos un saludo a nuestro buen amigo José Barrón. Dice, hola, buenas tardes, amigos, a Santa y Renazo, feliz lunes, inicio de semana. Saludos, José Barrón, que Dios los bendiga igualmente, amigos. Saluditos. Nuestro buen amigo Miguel Muñoz.
2: Saluditos.
1: Ahí anda, mira. Dice Santa Nazo, buenas tardes, saludos y saludos especiales para mi reina Teresa Hernández, a mis princesas y para todos los que todavía andan crudos de parte del día de parte del 12, decían.
2: ¿Pero por qué?
1: ¿Tuvo buena la fiesta entonces?
2: Oh, ok, ya. No, pues ya. Qué bien.
1: Bueno, en esta hora, amigos, en esta hora, despuesito del mix, a la primera llamada la vamos a regalar. Son 4 boletos, Anita.
2: Ok.
1: Para la feria.
2: Y no más los boletos.
1: Ya, así. Incluye sus cuponcitos también para que se suban a los juegos mecánicos. Así es que pendientes, 4:45, despuesito del mix, vamos a regalar ese paquete de 4 boletos. Al regresar, my friends.
2: Ay, mucha atención. Hoy es el lunes zodiacal. Si conoces a alguien de este signo, ten cuidado con ellos y te diremos por qué. De los 12. Esperar cuando recién los conocemos.
1: Bueno, platicamos eso al regresar en este lunes, el lunes zodiacal, aquí en Radio Lobo 97.7.
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1: ¡Santa!
2: ¡Ay, no!

0: 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Ya a las 4 de la tarde con 17 minutos en Radio Lobo 97.7.
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0: A las 4:45, despuesito del mix, vamos a estar regalando este paquete de 4 boletos para que se lleve a la familia a la Feria del Estado Nuevo México. Incluye sus cupones para los juegos mecánicos, así es que pendientes, les deseamos muchísima, pero muchísima suerte, ¿right? A cada signo tiene una forma concreta de meterse en tu vida sin que te des cuenta. Algo que no es maldad, pero que igual conviene saber. Aquí va lo que deberías tener en cuenta si estás en

0: Empezando a conocer a alguien de cada signo. Nada grave, pero mejor ir avisado que sorprendido más adelante, friends. Sí. All right?
1: Aries, vamos a comenzar con Aries. Si conoces

0: aquí. ¿Eh? Aries, vamos a comenzar con Aries. Si conoces a alguien que es un Aries, ten mucho cuidado porque te hará sentir que cada plan es urgente, aunque no lo sea. Te propone algo y espera respuesta ya mismo, inmediatamente, como si el mundo se fuera a acabar si tardas un poquito en decidir. Y si es cierto. Yeah. I'm sorry.
1: Tauro, si conoces a alguien que es Tauro, ten cuidado porque te va a acostumbrar a un cuidado tan grande que luego nada te va a parecer suficiente. Te cuida con tanto detalle que empiezas a esperar ese mismo nivel de atención en cualquier otra persona que conozcas después.
0: Ahora, para Géminis, si conoces a alguien que es Géminis, ten cuidado porque te va a contar la misma historia de formas distintas según con quién esté hablando. No es que mienta Géminis a propósito, simplemente se adapta según a lo que cree que cada persona quiere escuchar de él.
1: Para Cáncer, si conoces a alguien que es del signo Cáncer, ten mucho cuidado porque te hará sentir culpable sin decir nada, sí. Solo con su actitud. No, y sí soy.
0: Estoy enojado.
1: Soy bien mendigo yo. No te reclama en voz alta, pero notas ese cambio de humor que te hace preguntarte qué hiciste mal sin que te lo diga.
0: Ahora, Leo, si conoces a alguien del signo Leo, ten cuidado porque vas a empezar a necesitar su aprobación sin darte cuenta de cuándo empezó exactamente eso.
1: Si conoces a alguien del signo Virgo, si conoces a alguien que es Virgo, ten mucho cuidado porque te va a señalar tus fallos disfrazados de sugerencia útil, con mucho disimulo. Te dice cosas con tono tranquilo, razonable, pero terminas sintiéndote mal sin entender el por qué decía.
0: Válgame, ¿ahora qué dice? Libra, si conoces a alguien del signo Libra, ten mucho cuidado porque casi nunca te lleva a la contraria y eso confunde con quién estar de acuerdo. Te dice que sí a casi todo lo que le propones hasta que un día explota por cosas que llevaba meses callando.
1: Eres del signo Escorpio. Si conoces a alguien que es Escorpio, ten cuidado porque va a conseguir que les cuentes cosas que no pensabas a contar tan pronto. O sea, tiene una forma de escuchar tan intensa que te sientes cómodo abriéndote más rápido de lo que sueles hacer normalmente.
0: Y sí, es cierto. Ahora, Sagitario.
2: ¡Hey, Sach!
0: Si conoces a alguien del signo Sagitario, ten mucho cuidado porque te propone planes con mucha ilusión y luego cambia sin ningún aviso. Claro, para el signo Sagitario, proponer algo no siempre significa comprometerse del todo. Es nomás simplemente una sugerencia, una idea.
1: Eres de el signo Capricornio. Si conoces a alguien que es Capricornio, ten cuidado porque te vas a sentir que siempre estás detrás de sus metas en su lista de cosas pendientes. Nunca te lo dice directamente, pero notas que hay proyectos, planes y responsabilidades que siempre van antes que tú.
0: Y muy cierto. Ahora, Acuario, si conoces a alguien del signo Acuario, ten mucho cuidado porque sentirás que tienes que ganarte su atención, incluso estando ya con él delante tú. Tuyo. Parece distraído hasta cuando está contigo, como si una parte de su cabeza siempre estuviera pensando en otra cosa.
1: Y el último es el signo Piscis. Ahora, si conoces a alguien que es Piscis, ten mucho cuidado, porque vas a terminar sintiéndote responsable de su estado de ánimo sin haber hecho nada en concreto. Absorbe tanto lo que pasa a su alrededor que un mal día ajeno le afecta casi como si fuera pues a suyo propio, decían.
0: Ahí está, así es que sobre aviso no hay engaño. Si ya conoce a uno de sus signos o lo acaba de conocer, ya sabe lo que le espera.
1: Prepárense.
0: Yep.
1: All right, ¡vámonos!
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1: El reporte de tráfico, Sanita, WhatsApp.
0: Nada, seguimos muy bien. La 25 hacia el norte, entrando a la ciudad, lo que nos espera casi todos los días. Tenga mucho cuidado y paciencia como se aproxima a Lomas Cole. Perdón, esa área de Oak, más bien. Ningún accidente que reportar, nomás está un poquito despacito. Albuquerque, se ve muy bien a esta hora. Conduzca con mucha precaución y siempre utilice cinturón de seguridad.
1: Vamos a regresar con el Mix. Recuerde que el despacito del Mix a la primera llamada es un paquete de 4 boletos para que se lleve a la familia a la Feria del Estado de Nuevo México. Incluye también sus cupones para los juegos mecánicos. Eso va a ser a despuesito del Mix. Dice el texto al 880-9770, dice: muy buenas tardes, linditos, feliz inicio de semana. Igualmente, saluditos. Somos a Radio Lobo 97.7.
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5: Son las 4 de la tarde con 28 minutos en Radio Lobo 97.7.
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5: La Feria del Estado de Nuevo México está todo lo que da, ya nomás este fin de semana, si es que no se lo vaya a perder. Despuésito de este mix, si tú eres la primera llamada, la primera llamada, Sandita. Se va a llevar un paquete de 4 boletos, incluye cupones para que se suban a los juegos mecánicos, así es que no le cambie, quédese con nosotros, ¿sabes?
6: Right? Despuésito del mix, luego, la primera que entre, ¿ok?
5: Eso. Bueno, mientras, are you ready or what?
6: Ready.
5: Summix. Ahí nomás, ahí nomás. 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
1: Ya a las 4 de la tarde con 44 minutos en Radio Lobo 97.7.
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1: La reporte de tráfico, Sandita, WhatsApp.
2: Ah, pues fíjate que la 40 en las dos direcciones está corriendo a alta velocidad sin ningún problema. En la actualidad, Albuquerque está libre de accidentes o incidentes. Recuerde que a causa de la feria hay mucha actividad alrededor de lo Expo New Mexico, va a ser la calle Luisiana, San Pedro y también la calle Central, así es que tenga mucho cuidado. Conduzca con mucha precaución y siempre utilice cinturón de seguridad.
1: Hablando de la feria, Sanita, hablando de la feria, en esos momentos a la primera llamada le espera su paquete de 4 boletos para que se lleve a la familia al New Mexico State Fair, incluye cupones para los juegos mecánicos. ¿Quieres ir? Yes. ¡Márcale!
2: Es
1: ¡márcale!
2: Muy sencillo, 880-9770 la llamada.
1: La primera, Sanita, la primera en esos momentos. Vamos a los teléfonos y dices.
2: Radio, buenas tardes.
3: Buenas tardes.
2: Hola, buenas tardes. ¿Quién habla?
3: ¿Con Saraí?
2: ¡Sara! ¡Felicidades, amiga!
1: Saraí, eso paga paquete de 4 boletos para que se lleve a la familia a la Feria del Estado de Nuevo México, incluye unos cupones también para los juegos mecánicos, ¿ok?
3: Ok, muchas gracias.
1: A usted por escuchar, Saraí, no nos cuelgue. Al regresar, my friends.
2: Es la buena del día en este Money Monday. St. Felix Pantry en Río Rancho está ampliando sus servicios para ayudar a las familias que enfrentan dificultades económicas. Van a abrir o ya abrieron un nuevo programa de pañales. Pañales para familias necesitadas. Claro. Un aplauso para eso, porque ya no son de trapo como en mi tiempo. No, ahora y cuestan mucho eso. Además.
1: Platicamos de eso al regresar aquí en Radio Lobo 97.7.
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1: 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Ya a las 4 de la tarde con 55 minutos en Rayo Lobo 97.7.
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1: En la próxima hora vienen boletos para que se vayan a este homenaje a Juan Gabriel. Llega Carlos Daniels al Legends Theater del Casino Route 66 el sábado 26 de septiembre a las 7 de la tarde. En la próxima hora su oportunidad de ganarse un par de boletos. En la buena del día, friends, en colaboración con la Río Rancho Regional Chamber of Commerce, la organización va a realizar una ceremonia de inauguración este martes para celebrar lo que es el lanzamiento de su nuevo Diaper Pantry, un programa que va a proporcionar pañales a familias que los necesiten. El nuevo programa fue creado gracias a St. Francis Fund y va a comenzar a distribuir pañales a partir de octubre.
2: Y eso es buenas noticias para muchas familias. Fíjate que las personas que cumplan con los requisitos y que ya reciben servicios de St. Felix Pantry podrán obtener una provisión de pañales para una semana, además de los alimentos que reciben normalmente. La distribución de pañales se va a realizar el segundo sábado de cada mes. Tim Sheehan, presidente y director ejecutivo de St. Felix Pantry, explicó que la inseguridad alimentaria rara vez es el único problema que enfrentan las familias.
1: Ahora, muchas

0: muchas de las familias que reciben ayuda, dijo, tienen que tomar decisiones difíciles todos los días entre comprar alimentos, pagar la vivienda, el transporte y lo que es el cuidado de los niños y otras necesidades básicas. La organización espera que van a que proporcionen pañales, que va a ayudar a reducir una de esas cargas y va a contribuir a la salud, a la dignidad y lo que es el bienestar de los niños y sus familias.
1: Claro, ahora la comunidad está invitada a participar en el lanzamiento de este programa. Quienes desean ayudar podrán donar pañales o hacer una contribución económica. Uh-huh. Además, quienes lleven una caja de pañales o hagan una donación de más de $20 durante el evento serán incluidos en el sorteo de ganar una televisión de 50 pulgadas.
2: Ahí está.
1: Es una buena causa.
0: Uh-huh. Sí. Fíjese, la ceremonia de inauguración se va a llevar a cabo el martes 12 del mediodía a 1 de la tarde en St. Felix Pantry. Está ubicado en el 4020 Barbara Loop Sureste en Río Rancho. También se va a ofrecer un almuerzo, pues algo ligero, Sandita.
1: Un cafecito y una dona, quizás. Ahora, St. Felix Pantry lleva ayudando a personas y familias necesitadas desde 1992. Según información de la organización, actualmente proporciona alimentos a más de 500 personas y hogares cada semana. Y también conecta a las familias con otros servicios y recursos de la comunidad. Para obtener más información sobre cómo donar, ser voluntario o recibir servicios, puede comunicarse con St. Felix Pantry 505-891-8075 o visitar stfelixpantry.org. Una familia que está tratando de decidir entre comprar comida, pagar la renta o comprar pañales, ahora tendrá un recurso adicional.
0: Allá les va un dato muy importante. Se va a enfatizar que el programa de pañales no reemplaza la distribución regular de alimentos para quienes sean elegibles. Va a ser una ayuda adicional. Uh-huh. También es interesante mencionar que St. Felix Pantry no solamente distribuye comida, su misión incluye conectar a las familias con servicios de apoyo y los recursos comunitarios.
1: Ahí está. Bueno, pues qué bien. Un aplauso para ellos y también para usted, que claro, lo va a aprovechar.
0: Bueno, vamos a de brinquito hacia las 5 de la tarde, no le cambien, la próxima hora vienen sus mixes, en la próxima hora vienen estos boletos para que se vaya a ver a Carlos Daniels, es el tributo a Juan Gabriel, más vivo que nunca, llega el sábado 26 de septiembre a las 7 de la tarde, Legends Theater del Casino Route 66, y en la próxima hora su oportunidad de ganar boletos. Vamos de brinquito hacia las 5, aquí en Radio Lobo 97.7.
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0: ¡Vámonos!
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1: Ya a las 5 de la tarde con 2 minutos en Radio Lobo 97.7.
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1: En esta hora, amigos, a las 5:45, a la llamada número 9, le espera su par de boletos para que se vayan a ver ese tributo a Juan Gabriel de Carlos Daniels, a Más Vivo que Nunca. Si es que no se lo vaya a perder, va a ser el sábado 26 de septiembre a las 7 de la tarde en el Legends Theater del Casino Route 66. En esta hora, su oportunidad de ganar boletos, así es que pendientes, ¿ok?
2: Oye, andan emocionados.
1: Sí, claro.
2: Gran
1: sí,
2: evento sí. Se aproxima, no se lo pierdan.
1: Bueno, tenemos invitada.
2: Del Centro de Igualdad de Derechos, aquí tenemos con nosotros Fabiola Landeros. Buenas tardes, hija, ¿cómo estás?
3: Pues muy bien, mira, me traje el aire y la lluvia para con ustedes.
2: Ay, pero tú, espérate unos 20 minutos, todo fríamente calculado. Cambia.
1: En lo que termina esta plática.
2: Ya.
3: Necesitamos el agua.
2: Estamos viendo, le digo a Renato, está lloviendo para cuando volteamos. ¡Mira, está lloviendo! ahorita como si nada, ¿verdad? Con este calorón, pero al momento está lloviendo. Tengan mucho cuidado si andan manejando.
3: Sí.
2: Ok, vamos a platicar los derechos. Ustedes, ahí en el centro, ¿están recibiendo más llamadas ahora? ¿O la gente se ha calmado un poquito?
3: No, continuamos recibiendo llamadas de la comunidad. Tristemente, como lo hablamos la vez pasada que estuve con ustedes, pues sí hemos visto que han aumentado las detenciones. Aquí también en Albuquerque, como en Santa Fe, en muchos otros lados lo estamos viendo. Pues para nosotros siempre es recordarle a la comunidad que no estamos solos, somos muchas las organizaciones que estamos tratando de minimizar el daño que están causando. Otra vez, quisiéramos poder parar lo que está pasando, pero nos es imposible, yo creo que a todos en este momento, el parar las detenciones y deportaciones, pero sí podemos minimizar el daño que están haciendo.
2: No, claro que sí, y no hacerlo tan fácil para ellos, y no estoy diciendo que vayan en contra o que no hagan, se pongan en peligro, claro que no. Lo que estoy diciendo es que hay que aprender nuestros derechos, hay que aprender cómo contestar o no contestar, ¿verdad? Lo más importante.
3: Así es, y no solo nuestros derechos, también saber que cuando estamos pasando protecciones nuevas, aprender cuáles son estas protecciones, porque esa es la manera, siempre lo hemos dicho, el recordar que con la migra no abrimos ni la puerta ni la boca, nos puede retirar de una situación de peligro o de darles toda nuestra información y hacerles el trabajo mucho más fácil. A nuestros dueños de pequeños negocios, con las nuevas ordenanzas, es el proteger no solo a sus trabajadores o su negocio, pero también a los que somos parte de ese negocio cuando vamos a comprar, a consumir, el asegurarnos que estamos aprendiendo cómo cuidarnos entre todos.
2: Y creo que este tema es el que más nos hacen preguntas. ¿Cómo hay un letrero? ¿Cuáles son los negocios donde pueden entrar? Ya que

0: en los negocios, hasta dónde pueden entrar. Y yo creo que si todos los negocios que siempre cuando se comunican les digo lo mismo, hablen al centro, así pueden asistirlas a todos sus empleados juntos, dar la misma información, así no están confundidos y de repente pues llegan, ¿no?
1: Así es, y para los dueños de pequeños negocios es siempre limitar esos espacios públicos de privados. Cualquier lugar que los clientes no podemos entrar, inmigración tampoco debería de poder entrar, y solamente es de poner un señal que diga solo personal autorizado. Si yo no puedo entrar a la cocina como comensal en un restaurante, inmigración tampoco debería de poder entrar ahí.
0: Y yo creo que se basan también mucho en áreas que son públicas. El comedor en el restaurante es un área pública, la cocina no lo es. Así es que un señor nos habló y dijo que él sí tiene letreros que no pueden entrar solamente empleados. Y eso les, créanlo, no, sí les va a ayudar.
1: Y también es recordar que es poner, o como decimos nosotros, pintar esa raya de los límites que les estamos poniendo. Sabemos que están violando esos límites que se les están poniendo, pero también es poner ese precedente que al menos nosotros vamos a hacer lo que esté en nuestras manos para así proteger a nuestra gente.
0: Y hablando de nuestra gente, un aplauso, porque hay varios estados que están cambiando los derechos que tienen o cuáles funcionan con ICE. Ya, no me acuerdo cuál es, pero ya no pueden usar taparse la cara en ciertos lugares. Y muy importante, si ustedes tienen preguntas sobre las leyes que están pasando aquí en Nuevo México, porque es diferente lo que está pasando en Albuquerque, lo que está pasando ahí en el sur del estado. Pregunten, llamen al centro, porque de repente viajamos hacia Las Cruces o lo que sea y nos encontramos en un lugar completamente diferente.
1: Así es, tenemos que recordar que las protecciones que hemos pasado aquí en Albuquerque son para la ciudad de Albuquerque y con el condado de Bernalillo en Santa Fe, para la ciudad de Santa Fe, pero es por eso que nos tenemos que asegurar que en esta siguiente legislatura, posiblemente con una nueva gobernadora, ver qué otras protecciones podemos crear o convertir nuestro estado en un estado amigable, que no tengamos ese temor entre cuando estamos cruzando líneas de condados entre nuestras ciudades que están aquí en nuestro estado de Nuevo México, que las protecciones sean igual para todos los que vivimos aquí.
0: Porque sí hay diferencias y quiero aclarar eso. Ahí vienen, como dice Fabi, ahí vienen elecciones y al momento todos los políticos que están buscando o ser de nuevo que los metan en oficina otra vez o primera vez, ahorita les importamos mucho. ¿Por qué será?
1: Así es, pero también es el recordar, si no tuviéramos estas protecciones, ¿cómo estaría nuestra ciudad? ¿Cómo estaría nuestro estado? Quizás estaríamos como en otros lugares donde estamos viendo que las detenciones son en números mucho más grandes, porque no existe lo que ya tanto trabajo ha hecho la comunidad inmigrante para sentirnos un poquito más seguros aquí.
0: Así es que hay que estar muy informados porque las cosas cambian de repente.
1: Así es. Estar siempre informados de cuáles son nuestros derechos. Hemos estado constantemente en el centro actualizando nuestros Conoce Tus Derechos con los trabajadores, pero también si hay dudas o preguntas, no duden en llamarnos al 505-246-1627 o buscarnos en las calles. Este fin de semana, este domingo, pensamos tener un día de acción donde vamos a estar en algunas iglesias pasando la información de Conoce Tus Derechos.
0: No, pues qué bien. ¿Algunos cambios recientemente en Santa Fe que están tratando de hacer unos cambios?
1: Nada más, sí, con Santa Fe normalmente somos nosotros que seguimos el liderazgo, somos un pueblo unido con las propuestas de ley que ellos tienen. Ahora esta vez es Santa Fe quien está siguiendo ahora el ejemplo de Albuquerque con las ordenanzas que acabamos de pasar en los lugares comunitarios seguros, que incluyen los lugares, los estacionamientos de las clínicas, como vimos que pasó anteriormente con nuestros compañeros.
0: No, y qué bien, hay que alzar la voz porque es la única manera de que nos van a escuchar. Así es que el Centro de Igualdad y Derechos siempre al tanto de nuestra comunidad. Esperemos que bueno, usted también se una, se pueden unir con ustedes, ¿verdad? Y ser parte de la familia. ¿Ofrecen siempre cafecito y una dona?
1: Hoy más que una dona, ahora ofrecemos la cena y guardería, pues, cuidado de niños para que puedan precisamente nuestra gente estar presentes en el momento, ya sea recibiendo el taller de Conoce Tus Derechos, las orientaciones de trabajadores, pues lo que queremos, sabemos que mucha de nuestra gente va derechito del trabajo.
0: Y con hambre, porque han trabajado todo el día, así es que aprovechen. Un aplauso para Somos, un aplauso para el centro, un aplauso para cada organización que se ha unido a nuestra comunidad para protegernos. De nuevo, el número de teléfono ya para cerrar, o tienes algo. algo más que quieres contar?
1: Pues más que nada que nos busquen en las calles en las siguientes semanas.

0: fines de semana, queremos hacer más alcances. Si tienen dudas o preguntas, ahí los esperamos en el centro. Si no hay evento, probablemente café y pan si hay. La cena es cuando tenemos los eventos programados, pero siempre nos pueden llamar, buscarnos en Facebook, en cualquiera de las redes sociales, pero llamadas al 505-246-1627.
1: Pues esperamos verte a ti mañana con toda tu gavilla ahí para gritar, porque yo sé que si tú puedes gritar.
0: Oh, nosotros mandamos decirle a nuestros miembros del centro, vístete de México. Uh-huh. Portando la camiseta del centro, ahí vamos a andar en el grito también. So, si tienen información, búsquenos, ahí vamos a estar. Pero como dijiste tú, también para gritar con mucho orgullo, ¡viva México!
1: Creo que la pregunta es, ¿quién no va a estar?
0: Exactamente.
1: ¿Verdad? No, y un aplauso para el cónsul, a la cónsul y el consulado de México en Albuquerque, que hizo un buen trabajo en unir a cada uno de nosotros. Así es que nos vemos mañana con el favor de Dios. Ella es Fabiola Landeros con el Centro de Igualdad y Derechos. Si quiere más información sobre ellos o quiere más información sobre lo que hacen, mándenos un texto al 880-9770. Nos vemos mañana con el favor de Dios.
0: Nos vemos.
2: Muchísimas gracias, Fabiola, y un gusto siempre verte.
0: Igualmente.
2: Continuamos con más aquí en Radio Lobo 97.7.
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0: Con A21 en Radio Lobo 97.7.
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0: La reporte de tráfico, Sanita WhatsApp.
1: Well, it's raining, está lloviendo. Fíjate que tenemos inundaciones por allá en Gallup. Tenemos evacuaciones por un incendio por allá en Grants. Y aquí en la ciudad de Albuquerque tenemos mucha lluvia, así es que tenga mucho cuidado y si está manejando y anda en las calles y carreteras. No veo ningún accidente, pero la 25 en las dos direcciones está bastante despacio. La 25 hacia el norte, desde el Sunport, ahí es donde comenzamos a despaciarnos. Y no mejora la velocidad hasta pasar la 40, hasta llegar más o menos al área de lo que viene siendo hasta más bien Comanche, así es que tenga mucho cuidado y paciencia sobre todo. Conduzca con mucha precaución y siempre utilice cinturón de seguridad.
0: All right, my friends. Vamos a regresar con el Mixa. Recuerde que después del Mixa, la llamada número 9 le espera a su par de boletos para que se van a ver a Carlos Daniels. Es el tributo a Juan Gabriel, más vivo que nunca. Llega el sábado 26 de septiembre a las 7 de la tarde por allá en el Legends Theater del casino Route 66, despuesito del Mix. Llamada número 9 gana, eso va a ser despuesito del Mix. Aquí en Radio Lobo 97.7.
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0: ¡Vámonos! ¿Ah? ¿Para pen? ¿Ah? La serie de conciertos de otoño Live at Windrock. Los conciertos se llevarán a cabo todos los viernes en el anfiteatro Sunward de Windrock. Cada concierto es gratis de 6:30 a 9:30. El mercado nocturno de artesanías comienza a las 6 de la tarde. Habrá food trucks disponibles en The Campground at Windrock. Este viernes, 18 de septiembre, Ballet Folclórico del Norte. Además, Ivonne Ulibarri y Café Moca. El Ballet Folclórico del Norte abrirá el evento con una actuación que celebra la danza folclórica mexicana y sus tradiciones regionales. La cantante y directora Ivonne Ulibarri, junto con Café Moca, encabezarán la velada con una propuesta musical orientada al baile, que mezcla salsa, son, cha-cha, merengue y cumbia.
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9: Son las 5 de la tarde con 28 minutos en Radio Lobo 97.7.
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9: All right, prepárense porque despuesito de este mix a la llamada número 9 le espera un par de boletos para que se vayan a ver este tributo a Juan Gabriel. Llega Carlos Daniel, más vivo que nunca, el sábado de 26 de septiembre, Legends Theater del casino Route 66. Despuesito de este mix, Sandita, la llamada número 9 se lleva ese par de boletos. All right.
10: Qué bien, asegúrense de participar y buena suerte.
9: Sandita.
10: Renato.
9: You ready or what?
10: Ready.
9: Summix. Aquí lo tienen Radio Lobo 97.7.
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1: Ya a las 5 de la tarde con 45 minutos en Radio Lobo 97.7.
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1: All right, my friends, buenas tardes, saluditos, el reporte de tráfico, el último de la tardecita, Sanita, what's up.
2: Hay que tener mucho cuidado, está lloviendo en diferentes partes de la ciudad, más fuerte que en otras. La 40 hacia el lado oeste, stop and go, hasta que se aproxima al río. Así es que si usted va a viajar hacia el lado oeste, espere un poquito de retraso, unas 10, 15 millas por hora hacia el lado oeste. 25 en las dos direcciones, mejorando en la velocidad. Tenga mucho cuidado, también paciencia en Paseo al Norte como se aproxima al río. Al momento, Albuquerque está libre de accidentes o incidentes. Conduzca con mucha precaución y siempre utilice cinturón de seguridad.
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2: Así es que no se lo pierda, pero hay que regalar.
1: Sí, sí, sí.
2: 880-9770, la llamada número 9.
1: Vamos a regresar con tu llamada, así es que no le cambies. Somos Radio Lobo 97.7.
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3: Nos vamos con la llamada número 9 al 880-9770. Su par de boletos para que se vaya a vivir esta experiencia. Este tributo a Juan Gabriel, más vivo que nunca, llega Carlos Daniels el sábado 26 de septiembre en el Legends Theater del casino Route 66. Nos vamos con la llamada número 9, Sandita. ¿Dices?
4: Radilo, buenas tardes.
5: Ah, sí, buenas tardes.
4: Buenas tardes. ¿Con quién tenemos el gusto?
5: Con Ana.
4: ¡Ana! ¡Felicidades! Llamada 9, Renato. Dile que se ha ganado.
3: Ana, felicidades. Un par de boletos. Usted se va a ir a ver el tributo a Juan Gabriel, más vivo que nunca. Llega Carlos Daniels el sábado 26 de septiembre al casino Route 66. Y usted ya cuenta con su par de boletos. ¿Qué le parece, Ana?
5: Ah, pues muchas gracias para llevar a mi mamá.
3: A usted por escuchar. Que lo disfruten. Solo díganos, Ana, ¿cuál es la sesión que toca puras buenas?
5: Ah, Radio Lobo.

0: De la tarde con 57 minutos en Radio Lobo 97.7.
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0: Ya estuvo, ya nos aventamos este lunes 14 de septiembre 2026.
1: Un día más, un día menos, y luego nosotros dándonos cuenta de que somos tíos. Yo no sabía.
0: Sí, over the weekend.
1: Nadie sabía.
0: Ya, ya, le estaba platicando a Santa, oye, y que la Lady Gaga tuvo bebé.
1: Y nadie sabía. Bueno, me imagino que dos personas sabían, ¿verdad? Ella en The Lucky Fellow. ¿Y sabemos de quién es? ¿O?
0: Sí, sí, pues está con su marido, está casada.
1: Sí, es cierto, ¿verdad? Y también, eso no lo sabíamos, de que estaba casada. Well, good for her, ¿es niño o niño?
0: ¿Sabes que no? Ahorita mismo
1: no
0: te digo.
1: No ha dicho.
0: Aquí, porque me acabo de ver eso aquí en...
1: A lo mejor el niño ya tiene 21 años y ni uno ni cuenta.
0: A lo mejor la foto que pusieron era, lo llevaban ya al colegio. Mira, o sea, dice Lady Gaga, welcome her first child with fiance, es fiance.
1: Ajá.
0: Es el prometido, el Michael Polanski. Polanski.
1: Polanski.
0: Ok, dice Lady Gaga, whose real name is Stephanie Germanota.
1: ¿Stephanie qué?
0: Germanota, guata.
1: ¿Y luego?
0: Mira, se conocieron en el 2020 y se engancharon en el 2024, Santita.
1: Y bien enganchados, porque ya hay...
0: Muy información muy, pero muy limitada sobre el bebé. Dice, no hay detalles del bebé, incluyendo el nombre, el sexo, cuándo nació... nada, eso dieron a conocer ya.
1: Porque qué bueno, porque hay las que overshare y luego la muy, muy privada. Siempre ha sido así, ¿verdad?
0: Dale. Pues sí, ella sí, bien privada con sus cosas.
1: No, pues qué bien, pues felicidades.
0: Felicidades a ella. Yeah. All right. Ok, amigos, que tengan una excelente noche. Ahorita a las 6 de la tarde se quedan con Por el Placer de Vivir con el doctor César Lozano. A las 7, Puras del Recuerdo. A las 8 de la noche, el Freeway Show. Mañana, bien tempranito, con El Bueno, la Mala y el Feo, de 5 a 11 de la mañana. Y nosotros, Martes de Mujer, estaremos de regreso a partir de las 2 de la tarde.
1: I don't think so. Mañana gritamos, mañana festejamos.
0: Mañana
1: nos vemos allá en el Centro Nacional de la Cultura Hispana. Síganos en las redes sociales para que tengan la información del estacionamiento. Recuerde que es 100% familiar.
0: Y gratis, ¿eh?
1: Y gratis, va a haber música, los muchachones de Caos, ¿no? Por allá en Santa Fe, a Mariachi, amigos de Nuevo México. Todo comienza a las 4:30 y luego termina a las 10. 10 de la noche, así es que prepárese y